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0: 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En el caminar de la vida cristiana, todos pasamos en momentos determinados por situaciones que quieren alejarnos de nuestro objetivo de vida eterna. Estas situaciones son obstáculos muchas veces difíciles de saltar, pero no imposibles. No podemos negar que hay momentos en donde quisiéramos colgar los guantes, en donde por más que intentemos, no podemos salir de una de esas crisis de la vida. Posiblemente estés pasando por crisis muy fuertes, pero tenés que entender con tu corazón, con tu mente y con todo tu ser que Dios está con vos, que Él no te ha dejado porque prometió que estaría con vos donde quiera que vayas. Es hora de apropiarnos de esa promesa y vivirla.
1: Mira que te mando que te esfuerces y seas valiente. No temas ni desmayes, porque Jehová tu Dios estará contigo donde quiera que vayas. Josué, capítulo 1, versículo 9.
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1: Hola, hola, hola, qué bueno hacer juntos Cable al Cielo, nuestro devocional infaltable en la mañana, y para nosotros un placer poder acompañarte cada media hora, todos los días, a través de Gospel FM. ¿Cómo estás, Walter Echeverry?
2: ¿Cómo le va, señora Graciela Alcaraz? Bien dicho, en la mañana y en la noche, por supuesto, porque de 9:30 a 10 compartimos Cable al Cielo, y de 21:30 a 22, repetición por Gospel FM 88.1 MHz y en la web reydereyes.com.ar.
1: Perfecto. Hecha la presentación, nos vamos también al encuentro de nuestra cita de hoy.
2: ¿Qué le corresponde a C.S. Lewis? Y dice: no dejes que tu felicidad dependa de algo que puedas perder.

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2: Así que tenemos también nuestra, además de nuestra cita, también el versículo del día de hoy es en Primera de Juan 1, de los versículos 8 al 10. Si afirmamos que no tenemos pecado, nos engañamos a nosotros mismos y la verdad no está en nosotros. Si confesamos nuestros pecados, Dios, que es fiel y justo, nos lo perdonará y nos limpiará de toda maldad. Si afirmamos que no hemos pecado, lo hacemos pasar por mentiroso y su palabra no está en nosotros.

Y no habrá futuro sin perdón. Comencemos con la siguiente declaración. No hay futuro sin perdón. Repetilo conmigo. No hay futuro sin perdón.

perdón. Nuevas historias, nuevos vínculos y nuevas reconciliaciones solo son posibles cuando ofrecemos o aceptamos el perdón. La misericordia que ofrecemos a otros rompe el ciclo de violencia que exige el deseo de venganza, y esto, a su vez, crea la posibilidad de un futuro más brillante. Esta declaración tan contundente fue dicha por primera vez por Desmond Tutu, quien incluso apostó su vida por ella. Permitime contarte más sobre el tema. Tutu fue un hombre negro que vivió en Sudáfrica durante el siglo XX. El apartheid, es decir, la segregación racial, dividió el país en dos. Por un lado estaba la clase gobernante blanca y por el otro lado la clase negra segregada. Durante más de 4 décadas, personas como Tutu fueron discriminadas por el apoyo de las leyes, por el color de su piel. Con todo el marco legal en contra de ellos, los sudafricanos negros fueron víctimas de crímenes horribles en su contra, hasta que finalmente el apartheid se desmanteló en la década de 1990. Fue en aquel tiempo cuando Nelson Mandela, otro sudafricano negro, ascendió al poder como presidente de esta nación. El nuevo mandatario pidió a Tutu que lo ayudara a restaurar el país y a evitar que los ciclos de violencia y represalias destruyeran a su pueblo. Fue así como Desmond Tutu se convirtió en el líder de la Comisión de la Verdad y la Reconciliación que Mandela creó con ese objetivo. Bajo el liderazgo de Tutu, se invitó a las víctimas de la violencia a contar sus historias y a los perpetradores de violaciones de los derechos humanos que testificaran la verdad de sus crímenes, y se les dio la oportunidad de pedir amnistía por parte del nuevo gobierno. El poder de convocatoria de esta invitación fue tan grande que más de 20.000 víctimas compartieron públicamente su testimonio en la radio y más de 7.000 agresores confesaron sus crímenes. Aunque la Comisión de la Verdad y la Reconciliación no fue del todo perfecta, se convirtió en un ejemplo de justicia y perdón. En la actualidad, los gobiernos asumen el poder inmediatamente para administrar justicia, pero la comisión a cargo de Tutu abrazó la autoridad con un objetivo más poderoso: mostrar misericordia. El gobierno de Mandela se enfocó tanto en ello que para los agresores fue más sencillo tomar la decisión de reconocer sus crímenes. Solo cuando confesamos verdaderamente nuestras transgresiones, un futuro fundado en el perdón será posible. Dios quiere escribir una nueva historia para vos. La puerta de su misericordia está abierta. Pasá y tomá el lugar que el Señor preparó para vos.

0: rico en misericordia, es así, Él es rico en misericordia, nos ama tanto. Y reconocer y confesar nuestros errores no es una señal de debilidad, sino de valentía. Cuando lo hacemos, abrimos la puerta a la misericordia y tenemos la oportunidad de sanar. Hoy, empecemos a construir un futuro lleno de paz y libertad interior, cimentando en lo que es el perdón y la restauración. Cuando reconocemos la responsabilidad de nuestras acciones, por más dolorosas que sean, estamos a un paso de la reconciliación. Elijamos la verdad, rompiendo el ciclo de violencia y venganza. Recordemos que solo la justicia basada en la verdad nos llevará a una transformación duradera. Ayudar a los demás a encontrar el perdón y la reconciliación es uno de los actos más poderosos que podemos realizar. Debemos convertirnos en puentes para aquellos que necesitan compartir su historia y encontrar misericordia. Al hacerlo, vamos a ayudar a construir una comunidad más fuerte, más compasiva. Oremos ahora para poder cerrar este espacio de reflexión, sabiendo que hemos sido perdonados por Dios y de la misma manera nosotros tenemos que tener ese corazón perdonador, misericordia por sobre todas las cosas. Oramos a nuestro Dios. Amado Señor, reconozco que mis pecados me trajeron mucho dolor y oscuridad por demasiado tiempo. Aunque vos ya los conocés, hoy confieso mis transgresiones. Busco tu perdón, Padre. Libérame del peso de la culpa y permitíme caminar en tu luz. Ayúdame, Señor, a perdonar a quienes me hicieron daño, así como vos me perdonaste y recibí una nueva historia para mí. Escribiste una nueva historia para mí, una historia llena de reconciliación y de paz. Que tu misericordia me transforme, Padre. Me guíe a vivir una vida que honre tu amor, que honre tu justicia. Gracias, Señor. En el nombre de Jesús oramos a ti. Amén.
1: Muy bien, así estamos concluyendo una vez más Cable al Cielo y como siempre agradeciendo a toda nuestra audiencia. Nos vamos.
0: Nos vamos, nos despedimos, que tengan una hermosa jornada. Desde acá un abrazo enorme. Chau, chau, gracias.
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1: La iglesia vive apasionada por la presencia de Dios. Y qué importante en esta época donde la gente cada vez decide no ir a la iglesia o piensa que ir a la iglesia no es tan importante. Jesús dijo que la iglesia es su cuerpo y dijo: yo edificaré mi iglesia. La Biblia habla que la iglesia es el lugar donde Dios está edificando a sus creyentes para que puedan llevar la luz de Dios en medio de las tinieblas. Y la Biblia dice que la iglesia es la novia de Cristo, la ama, la amada. Entonces, ¿por qué yo tengo que ir a la iglesia? Porque Dios ama a la iglesia. Entonces, si usted no ama a la iglesia, el problema es suyo. Jesús ama a la iglesia. Lo segundo es que la iglesia no es un lugar perfecto. Uno busca la perfección donde no la hay. Y si uno mira la vida de los discípulos, todos, Jesús iba caminando y los que estaban atrás se estaban peleando entre ellos, compitiendo, dudando. ¿Quién será este que aún el viento y el mar le obedecen? Y Jesús se daba vuelta y: hola, Señor, aleluya. Pero si los que estaban con Él no fueron transformados sino en ese proceso que produce la palabra de Dios, entonces nosotros aprendemos que la iglesia es un lugar donde somos transformados desde la vieja naturaleza hipócrita, que se enoja por todo, que se ofende por todo, que si no le dan el lugar que usted quiere estar siempre le encuentra algo. Pero entonces, ¿por qué la iglesia es importante? Es muy importante, primero, porque es el lugar amado de Dios. Jesús murió por la iglesia. Entonces, yo amo la iglesia porque Jesús la ama. Ahora, usted le dice al mundo: voy a la iglesia, y la gente se va a reír. En esta época vas a ir a la iglesia. Pero la iglesia es el lugar que Cristo edifica para que sea como una lámpara encendida para que el mundo no viva en oscuridad. Lo segundo es el lugar donde somos edificados y transformados. La iglesia es el lugar donde constantemente la vida nuestra es transformada por medio del conocimiento de la palabra, por medio de momentos como estos que nos van transformando nuestra forma de ser desde la verdad de Dios, de lo que Dios dice. No lo que dice la filosofía o consejeros, sino lo que Dios dice, cómo debemos caminar, qué debemos hacer. Y lo tercero es que en la iglesia encontramos guerreros como nosotros, gente que no le quiere dar espacio al enemigo, porque si sabe que le das espacio al enemigo, el enemigo vino para matar, hurtar y destruir. Entonces, ¿dónde vas a encontrar gente que esté apasionada para decirle: Señor, este es el territorio que Dios me dio y yo proclamo que esta tierra, mi casa, mi familia, mi descendencia, mis generaciones, no las voy a dejar llevar por la corriente de este mundo, por más que se penetre por medio de todos lados, mi casa se levanta como un lugar de paz, un lugar de adoración, un lugar de amor a la palabra. En mi casa va a estar una Biblia por todos lados. Entonces, ¿dónde va a encontrar? Entonces, la gente en el mundo, como no tiene sentido en la vida y no tiene un propósito, vive peleándose entre ellos. Pero en la iglesia, la Biblia dice que tenemos que amarnos los unos a los otros. Entonces, no vinimos acá a discutir entre nosotros, tenemos un propósito mayor. Entonces, en la iglesia vas a encontrar gente que va a orar y se va a poner de acuerdo contigo, y cuando eres débil te va a levantar los brazos diciendo: todavía la victoria no ha sido total, pero yo te animo a seguir creyendo y aferrándote a las promesas, a la palabra, y que el cambio de actitud y el cambio que produce la presencia del Espíritu Santo, el Espíritu Santo activa, se mueve, llevándonos al conocimiento de la palabra. Y eso es en la iglesia. En la iglesia tenemos quien nos guía a Jesús. Entonces venimos a la iglesia porque nos encontramos con el lugar muy amado de Dios. Venimos a la iglesia y encontramos personas que, al igual que nosotros, cada semana somos diferentes. Dios nos va cambiando de adentro hacia afuera. Y lo tercero, en la iglesia encontramos personas de fe como nosotros. Por eso le pregunté qué clase de persona tiene al lado, y yo creo que ahora sí sabe que es una persona de fe, ¿o no? Y cuando venimos a la iglesia con ese conocimiento de la importancia del culto, la importancia de escuchar el sermón, la importancia de la adoración, no nos mueve la opinión del mundo secular, que dice: ¿para qué va a ser la iglesia? Y como mucho, míralo por internet. Y está bien, porque hoy Facebook y todo lo que llegó, YouTube, llegó para quedarse, y está muy bien, y podemos tener muchísimas personas que nos saludan. Nosotros tenemos gente de todos lados que nos acompañan. Pero Jesús habla de la importancia de estar congregados, de venir a la iglesia. Y yo doy gracias a Dios por ustedes, que son fieles, que perseveran, que se arraigan a la casa del Señor. Y serás como ese árbol plantado junto a corrientes de aguas. Y lo más hermoso que ocurre en la iglesia es que la palabra nos enseña cómo conocer a Dios. Y una de mis pasiones, de mi pasión personal, es que usted conozca a Jesús. Lo tiene que conocer, porque Jesús vino para que conozcamos a Dios. Moisés preguntó: Señor, muéstrame tus caminos. Quiero conocer tus caminos. Si tu presencia no ha de ir conmigo, no me saques de aquí. Pero lo más hermoso de estos pasajes es que cuando uno lo lee en el Nuevo Testamento, la Biblia dice que Jesús es el camino. Sus caminos le mostró a Moisés, y su presencia. Moisés dijo: yo no quiero solamente ver tus milagros como el maná y ver cómo Dios permanentemente respaldaba con su presencia y los acompañaba en el frío del desierto con el fuego de noche y con la columna de humo que los guiaba, la gloria que los guiaba durante el día, protegiéndolos del sol. Así que los israelitas permanentemente estaban atentos a los milagros de Dios, y cuando no venían los milagros que ellos querían, inmediatamente se quejaban. Pero la oración de Moisés era, o fue: Señor, muéstrame tus caminos. Yo no solo quiero tus milagros. Yo no solo quiero ver la manifestación. Yo quiero conocer la forma de llegar más cerca de tu presencia. Conocer el camino. Luego, en el Nuevo Testamento, Jesús dijo: yo soy el camino, la verdad y la vida. Nadie llega al Padre, porque era la pasión de Moisés. ¿Cómo puedo conocerte? ¿Dónde está? ¿Dónde? ¿Cuál es tu dirección, Dios? Que la voy a buscar. Muéstrame más de ti. No solo quiero tu ángel poderoso, sino te quiero conocer a ti. Y esa tiene que ser nuestra palabra, que nos toque el corazón constantemente. Y en Éxodo capítulo 33, versículo 1, al 3. Jehová dijo a Moisés: anda, sube de aquí, tú y el pueblo que sacaste de la tierra de Egipto, a la tierra de la cual juré a Abraham, Isaac, Jacob, diciendo: a tu descendencia le daré. Yo enviaré delante de ti al ángel, y echaré fuera al cananeo, al amorreo, al heteo y al jebuseo, y los llevaré a la tierra que fluye leche y miel. Pero yo no subiré en medio de ti, porque eres un pueblo duro de cerviz, no sea que los consuma o te consuma en el camino. ¿Qué había pasado acá? Lo que había sucedido es que Jesús, o que Moisés, tuvo un encuentro con la gloria y se demoró más de lo que el pueblo pensaba, y empezaron a murmurar diciendo: ¿dónde está nuestro líder? Y comenzaron a dudar de todo lo que Dios les había enseñado. Entre esas barbaridades que comenzaron a pensar ante la ausencia de Moisés, le dijeron a Aarón que edificara un ídolo, y ellos iban con el oro que trajeron de Egipto a bañarlo o a cubrirlo de oro. Entonces, en medio del desierto, habiendo comprobado la gloria de Dios, la liberación, el mar que se había abierto, Moisés estaba en el monte, y los judíos se desviaron a la idolatría. Entonces Dios le dijo: yo no voy a ir con ustedes, son un pueblo duro, yo no los voy a acompañar. Había visto, y por supuesto hubo muchas personas que murieron a causa de esa provocación que hicieron a Dios de edificar un ídolo, y todos nosotros sabemos un poco todo lo que pasó, pero yo quiero quedarme con Moisés, que le dijo a él: yo no quiero tu ángel que nos guíe, yo quiero tu presencia. El contexto tiene que ver con eso, tiene que ver con la ignorancia del pueblo que se había olvidado de Dios. Y Moisés entendía, o entendió, que caminar por el desierto sin la presencia de Dios con él iba a ser un fracaso. No podemos conformarnos en esta vida solamente con ser creyentes a lo lejos, o de ver las manifestaciones de lo que Dios pudo o puede hacer en otros. Moisés le pidió a Dios y le dijo: si he hallado gracia delante de ti, yo quiero, en el versículo 33, capítulo 33, versículo 13: ahora pues, si he hallado gracia delante de tus ojos, te ruego que me muestres ahora tu camino. En medio de todo esto que había sucedido, miren la oración de Moisés: y ahora te ruego, muéstrame tu camino, para que yo te conozca y halle gracia en tus ojos. Él ya había conocido la dimensión de la grandeza a través de las plagas de Egipto, ya había conocido la manifestación del fuego en la zarza, donde Moisés se acercó y escuchó la voz de Dios que le dijo: Moisés, Moisés, quítate el calzado de tus pies, porque este lugar es tierra santa. Ya había conocido eso. Por eso me llama mucho la atención que el corazón de él es: Señor, quiero conocer el camino para llegar más cerca de tu corazón. Entonces, en una época donde la gente se enfría, donde la gente se olvida, Donde la gente cree que conoce a Dios cuando en realidad no conocemos nada. Yo traigo esta palabra para que todos podamos tener en nuestro corazón el deseo que tuvo Moisés. En el versículo 13 y 14 dice: y mira que este pueblo, o que esta gente es pueblo tuyo. Y él le dijo: mi presencia irá contigo y te daré descanso. Y Moisés respondió: si tu presencia no ha de ir conmigo, no nos saques de aquí. Yo quiero decirles que hay un camino abierto para cada uno de nosotros. Y el camino abierto es la obra de Jesús. Jesús dijo: yo soy el camino al Padre. En realidad Moisés estaba pidiéndole a Dios: Señor, muéstrame más de ti, yo quiero conocerte más. Y ese corazón de Moisés trajo como respuesta que el Señor le dijo: bueno, no voy a enviar mi ángel, mi presencia irá contigo. El ángel era quien los iba a ayudar, quien iba a traer la poderosa mano de Dios obrando ahí, el poder de Dios. Sin embargo, Moisés dijo: yo no quiero tu poder, no quiero tus manos, quiero tu corazón, quiero conocerte a ti. La diferencia entre un cristiano tibio, un cristiano que pasan años y siente que siempre está en su misma mediocridad espiritual, por llamarlo de alguna manera, es creer que todo lo que usted tiene que conocer de Dios ya lo conoció. Y en realidad todo lo que conoció de Dios es solo una parte de la grandeza de Dios. Y en esta generación y en este tiempo y en este fin de semana, Dios puso en mi corazón inspirarlos y traerles este pensamiento del cielo, que cada uno de nosotros ardamos en nuestro corazón con este clamor: Señor, si tu presencia no ha de ir conmigo, yo quiero estar apasionado por tu presencia, conocerte más, de tal manera que no importa lo que decidan los demás, no importa las decisiones de otros, mi objetivo y mi anhelo es conocer tu gloria y conocer tu presencia. Amén. ¿Y eso cómo se logra? ¿Cómo se logra? ¿Cómo uno puede conocer la presencia de Dios? Esa búsqueda es algo que depende de nosotros. Dios es el que nos revela su gloria, Dios es el que manifiesta su gloria, pero del lado nuestro está el deseo y el anhelo de decir: puedo caminar en cualquier época, puedo tener diferentes momentos económicamente hablando que puedo estar más o menos tranquilo, pero nada de eso te da lo que te da la presencia de Dios. Nada. Venimos a la iglesia y lo que necesitamos es conocer a Dios y el poder de su resurrección, el poder de su presencia. Y es muy rápido la forma en que el ser humano se desconecta, se desalienta en medio del desierto. Por eso yo les dije hace un momento atrás: no importa si estás atravesando un desierto con la presencia de Dios es mucho mejor que estar como Moisés en un palacio sin la presencia de Dios. Rodearte de creyentes en la iglesia es tan importante porque todos hablamos el mismo idioma. Hablamos el idioma de buscar el camino. Y ya conocemos el camino, pero ahora queremos conocerlo más. Y al conocerlo más, la luz de Cristo llega a lo más profundo de nuestro corazón y nos revela más de la presencia del Señor y de lo que puede suceder cuando hay una persona que se rinde, cuando hay una persona que se entrega. Amén. Entonces el anhelo de Pablo en el Nuevo Testamento, el anhelo de Moisés en el Antiguo Testamento, era no conformarse, no quedarse solamente con lo que había experimentado antes. Él le dijo: Señor, rumbo a el cumplimiento de tus promesas, necesito transitar cada día de mi vida con la certeza que cada día te conozco más. Ahora, ¿cómo conocemos a Dios? Conocemos cuando nos congregamos, cuando venimos a la iglesia y somos edificados por medio de la palabra de Dios, cuando el mensaje del Evangelio produce en nosotros un arrepentimiento, un cambio de actitud, porque para eso está la presencia del Espíritu Santo, para presentarnos al Padre. Venimos a la iglesia y el Espíritu Santo se encarga de hacernos conocer más al Padre. Y para llegar a conocerlo más a Él, necesitamos que Él también obre en nosotros, que nos muestre las áreas de nuestra vida que nos alejan, nos enfrían, nos hacen vivir con pensamientos de temor. Pero yo quiero decirles que nuestros pensamientos tienen que ser renovados por medio de la palabra de Dios diariamente, y que podamos cada día agradarlo más, amarlo más. Me gusta la escritura, la forma en que en 2 de Samuel capítulo 6 versículo 11 describe el hogar y la casa de una familia que vinieron a pedirle si podían tener el arca de la presencia de Dios por unos días. Y a causa del arca que estuvo en la casa de Obed-Edom, dice: y estuvo el arca en casa de Obed-Edom geteo 3 meses, y bendijo Jehová a Obed-Edom y a toda su casa. ¿Qué fue lo que causó la diferencia? La presencia de Dios, el lugar donde Dios habitaba. El arca era el lugar donde Dios habitaba. Hoy la presencia de Dios habita en nosotros. Es decir, nosotros al llevar la presencia de Dios a las tinieblas, a casa, al trabajo, vamos a experimentar que a causa de lo que Dios puso en nosotros, las cosas van a cambiar. Ahora, ¿qué pasa? La influencia del mundo sigue siendo igual que los tiempos de Moisés, porque el consejo de la gente incrédula es: las cosas no cambian, las situaciones no se modifican, así que ¿por qué no copiamos el estilo de vida de los idólatras y nos creamos un ídolo cubierto de oro, como si eso fuese suficiente? En realidad ellos habían visto la gloria de Dios, la manifestación de Dios, la nube de gloria, el cuidado de Dios, pero era tanta la atmósfera de incredulidad que rodeaba a muchos del pueblo de Dios que muchos se olvidaron en el medio del desierto. Yo quiero decirles que así como en un momento vino el arca a una familia, el arca representaba el lugar donde Dios moraba, y a causa de lo que ellos recibieron, todo fue cambiado. Yo quiero que ustedes valoren lo que Dios puso. Valoren y le digan: Señor, a causa de esa presencia, ayúdame a conocerte más, a amarte más. Revélame más tu amor y a su nombre.

hombre. ¿Cuántos quieren conocer más la presencia del Señor? Y dice la Escritura que a causa, y el arca estuvo en la casa de esa familia, que no era una persona importante, que no era una persona reconocida. Sin embargo, una familia dijeron, sí, sí, nosotros podemos recibir el arca. Cuando uno recibe algo de Dios tan grande que es su presencia, no puede salir igual. Yo quiero que vivas una experiencia de reconocimiento de Dios diariamente y que le puedas decir, Dios, ¿cómo hago para conocerte más? ¿Dónde estás? La Biblia habla de la búsqueda. El Señor es quien premia a los sedientos. No quiero volver a hablar de mi propia experiencia, pero yo nunca hubiese estado en la plataforma con Carlos Anacondia si no hubiese conocido y visto y también orando juntos con Carlos, lo veía en su casa diciendo, Dios, muéstranos más de ti. Y yo, por supuesto, en esas primeras épocas lo veía tan ungido. Sus campañas eran de 50.000 personas, 60.000, que lo interrumpían en medio del sermón, corriendo al altar para entregarse a Cristo. Y yo era un pastor que nos estábamos iniciando, jovencitos. Y en nuestra iglesia también la gente corría, pero para afuera. Entonces, cuando iba a la casa de Carlos, lo veía postrado, diciendo, Dios, muéstrame más de ti. Quiero conocerte más. Se humillaba y lloraba y clamaba. ¡Wow! Esa unción se pega. Esa pasión se pega. Y yo soy un canal para ustedes también. No se confundan con la opinión de los demás. Con el que dice, vivamos como el mundo. Copiemos el estilo de vida de aquel. Nadie te puede dar la presencia eterna de Dios sino a través de Jesús. Y como dije, uno puede estar atravesando cualquier época, pero si Dios está contigo, la vas a pasar dando fruto. Ahora, si no está contigo, vas a ser una persona destruida, porque te sobrepasan los problemas. Qué hermoso es cuando Jesús habita en medio de la fe de su iglesia. Cuando Jesús vio a una mujer encorvada, torcida, y que supo que hacía 18 años que se encontraba en esa condición, porque tenía un espíritu de enfermedad. Era un tema espiritual. El ser humano tiene un problema espiritual. No es algo que pasa por las emociones, por la mente, por el consejo. Todo eso está muy bien. Pero el gran problema del ser humano es que su espíritu se alejó de Dios. Es un tema espiritual. Y a causa de nuestra ausencia de Dios, vivimos bajo la esclavitud del maligno que viene para matar, hurtar y destruir. Cuando Jesús entró, vio a esa hija de Abraham y dijo, mujer, eres libre de tu azote. La llamó, le declaró la palabra, puso sus manos sobre ella y se enderezó. ¿Cuántas cosas torcidas se van a enderezar hoy? ¿Cuántos lugares quebrados se van a restaurar hoy? Porque es el único. No es que ella no quería cambiar, no podía. Y así pasa en la vida, uno se tuerce en cuanto a las conductas y termina siendo lo que siempre dijo, yo no voy a ser así, yo no voy a actuar como mi suegra o como mi mamá o como mi abuela, y termina siendo peor, haciendo lo que usted pensó que no lo iba a revivir. Pero Jesús hoy viene a el lugar donde están congregados los hijos de Dios y mira todo aquello que se ha desordenado, se ha torcido, se ha quebrado, y el Señor te llama y te dice, yo soy la libertad,
Donde está el Espíritu de Dios, hay libertad. Ahora, ¿cuántos creen eso? Porque cuando Jesús la llamó, esa mujer que quería cambiar. Y hay personas que dicen, yo quiero ser diferente, quiero perdonar, quiero dejar el vicio, quiero cambiar mi carácter, pero no puedo. Claro, solos no podemos. Pero hoy tengo una gran noticia: Jesús está aquí. Y si Jesús está aquí, algo grande va a pasar hoy. Desde adentro hacia afuera. Desde adentro del corazón hacia afuera. Todo lo que no es. Todo lo que es preocupación, malos pensamientos, temores, van a quedar a un lado, porque la presencia del Señor lo va a llenar todo. ¿Está preparado para ser lleno del poder del Espíritu Santo? ¿Cuántos hoy vinieron con esa disposición? Y por eso yo le hablé de la iglesia. La iglesia es el lugar donde el avivamiento comienza a ocurrir ahora, acá. Acá, ahora, a través de esta predicación, Dios va a depositar ese arca de gloria en tu corazón. La Biblia nos habla que somos templos del Dios viviente y que la presencia de Dios habita en nuestros corazones por medio del Espíritu Santo. Y Moisés preguntaba, muéstrame tus caminos. Jesús vino en el Nuevo Testamento a decir, yo soy el camino. Nadie llega al Padre si no es por mí. Ahora yo pregunto, si tenemos acceso al Padre y sabemos que cuando llegamos a Dios va a ocurrir lo mismo que ocurrió en la casa de Obed-Edom. El Señor lo bendijo a él y a toda su casa. Ahora, si tenemos la manera de llegar y sabemos el camino, ¿qué resta? Buscarlo. ¿Hola? Entonces, ¿cómo no lo busca? ¿Me está respondiendo o no? No, pastor, tengo muchos problemas. Y lo busqué. ¿Cuánto lo buscó? 5 minutos. 1 minuto. Búsquelo. Levante sus manos y comience a adorar al Señor. Vamos, levante sus manos ahora y comience a pedirle a Dios que lo ayude a conocerlo a Él y que no se quede del lado de la indiferencia, de la derrota. Y que hoy sea el momento cuando usted pueda ser tocado por su presencia de tal manera que diga, sin esa presencia yo no voy un paso más, en el nombre de Jesús. ¿Cuántos quieren esa presencia de Dios en su vida? Yo preparé este mensaje hoy para decirles lo que el Señor le dijo a Moisés: mi presencia irá contigo. Mi presencia irá contigo. Mi presencia. Señor, pero necesito otras cosas. Pero primero necesitas conocerlo a Él. Primero necesitas restaurarte. Primero necesitas un cambio de adentro hacia afuera. Primero necesitas enderezar los lugares confusos, los lugares de emociones confusas, desordenadas. Y Dios me dio esta palabra hoy: mi presencia irá contigo y te va a ayudar a que todo lo desordenado tenga orden, todo lo torcido se enderece, lo torcido en tu mente, en tus emociones, en tus decisiones, pero también en tu casa. Todo lo que te ha doblegado se va a ir. Oh, eres libre de tu azote, Santo Dios. Mi presencia irá contigo y te daré descanso. Si tu presencia no ha de ir conmigo, no quiero salir al desierto solo. No me alcanza lo que tengo en el bolsillo para ser feliz. No me alcanza las buenas amistades para ser feliz. Que llame a alguien y me anime. No me alcanza. Necesito tu presencia en este desierto.
¿Lo entendió?

0: intermediarios lo que Cristo en una oración te puede dar. Hoy vamos a decirle: Jesús, muéstrame al Padre, muéstrame tu presencia, muéstrame tu rostro, muéstrame tu rostro, Santo. Tal vez hace mucho tiempo lo dejó. Dejó de amar su presencia, de anhelar más. Y se empezó a enfriar y se empezó a estancar en emociones y en pensamientos y en dudas. Hoy es tiempo de volver a levantar nuestros ojos al cielo, diciendo gracias, Dios, porque no es con ejército, no es con armas, no es con métodos. La felicidad mía no depende de los demás, depende de quién camina conmigo. Santo Dios. Porque la gente del mundo dice: no, pastor, no soy feliz porque no tengo este, el otro no me llama, el otro se ofendió, y entonces ando en el mundo solo. Y el Señor dice: no estás solo, no estás solo, mi presencia irá contigo. ¡Wow! Ahora, qué cosa tremenda que algunos tienen la dirección de cómo llegar. Jesús, la forma. Tenemos la gracia del perdón, porque no es tus méritos, no son tus buenas acciones perfectas. Ninguno es perfecto, como decía al principio. Este es un lugar de gente imperfecta, transformada diariamente a la imagen de Jesús. Amén. Entonces, las cosas viejas pasaron, y las decisiones equivocadas de ayer no las podés cambiar, pero hoy podés cambiar levantando tus ojos al cielo. Levante sus manos. Padre, yo te pido que cada persona hoy salga con un tremendo avivamiento de aquí. Muéstranos tu presencia. Muéstrame tu presencia. Muéstrame tu presencia. Pídaselo con sus propias palabras. Muéstrame tu presencia, Señor. Muéstrame esa misma presencia que conoció Moisés. Muéstrame esa misma gloria que habitó en la casa de Obed-Edom, y luego habitó en el templo, y luego vino en el Pentecostés. Hoy el Señor deposita esa misma pasión por su presencia en el nombre de Jesús. Y Señor, gracias por la iglesia, porque es el lugar donde encontramos hermanos, personas agradecidas a la gracia, agradecidas como nosotros. Y gracias por amar la iglesia de Cristo en las naciones. Gracias porque este mundo hoy tiene un mensaje de luz. La iglesia nos trae el mensaje de la voz del Padre. Señor, hay esperanza, porque la iglesia sigue predicando tu palabra. Hay esperanza para cada familia, para esa mujer doblada, para esa mujer que está atada. Hay esperanza. Hay un camino diferente. Hay libertad para que no sufras más el dolor que te hicieron sentir los hombres. El rechazo que te hicieron sentir los hombres va a ser sanado por el amor de Cristo, por la gracia y la persona del Espíritu Santo. Gracias, Padre. Gracias, Señor. Gracias.
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0: su nombre, Señor. Gracias, Señor.
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2: Sí, Señor, recibe toda la gloria. Levante sus manos y dígale al Señor, recibe toda la gloria, toda la honra, toda la alabanza. Vinimos hoy a adorarte, Señor, a reconocerte como el alfa y la omega, el principio y el fin, el Señor de nuestras vidas. En nuestros primeros tiempos, cuando iniciamos la iglesia, no teníamos estructura de músicos alrededor, y por lo tanto Betty tocaba la música, también cantaba y yo cantaba en los cultos. ¿Será esa una de las razones por qué solo venían las abuelitas? Porque no hacíamos todo lo posible para atraer a los perdidos a la iglesia. Y fueron tiempos visualmente de fracaso, pero en realidad no eran fracasos, porque los fracasos, en realidad lo que yo veía que no avanzaba, Dios lo estaba preparando para que me arraigue en las raíces espirituales. Y creer que éxito no es números, no es bueno. Hoy, en el día de hoy, éxito no es cantidad de seguidores, no es gente que se relaciona contigo a través de las redes sociales. Es éxito en la vida, es permanecer firme en la voluntad de Dios. Y eso solamente te lo puede dar ese genuino encuentro real, ese fuego que Pedro dijo: ¿a dónde iré si solo tú tienes palabras de vida? No hay nada, no hay nada en Egipto, no hay nada en las tinieblas, no hay nada. Solo frustración y vergüenza cuando le ofendemos al Señor. Que el Señor, cuando hablamos que la gloria llena este lugar, bueno, la gloria trae fruto. Cuando está la gloria, los lugares secos comienzan a reverdecer y entonces podemos bendecir a los demás. La iglesia Rey de Reyes, desde hace muchos, muchos años, cuando empezamos, siempre Dios puso en mi corazón el poder servir a los que no tienen nada, el poder recorrer los lugares como recorrimos y seguimos recorriendo en Operación Vida. Cambien las generaciones de cristianos, pero nosotros estamos haciendo eventos de servicio comunitario y servicio de poder asistir a miles y millones de personas con alimentos, con médicos. Me acuerdo una de las primeras veces que viajamos, fui a Santiago del Estero. Los que tal vez nunca han escuchado, me pasó a mí. Se acercó alguien a recibir algunas bolsas de comida y yo lo miré al hombre en la condición, no estaba muy bien anímicamente, desprolijo por la condición que le estaba tocando vivir en ese momento, esa etapa de su vida, y le pregunté: buen hombre, ¿qué es lo que usted quiere? ¿Cuál es su sueño? ¿Qué es lo que anhela en la vida? Yo pensé que me iba a decir, bueno, ir al lugar más importante de Argentina, el Monumental, por ejemplo, ¿no? Yo pensé eso. No hay un buen espíritu hoy cuando digo esas cosas. Pero lo hablo a nivel de algo que se me ocurrió en ese momento. Y me dijo: no, mi deseo es tener una canilla en mi casa. Una canilla. Y yo, ¿cómo una canilla? Entonces me llevó pocas cuadras y ahí había todo un barrio. Digo había porque la iglesia hizo algo muy, muy fuerte. En ese momento había todo un barrio donde la gente tomaba de un aljibe, donde cada tanto pasaba un camión con agua de la municipalidad y dejaban el agua allí y lo tapaban con una lona, pero de esa agua tenían que higienizarse, tenían que comer, lavarse, y el agua estaba en mal estado, muy mal estado. Y cuando volvimos aquí a la iglesia, ya dejamos el evento, pero nos vinimos con una carga. Y en pocas palabras, en pocos meses, la iglesia con el amor y la generosidad de los hermanos, pudimos proveer agua. Hicimos un plano, nos pusimos en contacto con la municipalidad para abrir toda una red de cañería que llegue a ese barrio con agua potable. Y todos tenían su canilla y podían regar la tierra. Ahora, ¿por qué digo esto? Porque algunos vienen a la iglesia y dicen, bueno, el cristianismo es que alguien canta, habla la Biblia, pero no entiende lo que me pasa. Sí, sí, entendemos. Y la iglesia no solamente predica, porque es el ministerio número uno de la iglesia, es predicar el Evangelio, pero también tiene compasión de las personas. Y todo ese barrio, le cambiaron el nombre después, y todo ese barrio pudo experimentar el testimonio. Me preguntaban, ¿pero usted va a postularse acá en la zona Loboto? ¿Por qué lo hacen? Usted sabe, cuando alguien le da algo, usted dice, está bien, pero ¿qué viene detrás? Y nosotros le dijimos, estamos acá, no vamos a volver. Yo no voy a volver, que es verdad. No es que yo, como pastor de la iglesia, hicimos todo este esfuerzo para que estas personas después tuviesen algún tipo de admiración hacia nosotros. No, no, no. No volvimos más. Solo volvimos al mucho tiempo después, cuando ya la tierra estaba verde. Y ya esa parte, porque tenían otros muchos problemas, pero por lo menos esa parte de su vida había sido resuelta. Y luego nos organizamos la forma de que cada uno de esos vecinos tengan el testimonio que no fue el pastor ni fue la iglesia de Buenos Aires, de Belgrano, fue el amor de Dios que golpeó la puerta de su casa. Y eso está como tantos testimonios de la iglesia. Dios te bendice para que seas de bendición. Ahora, el problema es que sin fe es imposible agradar a Dios. Y Dios nos ha dado esa preciosa fe, una fe sobrenatural, no la fe humana que uno tiene muchas veces, tiene confianza, sale con fe diciendo, bueno, puse mi currículum, veo si me llaman en esta entrevista, y va con confianza, va con fe. Pero esa es la fe humana. Muchas veces las puertas se cierran. Muchas personas que nos dijeron, te voy a ayudar, y usted de alguna manera con esa fe humana le cree y le pone fe a ese amigo, a ese contacto de otro contacto que le dijo, te vamos a ayudar. Pero muchas veces la fe humana en alguien, en algo, se empieza como a diluir. Pero Dios puso otra fe, que es la fe de Él, que es la fe que mueve montañas, que es la fe que nos hizo creer que Jesucristo es la respuesta a nuestras oraciones. Es la fe que nos hizo creer que no es una imagen donde la gente en estos fines, digo la imagen, nosotros no tenemos la imagen, pero una de esas imágenes que usted siempre pasaba con mucha reverencia, rindiéndole respeto, y es así, pero en realidad no es una relación con una tradición, es una experiencia de nuevo nacimiento. Eso le dijo el Señor a Nicodemo. Nicodemo, eres un gran religioso, eres de las personas más importantes, eres una de las personas con mayor autoridad, porque él tenía era parte del Sanedrín, era una de las personas prominentes Y él pensaba que por sus buenas obras y acciones como fariseo y por todo su estudio podía acceder a los méritos suficientes para entrar a la presencia de Dios. Y el Señor dijo: no, no es por eso. Te es necesario nacer de nuevo. Y eso se produce a través del Espíritu y del agua. El Espíritu Santo es quien nos da la fe. Nos da la fe para creer. Por eso usted tiene hoy una mañana de bendición, porque tuvo fe en que los cielos iban a abrir esta mañana aquí y que la respuesta del cielo está en camino. Entonces, y esa fe, en vez de diluirse, de perderse, de la fe provoca, humanamente hablando, ilusión. Tengo una ilusión que esta persona me va a ayudar. Esa ilusión se transforma en desilusión. Y esa fe es lo que agobia. Y cuando la persona tiene solamente fe humana y se da cuenta que lo humano y los recursos humanos son insuficientes, entra en angustia, depresión, tristeza. Pero Dios te vino a dar una fe. Tened la fe de Dios. La fe de Dios es la fe que el Señor plantó en nuestros corazones. Y que cuando usted cerró los ojos y le dijo: Jesús, creo que naciste puro, que viviste puro, que moriste en la cruz del Calvario por mí, y que esa sangre que se derramó lavó mi culpa, limpió mis heridas. Ese leproso deformado, así estábamos nosotros cuando nos presentábamos delante de Dios. La lepra es un símbolo en la Biblia de lo que produce el pecado. Y tratábamos de llegar a Dios diciendo: soy buena persona, vivo mejor que otros, pero delante de Dios no estábamos en condiciones, hasta que apareció Jesús. Y tú le dijiste con fe: si quieres, puedes limpiarme. ¿Cuántos le han dicho así a Jesús en oración? Y Jesús le dijo: quiero, sé limpio. Y al instante, por la sangre de Cristo, tu lepra espiritual se fue. Y delante de Dios ya no eres más culpable. Eres justificado, perdonado, transformado, santificado. Con ese amén no me convenció. Son hechos. Y ahora tienes acceso a la presencia de Dios. Y ahora puedes conocer los planes que Dios tiene para ti. Planes de bien y no de mal. Planes de ser de bendición. ¿Les gustaría ser de bendición a otros? Y tener lo suficiente para bendecir a otros, como recién escuchamos. Qué alegría poder alegrarle por un rato la tarde, la noche en la plaza a esas personas y que reciban la palabra, pero también que tengan un momento de comunión con una buena comida. Y usted dice: a mí me gustaría ser de bendición. Dios te va a bendecir para que seas de bendición. ¿Sabes por qué? Porque el enemigo vino para robarte, para empobrecerte, para sacarte el deseo de... Tal vez tienes mucho, tal vez tienes abundancia, pero hay un corazón cerrado que no piensa en los demás, que está interesado en sus propios problemas. Pero la bendición se produce para que seas un canal de bendición, comenzando por tu casa, tu familia y por tu barrio. Vas a bendecir a tu vecino. Amén. Entonces la Biblia nos habla en Santiago capítulo 5 versículo 17, Elías era tan humano como cualquiera de nosotros. Sin embargo, cuando oró con fervor para que no cayera lluvia, y no llovió en esos 3 años y medio. Más tarde, cuando volvió a orar, el cielo envió lluvia y la tierra comenzó a dar cosechas. Elías era un hombre de fe, un profeta relevante, tan relevante que fue el que lo acompañó a Jesús en el monte de la transfiguración, junto con Moisés. Estaba en esa altura cuando Jesús se transfiguró delante de sus discípulos. Ahí estaba Elías. ¿Y Elías qué ministerio tuvo? Tuvo el ministerio de poder hablar de parte de Dios a una generación que se había apartado y a un rey que había oficializado como una política de Estado a Baal, a la idolatría. Imagínense, el Señor había dicho: no se hagan ídolos delante de mí. Y este rey, junto con Jezabel, su esposa, habían oficializado como parte de la liturgia del pueblo de Dios a los Baales. El ídolo Baal. Yo, en uno de los viajes que hice a Israel, ¿cómo explicárselo? No existe. En serio, yo pregunté: ¿cómo es el ídolo? ¿Cómo era esto que trajo tantos dolores de cabeza por años? Era una cosita así de piedra. Nada, nada relevante. Pero a causa de su percepción humana, diciendo: ese ídolo nos va a bendecir en una tierra seca, porque Israel es una tierra desértica y es el Dios de la lluvia. Le oramos a Baal y va a llover y vamos a tener abundancia. Y entonces Dios levantó a un profeta de fe y dijo: se vuelven a Dios o no va a llover por los próximos 3 años y medio. Y soltó esa palabra y se fue delante del rey. Acá, se fue. Y el rey habrá quedado enmudecido, porque irrumpió en su palacio, irrumpió en el lugar donde estaba el rey con esta palabra. Y el Nuevo Testamento nos habla del progreso de la vida de fe de Elías. No solamente Dios le contestó la oración, luego fue el instrumento que Dios usó cuando él oró para restaurar el altar que se había deteriorado y que el pueblo de Dios había dejado de adorar al verdadero Dios para mezclarse con los sacerdotes de los Baales. Y entonces Elías les hizo un desafío a los sacerdotes de los Baales: el verdadero Dios va a hacer descender fuego en este altar. Y vemos un hombre de fe. Ahora, ¿por qué leo este pasaje? Porque empieza el pasaje diciendo Elías, porque usted dice: wow, este es tremendo, este hombre. No, dice: Elías era tan humano como cualquiera de nosotros. Es decir, todas estas hermanas y hermanos que están aquí pueden ser un Elías, porque son humanos. ¿Y qué significa humanos? Con las debilidades de la carne, con los temores, con los malos pensamientos, con las cosas que se nos pasan por la cabeza. Esa es humanidad. ¿Cuántas veces se le ocurre algo o le pasa algo en la cabeza que usted no quiso pensar, pero le pasa una imagen, algo en la cabeza que usted dice: menos mal que nadie se entera de lo que estoy pensando? Eso es humanidad. La humanidad frágil, la humanidad débil, la humanidad caída. Pero tengo una gran noticia: Jesús vino a redimir esta generación que estaba perdida y darnos la naturaleza del cielo, aún renovar nuestros pensamientos. ¿Cuántos dicen: pastor, yo necesito que mis pensamientos sean reemplazados por otros pensamientos? Bueno, ya tiene la forma. Renuévese en la presencia de Dios, en adoración, en oración y en la palabra, para hacer un reseteo de la cabeza. Amén. Ahora, si Dios pudo usar a este hombre con esa fe, nosotros podemos vivir una vida de fe en un mundo difícil. Y eso es lo que yo quiero inspirarte en esta, en estas próximas semanas, donde hay tanta presión, las fiestas, el estrés. La gente, en vez de estar contenta, está preocupada. ¿Dónde voy a ir? ¿Con quién me voy a encontrar? ¿Qué voy a cocinar? Disfrute, porque el niño ha nacido, un hijo nos ha sido dado, y el principado sobre su hombro, y se llamará su nombre admirable, Dios fuerte, consejero, príncipe de paz. Eso es lo más importante de la fiesta. Eso es lo más importante. Celebrar al Rey que ha venido a este mundo. Entonces, alguno dirá, ¿puedo ir a comer al menú este? Está bueno, ¿eh? Está bueno. Está bueno. Ya me perdí con esto que dije. ¿Ve? Esos son pensamientos que vienen. Entonces, ¿cómo pudo hacer descender fuego del cielo este hombre? ¿Cómo pudo tiempo después subirse al monte Carmelo y decirle al asistente, ve hacia allá que se ve el horizonte y comienza a mirar, porque estoy orando para que la lluvia vuelva después de 3 años y medio, tal como la palabra de Dios me dijo? Y oró fervientemente, se arrodilló, se inclinó, se postró, se rindió a lo sobrenatural, al que puede detener la lluvia o que puede enviar la lluvia, el que tiene control del mundo. Porque todavía Dios sigue siendo soberano. Los reinos de la tierra están debajo de su autoridad. Él es la autoridad suprema. Él es el Kyrios. Él es el Rey soberano. Él es el que hizo los cielos y la tierra. Y oró fervientemente. Y a la séptima vez que le dijo a su asistente que vaya a ver, vio una pequeña nube en el horizonte y dijo, preparémonos porque una grande lluvia se acerca. Quiere decir que la fe crece. La fe se prepara también, porque en el medio de toda esa propagación de la palabra y devolver el corazón de los que se habían apartado para adorar a los Baales, vino una persecución. Jezabel, la esposa de Acab, lo buscó, lo amenazó, y él tuvo su fragilidad, tuvo sus momentos de flaqueza, porque es humano como nosotros. Las luchas y los problemas que atravesamos no nos tienen que quebrar, nos tienen que acercar a Dios, nos tienen que fortalecer. Es duro pasarlos, pero también es motivo de adoración y de alabanza cuando sabemos que Dios nos viene a buscar. En esa cueva que te metiste, en ese lugar donde decís, no quiero hablar con nadie, no quiero, tengo esto en la cabeza, tengo este problema por delante, esta situación que no sé cómo resolverlo, y te metes en una cueva, lo que va a pasar es lo mismo que pasó con Elías. El Señor lo fue a buscar a la cueva y le dijo, ¿qué haces ahí? Todavía tienes mucho por delante. Y el Señor le está hablando a muchos de ustedes. No te metas en esa angustia y en esa cueva de depresión. Camina con Dios, porque la fe te hace caminar con Dios. Otro ejemplo de fe está en los días, los comienzos de la historia de la humanidad, allí en Génesis capítulo 5, versículos 23 y 24. Hay uno de los textos más simples pero más profundos que hay en la Biblia. Dice,

Y fueron todos los días de Enoc 365 años. Caminó pues Enoc con Dios y desapareció porque le llevó el Señor. Y dio testimonio, dice en el Nuevo Testamento, en el libro a los Hebreos, dice en el capítulo 11, versículo 5, por la fe Enoc fue traspuesto para no ver muerte y no fue hallado porque se lo llevó el Señor. Y antes que fuese traspuesto, tuvo testimonio de haber agradado a Dios. Ahora yo quiero que diga conmigo, quiero que mi vida tenga esta misma experiencia de que durante mi vida caminé con Dios y di testimonio de haber agradado a Dios. No dice cuánto edificó. No resalta todas sus obras, su grandeza en esos 365 mil años, pero no. No exalta la grandeza del hombre. ¿Qué exalta? Que Dios dice acerca de él: este hombre caminó todos los años conmigo. ¿Y qué dio testimonio? Dice, su vida dio testimonio en su humanidad de haber agradado a Dios. Y nuestro mayor desafío para el próximo año es ponértelo en algún lugar de la casa como un desafío, como una meta, como un deseo profundo. Señor, yo quiero que hables de mí de la manera que hablaste con este hombre, no mirando mis capacidades, no mirando mis títulos, no mirando mis logros, porque lo que Dios mira no es eso. Ni le importa nada acerca de lo material ni de tus proyectos. Le importa si caminas con él y tu fe agrada a Dios. Santo. Y sigue diciendo, porque hay un texto muy conocido que es, porque sin fe, a ver, dígalo, porque sin fe es imposible. Ahora, ese texto está conectado con Enoc, está conectado con un hombre que agradó a Dios los 365 días del año. Y caminó con Dios diciéndole: Señor, me siento mal, Señor, estoy pasando una lucha que no sé si la voy a poder soportar. Ahora usted dice, tal vez en la época donde Enoc vivió era una sociedad fácil, moderna, no moderna, pero para esa época una sociedad más simple que la moderna, la de esta época. Pero fíjese en Génesis capítulo 6, versículo 5, el contexto donde vivió Enoc. Dice, y vio Jehová que la maldad, mire los hombres que lo rodeaban a Enoc, y vio Jehová que la maldad de los hombres era que mucha en la tierra, y que todo designio de los pensamientos del corazón de ellos era de continuo solamente el mal. Ahora, ¿es nueva la forma en que el mundo está viviendo? ¿Es nueva la forma en que el mundo constantemente está pensando cómo arruinarle la vida a otro, o cómo envidiar y cómo tener celos y cómo rechazar? La maldad no es nueva. Pero también, por la gracia de Dios, hay una nueva generación que camina con Dios y que su anhelo es agradar a Dios por encima de todo lo que logremos después. Títulos, trabajo, situaciones
proyectos que se cumplan, la alegría de todo lo que el mundo nos puede ofrecer. Pero tu mayor logro para el próximo año es que el Señor diga: tuvo testimonio de haber agradado a Dios. En el peor, acá estamos hablando del escenario previo al diluvio. Estábamos hablando de la época más oscura, donde el Señor tuvo que quitar a la humanidad. Sin embargo, nos habla de alguien que yo quiero que nos inspire. ¿Qué significa caminar con Dios? Significa caminar avanzando en la comunión, en el acuerdo, en el conocimiento con Dios. Caminar con Dios significa que lo conoces cada día más, que lo escuchas cada día más, que su carácter, que es al fin de cuentas lo que conocemos de la persona, el carácter es cada vez más real en tu vida, y vas entendiendo que Dios es veraz, Dios es fiel, Dios no falla, su palabra eterna sigue siendo la misma, que el amor, que aunque Él te ama, nadie en este mundo te puede abrazar con ese mismo amor. Y es por eso que el verdadero éxito de lo que aprendemos en Enoch no son sus logros, sino que caminó con Dios. Y dice: yo vi que caminó con Dios, y eso es suficiente. Porque ese corazón que caminó conmigo, ¿qué significa caminar con Dios? Y con esto terminamos. Significa tener una comunión constante en adoración. A mí me gustaría todos los días tener esta música. Por ejemplo, hoy quiero alabarte, ¿no? Y usted dice: uy, tengo que hacer trámites y tengo problemas, pero se pone: hoy quiero alabar. Y usted dice: voy camino al trabajo, voy camino, no sé, a un chequeo médico, voy camino a encontrarme con alguien que sufre, pero mi corazón camina con Dios, camina con Él, se goza en Él, está pleno en Él. La adoración, la oración: por nada estéis afanosos, si no sean conocidas vuestras peticiones. En otras palabras, el Señor te dice: ¿por qué estás preocupado? ¿Por qué te veo así todo el tiempo? No, Señor, tú conoces esto y esto y esto, y le tira una pila de cosas. Y el Señor te pregunta: ¿y por qué no me las entregas a mí? Que yo sí cuido de las aves del cielo, ¿cómo no cuidaré de ti? Y si Dios nos ha dado a su único Hijo en expiación por nuestros pecados en la cruz, dice Romanos, ¿cómo no nos dará todas las cosas en Él? Entonces, caminar con Dios es entregárselo. Usted está acostumbrado a caminar con una bolsa que lo dobla de carga, caminando doblegado por los problemas, y el Señor te dice: yo no quiero que camines así, yo quiero que me entregues tus cargas y que confíes que yo tengo cuidado de aquellos que redimí. ¿Cuántos quieren caminar con Dios este año? Y el año próximo, y a fin del año 2026, el Señor va a decir acerca de nosotros: y doy testimonio que a pesar de todo lo que uno puede vivir humanamente, esta persona me agradó, este hijo me agradó, porque caminó agradando a Dios, caminó con Dios diariamente. Los que desean esa gracia del Señor en su vida, póngase en pie, vamos a... Y hoy quiero adorar.

0: Antes que se vaya, le voy a decir otro ejemplo de caminar con Dios que no quiero dejarlo pasar. ¿Está cansado? Bueno, dice que Bernabé en Antioquía fue a buscar a Saulo, hallándole lo trajo a Antioquía y se congregaron todo un año en la iglesia. Es bueno congregarse en la iglesia. Tenemos que venir a la iglesia y tenemos que adorar a Dios. Se congregaron y Bernabé fue a buscar ayuda a Saulo para enseñar a todos los convertidos y discipularlos, y se le llamó. Esto es lo que quería que lo grabe en su corazón. Y se le llamó, dice Hechos 11, 25 y 26, se le llamó cristianos por primera vez. ¿Cómo se lo llamó? Cristianos. Ahora, el término cristianos no era puesto por otros evangélicos, eran puestos por gente pagana, incrédula, idólatra, griega, que no tenía ni idea qué significaba ser cristiano. Pero ¿qué pasaba? Ellos hablaban de Cristo y enseñaban lo que Cristo había enseñado a ellos en Judea, en Jerusalén, 400 kilómetros lejos. Y entonces probablemente ese término que se burlaba, ustedes son cristianos, estaban mostrando una verdad. Caminaban como Jesús. Volviendo al caminar, la realidad era que ellos vivían como Jesús, hablaban como Jesús, avanzaban como Jesús, padecían la burla como Jesús, y en su forma de vida la gente decía: ¿te pareces a Jesús? Ya les hago una pregunta y no quiero que me la conteste. La gente que lo conoce, que trabaja con usted, que estudia con ustedes, que vive con ustedes, que se relacionó todo este año con ustedes, mi pregunta es: ¿cómo lo llaman? ¿Lo llaman este amigo? No sé, pero es cristiano. ¿Lo llaman cristiano? Sin que usted diga: mira, soy evangelista pentecostés, tengo una Biblia. No. Tu conducta, tu manera de hablar, tu manera de estar en medio de ellos. ¿Qué sería un gran logro nuestro? Que digan: esta persona es cristiana. En otras palabras, está diciendo: están caminando con Dios.
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2: La importancia de vivir una vida continuamente experimentando la presencia de Dios. Es por eso que el apóstol Pablo le dice a Timoteo: no permitas que el fuego que has recibido o el don de Dios que Dios te ha impartido, que has recibido, que te fue dado, se apague. Dando a entender la cooperación entre lo que Dios quiere hacer en nosotros o hizo, pero también el tener en cuenta que nosotros tenemos que mantener constantemente el hambre y la disposición para que Dios nos siga llenando. Es por eso que en el Salmo 92, versículo 10 dice: pero tú aumentarás mis fuerzas como las del búfalo. Es decir, mucha fuerza, muy resistente, que soporta toda época y toda temporada. No hay épocas o temporadas difíciles. Se adapta al frío, al calor, a los vientos, a cualquier temporada. Así que no importa la temporada. Yo creo que el Dios que maneja los tiempos, y siento eso, esta es una época en el mundo que yo siento que va a haber una temporada de mayor revelación de Jesús en las iglesias, en los corazones. Mayor hambre, mayor disposición para oír y escuchar y prestar atención a las palabras del Señor. Y esta época es la época que nuestros corazones están más que nunca expectantes cuando nos enfocamos en el Señor. Fíjese el ambiente espiritual que vivimos en los últimos minutos desde el comienzo del culto. Un ambiente donde uno percibe que no es energía. Ustedes saben que yo hice campañas al aire libre, donde las personas, los vecinos, las personas inconversas, hablo de personas no creyentes o no acostumbradas a escuchar un pastor que les predique, pero cuando pisaban el campo, el lugar donde se estaba haciendo el evento, decían: pero acá hay algo. Y después, cuando terminábamos la reunión, me venían a preguntar: pero ¿de dónde sale esa energía? ¿Qué es eso que se está moviendo aquí, que atrae a las personas, a los vecinos, a los drogadictos, a las personas que estaban en los balcones y al ratito estaban ahí adelante, pero no había sillas cómodas como tenemos aquí? Allí había unas poquitas sillas para pocas personas y la mayoría del culto la gente estaba en pie, pero sin embargo estaban tan enfocadas en lo que estaba sucediendo. Y la clave espiritual de lo que nos pasó recién es que nuestros corazones se abren a su presencia cuando nos enfocamos, cuando venimos a la iglesia y decimos: vamos a pasar un tiempo con hambre y pasión por conocer más de Dios. Y nos enfocamos en Jesús. Y cuando nos enfocamos en Jesús, hay algo que se renueva en nuestras vidas. Algo sobrenatural se hace presente. El problema de los cristianos, es el que nos distraemos, es que dejamos de prestar atención a las cosas que nos han edificado el domingo, nos han bendecido. Tenemos el recuerdo de lo hermoso que fue la reunión, pero luego el Señor dice: yo quiero aumentarte las fuerzas. Los cansados, los que vinieron abatidos, Jesús dijo: vengan a mí, a los que están cansados, agotados, abatidos, y yo los haré descansar y quitaré el yugo que los hace sentir así. Tú Tú aumentarás mis fuerzas como las del búfalo y seré ungido con aceite fresco. Una iglesia necesita que los cristianos vivamos la experiencia diaria y continua de la visitación del Espíritu Santo continuamente. Algunos días lo vas a sentir más cerca porque aún tus sentidos físicos lo perciben. Pero muchas veces te vas a edificar en tu interior, reconociendo que donde hay un corazón que se rinde a Dios, ahí está la presencia de Dios. No importa cuántas fallas, cuántos elementos o cuántas situaciones hayan distraído tu vida, situaciones del mundo, tormentas, problemas que surgen inesperadamente, que nos quieren distraer. Pero lo importante es recibir ese aceite fresco, esa presencia de Dios renovada. Cuando la Escritura aquí habla del aceite fresco, está hablando de una continua y permanente experiencia renovada, de tener el hambre por decirle cada día: Señor, este es el día que hizo el Señor, yo me gozaré y me alegraré en él, y que son nuevas tus misericordias. Es decir, todo el caudal de misericordia que tuvo ayer, el Señor hoy, antes que usted despierte, renovó sus misericordias. Y entonces, por esas misericordias de Dios y por esa gran necesidad que tenemos nosotros de él, Él nos promete ungirnos con aceite fresco continuamente. Continuamente. No el aceite, no el testimonio añejo. Yo me acuerdo cuando Dios me tocó. ¿Cuándo? Y hace años. Esos son aceites que se volvieron rancios. Son experiencias pasadas. Cuando Dios dice en su palabra, la unción y las fuerzas las necesitamos hoy, y el aceite fresco viene hoy, y el poder del Espíritu viene hoy. Cuando viene el aceite de Dios a nuestras vidas, dice Isaías capítulo 10, versículo 27. Isaías capítulo 10, versículo 27 dice: y en aquel día, o en aquel tiempo, su carga será quitada de tu hombro, y su yugo de tu cerviz, y el yugo se pudrirá a causa de la unción. En momentos más voy a estar hablando un poquito más de este yugo, pero está hablando que cuando viene el aceite del cielo, ese pesado, el yugo era lo que utilizaban en aquella época los animales para unirlos, en una pesada madera que los tenía unidos, pero también los oprimía. De alguna manera estaban bajo el control de la persona que trabajaba y que les hacía trabajar y arar la tierra. Entonces el Señor le habla al pueblo de Israel, identifica al yugo que estaban teniendo en Asiria. Es decir, recuerden que el pueblo de Dios precioso, que Dios dijo: este es mi pueblo, en este pueblo yo voy a manifestar mi presencia. Algunas veces, recurrentemente, desobedecieron a Dios de tal manera que el Señor permitió que una nación extranjera, en este caso los asirios, los llevaran cautivos lejos de Jerusalén, perdiendo su identidad. Pero el Señor les habla a través de Isaías, diciéndoles a su pueblo amado, le está diciendo: vendrá el día donde ese yugo, esa carga, esa opresión, esa esclavitud será quitada de tus hombros. Y el yugo de madera pesada no se va a quebrar, se va a desintegrar por la unción que viene poderosamente sobre la iglesia. Cuando uno tiene cargas, cuando uno está humanamente afligido, necesitamos lo sobrenatural en nuestras vidas. Yo quiero animarles, en una época de tanta sequía, de tanta tiniebla espiritual, de tanta confusión espiritual, quiero animarles a tener hambre por su presencia. Cuando Dios entra a un lugar, cuando Dios se manifiesta, los corazones se despiertan y comienza un anhelo, como recién cantábamos, un anhelo por conocer más y más su presencia. Y eso es lo que no se tiene que apagar en nuestros corazones. Es lo que dice Apocalipsis cuando le habla a una de las iglesias el Señor diciendo: has perdido tu primer amor, se ha enfriado esa pasión. Y yo creo que cada semana o cada día Dios nos tiene que recordar que nuestro verdadero alimento y fortaleza no viene del mundo, viene de Dios. Y que un buen consejo humano te ayuda a soportar el dolor, pero la unción quita la opresión. Entonces podemos tener la ayuda, el consejo, el abrazo de alguien, pero necesitamos que la unción rompa las cadenas, quite la carga, quite todo peso espiritual. Y en un momento más lo voy a explicar, pero ese peso espiritual no solo que te oprime y te genera una constante angustia y usted no siente deseos de orar o no se puede concentrar en buscar a Dios y leer su palabra. Y es por eso que necesitamos que la unción rompa los yugos, porque el Señor está hablando en Amós proféticamente, Amós 8:11, diciendo: ciertamente se acerca la hora, dice el Señor soberano, cuando enviaré hambre a la tierra. No hambre de pan ni sed de agua, sino hambre de oír las palabras de Dios. Esta es la generación donde se está cumpliendo esta palabra. Las palabras de Dios no solamente significa solo leer la Biblia, la importancia de tener hambre y de aprender todo lo que Dios nos ha dejado escrito para nuestra edificación, es el hambre por conocer a Dios y amar su presencia. Cuando lees la Biblia no es una obligación, es una manera de conocer más a Dios. Y es en esa búsqueda que Dios te transforma. Y yo anhelo que ese hambre sobrenatural, ese deseo sobrenatural de amar a Dios y de buscarlo y de ponerlo en primer lugar en tu vida y de tener ese hambre por no olvidarnos de sus palabras, sino hambre por oír sus palabras, por estar en su presencia, pasar tiempo con Él. Eso es algo que produce el Espíritu. Humanamente la carne es rebelde. La carne quiere, la vieja naturaleza quiere rebelarse de Dios y no oír sus palabras, o oírlas pero no obedecerlas. La nueva vida que Cristo nos dio es la vida que anhela, como recién cantábamos, su presencia y que tiene hambre por oír sus palabras. Usted quiere la unción, necesita pasar más tiempo con Dios, necesita un despertar. El culto del domingo a la mañana no le alcanza, se va a quedar sin nafta mitad de la semana. No alcanza un culto glorioso. Necesitamos nosotros ir a la fuente. Y aquí hay una generación de creyentes que estamos sintiendo esa inquietud de no olvidarnos de Dios, de amarlo. Y Dios se manifiesta en aquellas personas que tienen ese corazón sincero, apasionado, humilde, con un deseo de conocerlo. ¿Dónde están esas personas? Porque estamos viviendo, vamos, dale ese aplauso al Señor. Estamos viviendo en una época de frialdad, y donde se reemplazan las palabras por el Espíritu. Entonces este es el mundo de los podcasts, de las comunicaciones, el mundo de la abundancia, de que todos tienen algo para decir. Pero el único que salva, que libera, que te da nueva vida, que llena tu vida con propósito, que te da poder y autoridad. Las palabras humanas no sanan, no transforman. Vienen las palabras del cielo, que son las que transforman el corazón. Cuando uno tiene ese hambre, lo demás puede ser de mucho interés y lo podemos escuchar también, pero necesitamos primero oír la voz de Dios, amar a Dios, orar, tener comunión con Dios en las calles, estar permanentemente consciente que Él camina con nosotros. Por eso, en este ambiente de frialdad espiritual y de luchas en las familias y de rutina, donde uno dice, bueno, yo ya estoy acostumbrado a ir a la iglesia todos los fines de semana, en medio de todo este de esta atmósfera contraria, Dios te habla y te dice, no te conformes con lo que has recibido hasta ahora. No te estanques espiritualmente. Lo que sucede muchas veces es que en el medio del culto pensamos que siempre va a ser igual. Pero Dios nos llama con un testimonio y con un anhelo de decir, siento en mi corazón que el Señor tiene más de su presencia para revelarme, más de su poder. Necesito estar más cerca de Él, ese hambre por su presencia. Cuando a Dios me habló a mí de esta manera, no me lo dijo así literalmente como yo lo escribí, pero lo sentía, como yo quiero que usted sienta eso. Siendo creyente y pastor y teniendo una iglesia ya creciente y numerosa, el Señor me hacía sentir al terminar la reunión que había un nivel de búsqueda y un nivel de conocimiento del Espíritu Santo que yo no había accedido. Y empecé a entender que yo estaba llamando mucho a lo que era solo el comienzo. Quiero decirles algo, solo estamos viendo una pequeña gota de un océano de la grandeza de lo que el Señor se puede manifestar en un culto. Ahora, la Biblia dice, estoy por hacer algo nuevo. ¿No lo ves? Abriré ríos en el desierto. Es decir, Dios estaba prometiéndoles a su pueblo, a sus hijos, que Él iba a hacer algo nuevo. Ahora, yo le digo a ustedes, Dios va a hacer algo nuevo. Yo viví el avivamiento de una manera muy cercana, porque me pasó a mí y porque estuve cerca de Anacondia también. Entonces sé lo que es. Pero ahora Dios va a hacer algo nuevo. Ahora, ¿quieren saber qué es? No sé, porque es nuevo. No sé. Pero mi parte es inspirarlos y decirles, alguien me habló a mí como yo le estoy hablando a usted. Pero no en una charla en la iglesia, me habló en una mesa comiendo y él me dijo, un amigo, un maestro, un hombre que marcó mi vida con palabras y en momentos muy especiales, un profesor del seminario me dijo, Claudio, viene la hora donde el Espíritu Santo se va a hacer tan real en tu vida que lo vas a conocer como nunca antes. ¡Wow! Y yo me quedé, estaba comiendo, tragando un pedacito de carne y no, me quedé atragantado porque no sabía qué decirle. No sabía cómo hacerlo, porque en el seminario me habían enseñado la importancia del Espíritu Santo en la historia de la iglesia y cómo se manifestaba en sus diferentes símbolos, pero no como alguien tan real como ustedes. Y eso generó en mí una inquietud y yo quiero que ustedes tengan ese mismo hambre y ese mismo deseo de conocer a un Dios que premia aquellos que lo buscan. Si no lo buscas, la unción se la va a dar a otro. Hola. Todo lo que Dios quiere hacer en tu vida se demora si no lo buscas. Entonces, no vamos a vivir bajo el yugo de la opresión. No vamos a vivir atados por el peso que el enemigo nos puso, porque Dios nos prometió su presencia, que cuando viene su presencia nos renueva, nos da nuevas fuerzas, rompe todo yugo y quita toda carga. Usted hoy se va a ir sin carga. Seguro se va a ir sin carga, porque la unción vino aquí, rompe todo yugo. Ahora, yo le decía: Señor, ¿cómo recibir más? Y Él me decía: búscame, solo búscame, no te olvides. Seguí buscando, seguí enfocado, seguí esperando, seguí profundizando. No podemos llamar profundidad a lo que es solo la orilla. Y yo pude conocer a lo largo del tiempo entonces la profundidad y la dimensión que Dios tenía preparado para mí. Y a través de Rey de Reyes, ese río fluyó a las naciones y miles y miles y miles de personas en el mundo entero fueron renovados, pastores fueron transformados, iglesias crecieron de una manera exponencial, creyentes fueron cambiados. Cuando viene la unción, es una obra extraordinaria. Yo quiero provocar ese hambre. El Espíritu Santo es más de lo que lo conoces. Y no llames un glorioso culto a lo que fue ya. Te lo iba a decir en inglés. Solo un vislumbre de su gloria. Una pequeñita ventana que Dios abre y que uno siente una atmósfera gloriosa en la iglesia. Y el Señor está diciendo: es solamente una parte de lo que estoy dispuesto a revelarte en tu corazón, en tu casa, en tu familia. Oh, yo quiero que la gente venga a la iglesia. Oh, ya siento la unción acá ahora. Oh, que venga a la iglesia y caminando ya de cabildo para acá sienta la gloria de Dios en las calles. Ya sienta la, eso ya, ya pasó. Nosotros tuvimos testimonios en el estadio de obras de un joven que estaba en la calle intentando, esto es literal y real, alguien que estaba intentando abrir un auto porque sabía que los creyentes estaban diciendo aleluya y arriba en el estadio, y entonces este muchacho tuvo una idea de ir y robarle el auto a los creyentes. Intentó abrir el auto y caía despedido para atrás. Lo hizo tantas veces. Por supuesto, no pudo ni siquiera forzar la cerradura. Tuvo que reconocer que lo que había ahí adentro, él se lo estaba perdiendo. Y ¿sabe dónde terminó? Dando testimonio en la plataforma de lo que Dios había hecho en él. Era tal la unción que estaba adentro del culto que salía a través de las paredes. Eso es lo que Dios quiere hacer en esta generación. Que no nos conozcan como evangélicos que cantamos aleluya, sino como hombres y de mujeres, mujeres transformadas de adentro hacia afuera, llenos de la autoridad de Cristo. No tengo plata, no tengo oro, pero algo tengo. Algo recibí, algo vino por gracia. Lo que tengo es el poder de lo alto como consecuencia de una vida consagrada y rendida. Santo. Y ese hambre de Dios es para cada creyente. Enviaré en los últimos tiempos hambre a la tierra, pero no hambre de comida o sed de bebida, sino hambre por estar cerca de Dios, oír su palabra, estar conectado a su presencia, estar edificándonos con la música que uno escucha. Ven, sopla sobre mí. Bueno, hay tantos, o yo te busco, o todo lo que usted se le imagine, todo lo va a edificar. Todo va a permitir que el corazón se abra. Avivamiento es el resultado de ese tiempo de búsqueda, de ese tiempo de corazones abiertos que no se conforman solo con ser creyentes de un fin de semana y después se olvidan de Dios o se olvidan de la Biblia durante la semana. Como yo dije, nuestra tarea es rendirnos a Dios. Lo que va a hacer Dios como resultado es algo que ojo no vio, ni oído yo, ni han subido al corazón del hombre. Son las cosas que Dios tiene preparadas. Amén. Entonces, usted tiene planes para usted. Piensa qué será lo mejor para el futuro, pero Dios tiene un plan mayor. Y ya preparó un camino mayor. Y para ese camino te va a ungir con aceite fresco y te va a dar fuerzas como las del búfalo para que nada te detenga. Y si estás caído, el poder de Dios está aquí poderoso para levantarte. Cuando hablamos de la unción, es también la importancia de lo que dice el libro de los Hechos, capítulo 10, versículo 38, cuando el autor del libro de los Hechos menciona acerca del ministerio de Jesús y dice cómo Dios ungió con el Espíritu Santo y con poder a Jesús de Nazaret. El Hijo del Dios viviente necesitó o tuvo la experiencia que nosotros estamos teniendo. El momento en que la persona del Espíritu Santo se posó en él. Cuando recibimos a Cristo, hemos recibido ese derramamiento. El Espíritu Santo moró en nosotros, pero ahora quiere ese fluir de Dios hacerse aún mucho más abundante en tu vida. Esos ríos de agua viva que van a brotar desde tu interior. Como Dios ungió con el Espíritu Santo y con poder a Jesús de Nazaret, y como éste anduvo haciendo bienes y sanando a todos los oprimidos por el diablo, porque Dios estaba con él. Y si el Señor Jesús necesitó la unción, si el Señor Jesús en su ministerio terrenal necesitó el respaldo del Espíritu Santo o el poder del Espíritu Santo en su vida, ¿cuánto más nuestros corazones anhelan ser corazones que experimenten el poder del Espíritu Santo? Ahora, recién hemos mencionado lo del yugo. El yugo era una pieza de madera que se colocaba sobre el cuello de los bueyes, obligarlos a trabajar junto al amo en un arado cargado de peso. Una tarea dificilísima. Y en Isaías 10:27, ese yugo simboliza la opresión del imperio asirio, como mencioné hace un momento, sobre el pueblo de Dios. Espiritualmente, para nosotros hoy, representa todo lo que nos oprime, todo lo que nos mantiene atado, todo lo que no podemos vencer, el pecado que persiste y somos esclavos de ese pecado o de esa adicción, heridas del pasado que se transforman en un yugo de opresión, los temores, las adicciones, los pensamientos de derrota, maldiciones, palabras que te han hablado cuando eras en algún momento de la vida, tal vez niño, joven, y te han dicho nunca vas a ser feliz, nunca vas a progresar, siempre vas a ser la misma persona. Las personas que muchas veces esperan lo que te vaya de la peor manera, pero cuando cae la unción, ese yugo cae. Me acuerdo cuando nosotros estábamos en Parque Chas y vino un pastor que yo invité a animarme para que de 4 abuelas subamos a 5. Y cuando vio que el lugar estaba mal, estaba muy humilde, muy difícil describirlo, cuando se fue al auto me dijo: Claudio, esto no va. Como diciendo, tu ministerio no va. Te doy un consejo: baja la persiana, dedícate a otra cosa. Son palabras fuertes, porque son palabras de alguien que uno respeta y ama. Una cosa que alguien de la calle se enoje y diga cualquier barrabasada, y otra cosa que alguien que uno respeta le dice algo fuerte. Y yo me acuerdo que entré y le dije, Betty, lo trajimos a este hombre y en vez de darnos una palabra de esperanza, nos dijo que nos dedicáramos a otra cosa, que nunca iba a pasar nada con nosotros. Me imagino que con el tiempo se dio cuenta que se equivocó. Ahora, ¿cuál fue? Cuando tienes esas palabras duras que te congelan, te generan un espacio en tu mente, como un espacio donde esa área lo dominan esos pensamientos, uno tiene la necesidad que la unción venga a romper esa fortaleza. No podemos vivir pensando lo que nos dijeron. Me acuerdo cuando fuimos a orar y permanecimos y nos arraigamos aún más. En medio de la adversidad nos arraigamos más a Dios, más en fe, nos arraigamos más a las palabras, nos arraigamos más a las promesas. Había escasez, pero proclamamos, vienen tiempos de gloria. Y en medio de todo eso Dios nos daba algún regalito, un caramelo, porque venía a veces de visita un tío de Betty, no muchas veces, pero un día vino este tío de mucha oración, que pasaba todo el día orando y toda la noche orando. Ese día Dios lo guió y estaba como siempre mi suegra, ustedes la conocen, estaba ahí atenta, don Vittorio, orando, las abuelitas. Y este hombre se levantó, las sillas todas vacías. Las abuelas habían faltado porque estaban resfriadas. Era verdad, verdad. Y entonces me dijo, Claudio, estoy viendo multitudes, estadios llenos. Estoy viendo cosas grandes. Y yo cerré los ojos y le digo, vete, yo no veo nada. Pero no era lo que yo veía, es lo que Dios iba a hacer, lo que Él prometió. Y el primer estadio grande, después tuvimos el privilegio de ir por todo el mundo con esa experiencia de predicar en lugares que por la gracia de Dios las multitudes venían. Pero el primer estadio en Vélez, cuando íbamos caminando hacia la plataforma, el Señor me habló y me dijo, ¿te acordás la palabra que te dio don Nicanor, así se llamaba? Y cerraste los ojos y no veías nada. Sí, Señor, me acuerdo. Todo eso caminando con Betty hacia la plataforma. El Señor me dijo, yo cumplo mis palabras. Yo cumplo. Permanecer. Arraigarse. No retroceder. Éxito en la vida no son recursos. No son tener solamente buenos amigos, buen trabajo. Éxito es estar en la voluntad de Dios. Es estar arraigado en sus planes y sus propósitos. Y yo vengo a decirles, cosa que ojo no vio, ni oído yo, ni han subido el corazón del hombre. Imposible, imposible para nosotros estar en esa situación y pocos años después vivir lo demás. Imposible. No había manera, época donde no había manera de darme a conocer. Hoy usted puede hablar de cualquier manera y la gente lo va a escuchar. Pero en esa época el que tenía que hablar era lo que Dios había depositado en nosotros. Cuando venía la gente al estadio, cuando íbamos a diferentes lugares en Nicaragua, Costa Rica, todo Centroamérica, todo Sudamérica, siempre le preguntamos a las personas, ¿por qué viene acá? ¿Por qué viaja horas en un bus? ¿Por qué trae a toda su familia a esta reunión? ¿Usted conoce al pastor Claudio Freyso? Y todos decían lo mismo, y a mí no me molesta decirlo con mucha humildad, se lo digo. Nadie me conocía. Nadie. ¿Quién es Claudio Freyso? No sé quién es, pero sí sabemos que Dios está con él, que la unción está ahí. Ahora, ¿cómo se produce eso? Con hambre, con permanencia, con no rendirnos, con no amargarnos por las palabras que nos maldijeron, por la risa burlona de los demás, por el desprecio. Yo tenía tantas razones para sentirme, nadie me ayuda, nadie me presta atención. Y si uno se queda en esa situación, los planes de Dios están ahí esperando, pero no los podemos alcanzar. Yo vengo a decirle hoy, levante sus ojos al cielo, porque viene un tiempo donde el Espíritu Santo traerá esa liberación. Esta generación necesita el aceite fresco, la presencia de Dios poderosa. ¿Qué es el yugo? El yugo es todo aquello que te hace caminar inclinado, derrotado.

Jesús la vio y con esto terminamos y vamos a tomar la Santa Cena. En Lucas capítulo 13, versículo 10, dice: enseñaba Jesús en una sinagoga en el día de reposo, y había allí una mujer que desde hacía 18 años tenía un espíritu de enfermedad y andaba encorvada, y en ninguna manera, vamos a resaltar esa expresión, en ninguna manera se podía enderezar. Pero cuando Jesús la vio, entró a ese lugar, ese templo donde estaba ella, cuando Jesús la vio, la llamó y le dijo: mujer, eres libre de tu enfermedad. Y puso sus manos, las manos sobre ella, y ella se enderezó luego y glorificaba a Dios. Hoy vas a salir de aquí glorificando a Dios. Ahora fíjese esto, mire esto. Número uno, Jesús nos ve. Jesús la vio, supo lo que le estaba pasando, la vio, la llamó, y hoy Dios nos está llamando a su presencia. Dios nos está llamando a recibir más de Él. Jesús la vio, la llamó y le habló. Y durante los últimos 40 minutos nos está hablando, diciendo: lo más importante es buscar su reino y su justicia y todo lo demás. Hay personas que vienen a la iglesia como intercambiando a Dios. Bueno, voy al culto porque me han invitado, pero te lo cambio por un milagro financiero, ¿no? Entonces vienen a la iglesia, pero no les importa mucho todo lo que dice el pastor. Le importa cuando el pastor ora y cae el fuego. Y después salen y se olvidan de todo lo que es lo importante en la vida cristiana. El Señor dice: lo más importante soy yo. Venís a la iglesia por Jesús. Venís a la iglesia por conocer a Jesús. Y todo lo demás, es decir, la añadidura, lo que vendría a ser en la época nuestra la yapa. ¿Quién sabe de los jóvenes? A ver, los jóvenes. No, jóvenes. ¿Saben lo que es la yapa? ¿Sí? ¿Hoy se usa? No se usa. Yo tenía un almacén en la esquina de mi casa que el hombre se llamaba Don Jacobo. Imagínense, Don Jacobo no quería dar yapa a Don Jacobo. Pero mi abuela me mandaba a comprar algo, y un fiambre o algo, y yo iba contento. ¿Por qué? Porque sabía que después Don Jacobo iba a poner la mano en el lugar de los sus, o en el lugar de los... Algunos no me gustaban porque me daba caramelo media hora. Que esos son complicados. Esos son difíciles de masticar. Tiene que tener los dientes muy fuertes, ¿no? Pero siempre algo, la yapa. Ahora imagínese yo entrar, en vez de comprar el fiambre, decirle: ¿me da la yapa? Cuando venimos a la iglesia, no venimos acá a reclamarle a Dios lo que necesitamos. Venimos aquí para decirle: Señor, mi vida necesita de ti. Eso es lo que necesito, que tu naturaleza santa y poderosa haga en mí una obra grande. La Biblia dice: andad en el Espíritu, Gálatas. Andad en el Espíritu y no satisfagáis los deseos de la carne. Es decir, de la única manera que uno puede agradar a Dios es andando en el Espíritu. Y la palabra andar justamente tiene que ver con el diario andar, vivir caminando agradando a Dios. ¿Cuántos anhelan caminar y agradar a Dios? Hoy vamos a tomar la Santa Cena. El Señor dice: antes de tomar la Santa Cena, mírense en el interior, y si hay algo en nuestra vida que uno dice: sí, es verdad, yo fui rebelde, me olvidé de Dios, no tengo esa pasión y ese anhelo que el Señor quiere darme y poner en mi vida, pero yo necesito esa comunión y quiero arreglar mis cosas,

0: vida delante de Dios. Quiero decididamente que hoy sea el culto donde mi vida cambie por completo. Pero es una decisión suya. Si usted desea que el Señor lo perdone, lo restaure y le unja con aceite fresco y le dé a conocer su presencia, levante sus manos y vamos a orar. Padre, mira esas manos que están aquí. Gracias por sus vidas, Señor. Gracias. Gracias por la obra de la gracia en la cruz del Calvario. El salmista David dijo: Señor, crea en mí, oh Dios, un corazón limpio. Crea en mí, oh Dios, diga conmigo, crea en mí, oh Dios, un corazón limpio. Y renueva un espíritu recto dentro de mí. Y no me eches de delante de tu presencia. Y no quites de mí tu Santo Espíritu. Devuélveme el gozo de la salvación. Y que esta Santa Cena yo pueda recibir el perdón por malas decisiones, por haber mirado lo que no tenía que mirar, oído lo que no tenía que oír. El corazón se llenó de angustia, de ansiedad, de enojo, de odio, de temor, de envidia, de celos. Señor, te pido perdón porque yo te anhelo a ti. Anhelo a ti. Anhelo tu presencia. Y yo quiero tu presencia. Busco tu presencia con todo mi corazón. Entra a mi corazón y sé mi Rey y mi Señor. Y sé que en tu presencia hay plenitud. Y que desde hoy en adelante mis caminos te agradarán a ti. Y que tú tienes planes y propósitos. Levántame, Señor. Yo soy como esa persona que estaba en el templo, caída, doblado, sin esperanza, de ninguna manera hay salida. Pero hoy llegó la palabra. Dios me habló. Dios me está llamando a buscarlo. Dios me está llamando a estar cerca. Y cuando Jesús la tuvo cerca, ¿sabe lo que hizo? La tocó. Y hoy el Señor te toca. Te toca. Y te dice: mujer, eres libre de tu azote. El yugo se pudre, varón. La carga se va a causa de la unción que descendió ahora aquí.
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2: Y el sermón de hoy se llama Terminando el año fuertes y comenzando nuevo año firmes en la fe. Amén. Porque lo que Dios quiere de cada uno de nosotros para los próximos meses es que tengamos una mayor firmeza. Y yo les quiero dar brevemente unos consejos, unas cuatro claves de cómo terminar el año con la fortaleza del cielo, con el poder de Dios en nuestro corazón, firmes en la fe, y comenzar un nuevo año con esa misma firmeza, seguridad que nos produce esa relación real, que nada ni nadie te podrá separar de ese amor de Dios en tu vida. Nada, a los hijos de Dios nada los podrá separar, porque están unidos, y todo lo que es Él en su deidad, en su grandeza, hoy nos pertenece a nosotros. Pero para poder empezar o terminar un año fuertes en la fe, constantes y comenzando firmes, hay ciertas decisiones que tenemos que tomar. Y quiero ser bastante, me quiero ajustar a lo que el Señor puso en mi corazón aquí, el que compartí ayer también, que fue una bendición tremenda. Empezando por Isaías 43, versículo 18 y 19, el Señor le está hablando a una nación, a un pueblo que habían caído en rebeldías, habían endurecido su corazón. Tantas veces la historia del pueblo de Dios tuvo esos altibajos, ¿no? Que tuvieron momentos de arrepentimiento, de decir, vamos a buscar a Dios, este es el único Dios. Y también épocas de frialdad espiritual, donde se alejaban de Dios cuando un profeta hablaba de parte de Dios, porque era la voz de Dios en esa generación. Lo perseguían, no lo escuchaban, en algunos casos como a Jeremías lo hicieron sufrir físicamente.

Y Ezequiel, como muchos otros, pasaron por esas circunstancias al hablar el mensaje. Pero Isaías, uno de esos profetas que le habla a la nación ya cautiva, ya en derrota, ya habían pasado por un éxodo, el éxodo de Moisés, de Egipto, pero ahora estaban en el éxodo de Babilonia, otros 70 años fuera de su tierra, de su pertenencia como nación escogida, pueblo especial, real sacerdocio, que disfrutaban de la comunión y de la visualmente veían la gloria tangible, pero lo perdieron porque endurecieron su corazón una y otra vez. Ahora estaban cautivos, muchos habían dejado de esperar, muchos habían caído en desánimo por tantos años. Y el profeta les habla, Isaías, muchos años antes, y les dicen: olviden las cosas pasadas, ya no vivan más en el ayer. Mire qué interesante, porque voy a hacer algo nuevo. Ya está sucediendo, ¿no se dan cuenta? ¿Cómo empezar un año o terminar un año con firmeza espiritual? La clave no está en lo que podemos decir nosotros los hombres, la clave acá está en lo que Dios está diciendo. Fallaste, te fallaron, se acumularon escombros dentro de tu corazón de dolor, de incredulidad, desconfías de todo el mundo, pensás que todos fallan porque tal vez te fallaron muchas veces. Pero todas esas situaciones que pasamos nos llevaron al estado de falta de presencia de Dios, de falta de esperanza, de parecernos un poco al espíritu del mundo. Y el espíritu del mundo, como celebramos la semana pasada, Jesús vino en el medio de las tinieblas, el mundo que andaba en tinieblas vio gran luz, pero a los que somos hijos de Dios esas tinieblas fueron transformadas cuando Jesús habitó en nuestros corazones. La luz de Dios vino a nuestros corazones. Jesús dijo: yo soy la luz de este mundo, yo soy el camino, yo soy la verdad, yo soy la vida. Usted no tiene que andar en tinieblas, no tiene que parecerse a los que no creen. Usted es pueblo escogido, usted tiene algo diferente. Cree, sus ojos fueron abiertos, tiene expectativa. Para usted hoy no es un ritual venir a la iglesia. En su corazón cree que va a tener un encuentro con el Espíritu Santo, que va a renovarse esa consagración, y que tenemos un compromiso de agradar a Dios también todos los días, porque Él hizo todo por nosotros, y a medida que caminamos con Él todos los días y el próximo año, Él se va a hacer cada vez más real, y su fruto, lo que Él es, su carácter, su pureza, su fe, su amor, su mansedumbre, su bondad, su templanza y todo lo que pertenece a su carácter se va a ir reflejando en nuestras vidas. Ahora el Señor le habla a una nación o a unos creyentes que tal vez están como algunos que están hoy aquí, sin esperanza, con un año que tal vez usted dice es para olvidar, pero el Señor dice: olviden las cosas pasadas, no vivan más del ayer. No solamente por las cosas malas, sino también por las cosas buenas. Cuando el pueblo este al quien le está hablando Isaías, el pueblo de Dios, por fin regresaron a la tierra, otra vez la hallaron destruida, deshecha, Nehemías tuvo que levantar los muros y reedificar a Geo y su generación, reedificar el templo. Pero ¿saben lo que hacían los ancianos de esa época? Cuando
empezaron a reedificar el segundo templo, el templo que se había, el primero, con la gloria y el dinero y la majestuosa edificación del hijo de David, que había ahorrado muchísimo para edificar el templo, y lo construyó con los mejores materiales, y Dios le dijo: bueno, pero no lo vas a construir vos, lo va a construir tu hijo Salomón. Ahora, ese templo es el que estamos hablando, y esa gloria que estaba en Jerusalén, se distinguía entre todas las naciones, fue quebrantada, fueron robados, no quedó nada, piedra sobre piedra, muros quemados. Empezaron a reedificar los muros para que los enemigos no entren y salgan como querían, y también reedificaron, y eso lo puede leer en el libro de Ageo, de otro profeta que hablaba de parte de Dios al pueblo, reedificaban el templo. Y mientras reedificaban el templo, los ancianos que vieron la gloria primera lloraban. ¿Lloraban por qué? Lloraban porque decían: las cosas pasadas fueron mejor. Lloraban de todo lo que tenían o lo que habían tenido y lo perdieron. Y a veces pasa que uno puede estar atado al pasado por errores, como dije, por heridas, por gente muy cercana que nos marcó para mal. Y también puede estar pensando que lo mejor ya pasó. Mi mejor época pasó. Lo que yo siempre viví es como que cada vez lo veo más lejos. Pero el Señor, ¿qué te dice hoy? Que tu plenitud no depende de lo que tenés, sino depende de quién habita en tu corazón y quién te está hablando. Yo le estoy hablando a dos tipos de personas hoy: los que extrañan la gloria pasada y todo lo comparan con el presente. Bueno, en el pasado éramos más jóvenes. Bueno, hay muchos pibes acá. No tienen tiempo para ser más jóvenes porque son jóvenes. Pero hay otros, en los cuales no me incluyo, pero otros. Nada, sí, todos. Los más. A ver, pongamos un número. No quiero ofender, hoy es un día de celebración. Los más 25. Amén. Recordamos el pasado, cómo se vivía en el país, el trabajo, la tranquilidad, no sé, cosas que en algún momento disfrutaste, viviste espiritualmente, tal vez cuando te convertiste, tu rutina en la iglesia, que abrían la iglesia y ahí estabas, que cuando enseñaba el pastor es el primero en tomar apuntes, que cuando alguien decía tenemos que ir a predicar, ahí te anotabas para salir a las plazas, hablarle a los chicos, hablarle a la gente. Es la gloria pasada. Pero no podemos vivir tristes hoy, porque la vida espiritual de hoy no se compara con la gloria pasada. Entonces no podemos terminar un año pensando, bueno, va a ser un año capaz peor de los que ya estuve viviendo años pasados, porque la palabra que Dios puso en mi corazón hoy es hablarte de que el Señor hará algo nuevo. Por allá arriba no la agarraron todavía. Algo nuevo, algo nuevo. A ver, ustedes saben, conocen, han visto, han oído, han visto videos de cómo Dios a Betty y a mí nos ha, el Señor, nos ha llevado y nos ha abierto puertas del mundo entero. Nosotros estamos dando testimonio no de lo que leímos en un libro de avivamiento, no de lo que leímos o que dijo alguien acerca de lo que ocurrió en
en el avivamiento que vino a Argentina, estoy hablando de lo que nos pasó a nosotros. Yo me acuerdo cuando empezó el mover del Espíritu Santo, yo me senté con un grupo en esa época como de 15 personas cercanas, y era la tercera semana del mover de Dios, que la gente entraba a la iglesia y solo por entrar encontraba la atmósfera que decía, wow, ¿qué hay acá? Bueno, sigue ocurriendo, porque ahí, yo no sé, pero yo soy el único que siento una gloria especial hoy. ¿Ustedes también? A ver, ¿por dónde están? Pero va a ir en aumento. Va a ir en aumento. Ahora, la tercera semana me reuní con ellos y les dije, Dios está obrando soberanamente y no sé por qué se derramó acá, pero esto que está pasando es el inicio de un movimiento que va a quedar grabado en los libros y se va a hablar del mover y del avivamiento de Argentina que va a ministrar al mundo entero. Y yo tenía 35 años, un pibe también, seguía siendo pibe. Pero estaba mirando lo que Dios terminó haciendo y sigue haciendo. Ahora, ¿por qué digo esto? Porque años antes nosotros estamos en desiertos difíciles, pero difíciles a gran extremo. Trabajábamos y no nos alcanzaba porque teníamos que remodelar Parque Chas, que era una casa destruida, un baldío. De ese baldío teníamos que hacer un templo, pero no teníamos recursos. Lo que teníamos por nuestro trabajo no alcanzaba nada y nos quedaba monedas para poder vivir la familia, que ya teníamos a Daniela y a Sebastián, chiquititos, viviendo ahí. Vivían, su cunita estaba en una habitación, el fin de semana los sacábamos de la habitación, la cunita la movíamos a la habitación nuestra y ahí poníamos las sillas. Y venían cuatro abuelas. Y después a lo último vino don Juan, un abuelo de 90 años, galán, con un gorro muy elegante y un bastón para familiarizarse con las abuelas. Un hombre alto, elegante, ahí de la zona. Esos fueron nuestros comienzos. Durante esa época, yo iba a conferencias, iba a cultos, iba a lugares donde alguien estaba ministrando la palabra y escuchaba estas palabras. No te quejes de lo que está pasando ni lo que pasó antes. Yo estoy haciendo algo nuevo. Y después yo volví a Parque Chas y veía la misma destrucción, la misma escasez, el mismo fracaso. Pero Dios estaba haciendo algo nuevo, y ahora lo voy a hablar un poquito mejor. Porque Dios no habla en tu calendario, Dios habla en el calendario de Él. Él, según sus planes, ya empezó algo grande en tu vida. Ahora, tenés que vivir días, esta generación en la cual Dios le habla, le dice, no los vamos a dejar ahí. Ustedes son el pueblo de Dios, ustedes no pueden vivir en cautividad. Le está hablando a ellos. Yo voy a hacer un camino en el desierto y ríos en lugares imposibles donde hayan ríos. Les hablaba de esperanza, pero no estaba hablando del calendario. Bueno, mañana espera a las 8:45 empieza el mover. No. Dios les estaba hablando desde su corazón. Y yo por eso quiero hablarles desde el corazón de Dios para ustedes. Dejen de mirar para atrás. Olvídense de las cosas pasadas. Si han sido gloriosas, dale gracias a Dios por lo que Él ha hecho. Pero no vivan más en el ayer, en el antaño. No vivan más con recuerdos que siempre salen a flor de piel a tu mente. Reproches a personas por tu culpa, mira cómo estoy. No vivas más así.
Si quieres terminar un año firme y fuerte en la fe, no vivas más así. No porque yo soy un consejero familiar. No, no, esto es la Biblia. Estoy hablando de la palabra de Dios y explicando el contexto histórico. Después Pablo dice, olvidando lo que queda atrás, me extiendo a lo que está delante. Y Pablo estaba recordando lo que había hecho como fariseo, todos sus errores, la gente lo odiaba, arrastraba a la gente de los pelos, y hasta cuando murió Esteban, el primer mártir, él estaba contento. Y también dijo, olvidando lo que queda atrás, con todo lo que Dios le había dado, porque él fue uno de los que más revelación directa del cielo tuvo. Es decir, él tenía motivos para recordar lo grandioso de lo que Dios hizo en él y lo que le causaba vergüenza. Sin embargo, él dice, olvidando lo que queda atrás, me extiendo hacia lo que viene por delante. El cuerpo fue diseñado para mirar para adelante. Aunque a ustedes les gustaría tener ojos en la nuca, pero no los tienen. Tu cuerpo tiene que mirar hacia adelante y no puedes, y está diseñado para caminar hacia adelante cómodamente y está diseñado para abrazar lo que viene por delante. Si alguien le dice, llévame esta bolsa de supermercado, y se lo pone atrás. No está preparado el cuerpo para abrazar o tomar cosas de atrás. Suéltelas. Uy, perdón, no estoy retando. Déjelas atrás. El cuerpo fue diseñado para mirar hacia el frente. Y la oreja más o menos también. Entonces, si Dios nos diseñó para mirar, si la palabra dice, olvidando lo que queda atrás, me extiendo a la meta. Está hablando de dar un paso a la vez. El corredor no es que sale de la línea de carrera y ya llegó a la meta. Está diciendo, camino un día a la vez, un paso a la vez. Me voy a cansar, voy a sudar, la voy a pasar mal, me voy a sentir cansado, me va a agarrar viento, me va a agarrar lluvia, me va a agarrar hambre. La carrera es larga, pero tengo una meta y ese es mi deseo, porque sé que ahí me espera un galardón, me espera una recompensa. Entonces, ¿cómo terminar bien el año? Fuertes en la fe y en pocos días más firmes en nuestras convicciones cristianas. Y lo que ayuda es entender la palabra, que Dios va a hacer algo nuevo. Ya está sucediendo. No se dan cuenta. Ahora, Dios le habla en el exilio a esta nación. Y cuando le dice esto, no había regreso. No es que dice, estoy haciendo algo nuevo, preparen las valijas que salen. Le habla de parte de Dios lo que él había dispuesto en su corazón hacer con ellos. No había regreso cuando le habló. Ellos seguían en esa situación incómoda de convivir con naciones que Babilonia conquistaba y vecinos, que cada uno venía de diferentes regiones, que se mezclaban las culturas, se mezclaban la fe. Lo habían perdido todo, pero el Señor les vuelve a hablar como te habla. Te habla a vos y me habla a mí y te dice, olvida lo de ayer, por más glorioso que fue o frustrante que fue, porque estoy haciendo algo nuevo en tu vida. Entonces, para que le llegue esto, cuando le habla, no había regresos, no había milagros visibles, no había ríos en el desierto. No había cambios de ninguna naturaleza políticamente. Ningún gobernador de esa época había decidido, bueno, darles el permiso de regresar. No había restauración aparente, pero
humanamente pensando este pasaje, no había humanamente, no, nada estaba pasando, pero Dios está diciendo desde su trono, algo está sucediendo. Y eso lo habla de su propósito eterno y de los, del tiempo de Dios, del kairos de Dios. Que Dios no se rige por nuestro calendario. Señor, ya pasó un año más. Señor, ya estaba esperando esto y no vino. No, no, ya algo está pasando. Y en tu fidelidad vas a ver la grandeza de Dios. Pero para eso Dios te tiene que preparar. Hablándole a esa nación y a ese pueblo endurecido en su corazón, el libro de Ezequiel, el profeta Ezequiel en el capítulo 3, versículo 9, le habla porque había tanta resistencia cada vez que Ezequiel, como otros profetas, así lo fue Jeremías, había tanta resistencia a la voz profética porque el corazón de los que escuchaban se había endurecido, que el Señor les dice una palabra que yo sentí que va a ser la palabra de Dios para nuestras vidas en estos días. Le dice en Ezequiel 3:9, te haré inquebrantable como un diamante, inconmovible como una roca. No les tengas miedo ni te asustes. Está hablando del mensajero a los que tienen que escuchar el mensaje. No les tengas miedo, no te asustes, por más que sean un pueblo rebelde. Y después en Ezequiel capítulo 2, versículo 3, describe la condición espiritual en que se encontraba la nación y le dice, te envío a un pueblo rebelde y cuando hables no te escucharán. Está hablando Dios a este profeta, pero le está diciendo, frente al rechazo y la incredulidad y la duda y la crítica y toda la actitud hostil del que escucha tus palabras, te haré inquebrantable frente a las cosas que vengan contra ti. Y como el diamante, que es al principio un carbón que luego se transforma en un brillante muy precioso, así Dios nos está forjando para que brillemos y que nada nos quebrante, nada nos quiebre, te haré inquebrantable. Estas palabras son las palabras que Dios quiere que escuchemos, porque Él te dice, te haré inquebrantable. Que no te detenga este rechazo o esta situación que estás enfrentando. Dios quiere que terminemos este año fuertes, que entremos firmes, sin temor, sin vacío. ¿Por qué? Porque no tenés vacío. El vacío ya se llenó. Entonces algunos sienten, no, pero tengo un vacío, ausencias, situaciones que me pasaron. Son emociones que están ahí presentes. Pero tenemos que entender lo que la Biblia dice. Y la Biblia dice que ustedes y yo estamos plenos en Él. Entonces, ¿cómo podemos terminar con un corazón inquebrantable? Porque estamos llenos de Dios en todas las áreas de nuestra vida. Lo sientas o no lo sientas, Él gobierna tu corazón. Y ahora vamos a leerlo en el texto, en Colosenses 2, 9 y 10. Colosenses 2, 9 y 10 dice, porque en Cristo habita toda la plenitud de Dios en un cuerpo humano. Cuando Jesús vino a este mundo, en Jesús habitaba toda la plenitud de Dios. De modo, dice la Escritura, que ustedes, le habla a la iglesia de Colosenses, que estaban rodeados de falsas enseñanzas, de algunas enseñanzas que decían, no, no, no, ustedes creyeron en Dios, son judíos, tienen que volver a los ritos, tienen que volver a las tradiciones, ¿no?
No es solo conseguir a Jesús. Hay un montón de pautas y reglas que estableció por generaciones la religión, las cuales tienen que seguir haciéndolas para poder estar bien con Dios. Y Pablo, lleno de unción, les revela una verdad diciendo: no, no se metan en eso, no es por obras. Ustedes no necesitan seguir llenando vacíos porque ya están llenos. Pon el versículo anterior, por favor. Dice: pues en Cristo habita toda la plenitud de Dios en un cuerpo humano. Jesús estaba lleno. La palabra plenitud significa hasta el tope. Significa, como un ejemplo, un barco que está, cuando usted ve un barco lleno de containers, que dice, se hunde, está pleno, no entra un alfiler. Pleno. Dios está diciéndonos a nosotros que así te ve espiritualmente. Estás plena, lleno del Señor. Ahora voy a explicar cómo vivirlo, porque usted siente que la bendición se le escapa por todos lados. Pero no, usted está llena y lleno de Dios, porque es un hecho, por estar unidos al Señor. Si estamos unidos al Señor, versículo siguiente. De modo que ustedes, a ver, ¿a cuántos le está hablando? ¿Quiénes son ustedes? Ustedes. Ustedes. Ustedes también están completos. O sea, no podemos entrar al año próximo vacíos. No podemos entrar al año próximo insatisfechos. No, me falta esto, me falta lo otro. Mire, le digo algo. Las personas que alcanzan un buen trabajo, una buena posición, logran formar una familia o algo que siempre anhelaron, encuentran logros, pero no encuentran plenitud. Porque la plenitud viene por estar unidos al Señor. Y ustedes están, ¿cuántos están unidos a Cristo? Pues el versículo siguiente. De modo que ustedes también están completos por la unión con Cristo, quien es la cabeza de todo gobernante y toda autoridad. Es decir, ustedes y yo vamos a entrar plenos. Ah, con ese amén no me convenció. Estamos completos. Esta es la palabra. Te falta tal cosa, no lograste otro, pero usted dice: yo estoy pleno porque estoy unido al Señor, y en Cristo habita todo lo que yo necesito para ser feliz. Todo. En Él está todo lo que yo necesito. Todo lo demás, títulos, logros, familia, amigos, todo eso es hermoso, pero la verdadera plenitud, según la Biblia, el sentirte completo en la vida y con un propósito y la razón de ser que siempre buscamos entender: ¿por qué vivo? ¿Por qué existo? ¿Cuál es la razón? ¿Por qué estoy en este mundo? ¿Por qué tengo este vacío? Bueno, yo tengo esta gran noticia para ustedes. Ese vacío lo llenó Jesús cuando le diste tu vida y te uniste a Él. Y si lo tienes a Él, como dice el coro, si lo tengo a... ¿Puedes cantar o no? ¡Wow! ¿Cuántos tienen todo en el Señor? Si estás unido a Cristo, entonces no tenés falta de identidad, porque Él es el que te afirma. La identidad es quién soy, cuánto valgo. Tengo que escuchar lo que los demás dicen de mí. Tengo que vivir agradándole a las personas, cayéndole bien, siempre tratando de ser una persona que los demás me den cariño, me den amor. En realidad, si tienes a Jesús y Él es pleno, también estás plena en Él, y tu identidad es: ¿quién sos? Soy una hija de Dios, y eso me afirma. Soy un hijo de Dios, eso es lo que soy. No te falta perdón, porque ya estás limpio. Toda culpa, todo pasado fue cubierto por la sangre de Cristo. Y si cometemos pecados, Dios es fiel y justo para perdonarnos de todos nuestros pecados y limpiarnos de toda nuestra maldad. Pero en Él estás afirmado como su hijo, como su hija,
pleno. Señor, dame, ayúdame a vivir en esa plenitud. Tienes el perdón, tienes el poder, porque Él derramó el Espíritu en tu corazón. Entonces tienes el poder, tienes dirección, que es lo más importante en la vida. ¿Qué haré? ¿Dónde voy? Mis decisiones, lo que usted decida hoy es lo que va a cosechar en el futuro. Tus decisiones hoy son las que marcarán errores o bendiciones. Entonces la Biblia dice que Él es la cabeza de toda autoridad. Entonces Él es el quien, la cabeza de las decisiones no son tuyas. Señor, yo te pido perdón, pero esto yo pienso que va a ser mejor que lo que vos pensás. Yo pienso, según mi criterio y mi sexto sentido, que esto es lo mejor para mí. No importa lo que diga tu palabra, no, porque dice que en la plenitud Él es la cabeza. Señor, esto es lo que yo pienso, pero tú eres el que manda y tus caminos son mejores que los míos. Mire, se lo estoy diciendo de tal manera que lo entiendan tutti quanti. Todo. Todo. Hay que honrarlo a Él como cabeza. Él es el que nos salvó y nos redimió. Él es la cabeza de la iglesia y es quien guía nuestro destino. No tenés falta de dirección, porque Él tiene caminos para ti que son de bendición. Entonces es someterse a esa plenitud, como dije, y esto sí es algo muy importante. No es emoción, no es siento que tengo que sentirme pleno. No, la plenitud se expresa cuando todo lo demás que te atraía ya no te atrae más, porque lo que te llena es estar en comunión con el Señor. Lo que te llena es estar en paz con el Señor. Entonces eso es plenitud, no es emoción. No es que dice quiero sentir un chucho de frío, una emoción que tiemble, que me caiga en el espíritu, que el pastor me sople para que sienta la plenitud. Por supuesto, el soplo de Dios es bueno y es un gozo renovarnos en el espíritu, pero necesitamos empezar el año sin vacío, porque ese año está Jesús rebosando con su plenitud y con su presencia en nuestros corazones. Entonces, rápidamente, para terminar, les quiero dar 4 consejos para poder empezar con todo lo que Dios quiere para nuestra vida. Número 1, comenzar el año con gratitud. Número 2, tener constante y permanentemente el deseo y el hambre para tener una renovada experiencia con el Espíritu Santo que quite nuestras cargas. Y tercero, justamente, dejar las cargas atrás. La gratitud, y ahora en pocos minutos lo voy a leer. Gratitud, darle a Dios gracias porque hasta aquí nos ha ayudado. Número 2, creer que podemos dejar el pasado atrás con la ayuda del Señor. Tener un encuentro renovador permanentemente, que el Espíritu nos renueve y con aceite fresco. Señor, la unción de ayer no me alcanza. Necesito una voz hoy, una palabra tuya hoy. Necesito una impartición hoy. Y lo cuarto, tener esa esperanza firme y viva cuando Dios te dice, ya comencé a hacer algo nuevo. Vivir con esperanza, vivir con esa seguridad que lo que Dios comenzó lo va a completar. ¿Cuántos le damos un aplauso al Señor? Entonces estamos plenos. Y la Biblia, vamos a hablar del agradecimiento. Nos habla de un ejemplo como Samuel. Samuel, el profeta que ungió a David, tuvo una gran victoria frente a los filisteos en Mizpa. Y entonces Dios obró de una manera tan sobrenatural en esa batalla que él levantó una piedra de recuerdo, un lugar donde por generaciones se iba a recordar
la fidelidad de Dios y que los había ayudado. Habían pasado momentos difíciles con los enemigos, pero él levantó esa piedra en 1 Samuel capítulo 7.

no mendigos, necesito que alguien me dé cariño, necesito que alguien se acuerde de mí. La fuente de riqueza ya está en tu corazón. Lo que necesitas es una renovada experiencia y un crecimiento en esa fe que te mantiene confiado que esa unión con Cristo se cumple en tu vida. Es un hecho, ya está terminado. Fuiste perdonado, fuiste justificado, fuiste regenerado, es decir, la naturaleza nueva de Jesús vive en nosotros, y fuiste santificado. Ni un amén. Santificación, hay dos santificaciones. Una que es instantánea, cuando Cristo te perdona, te ve santo. Y luego es la santidad que se logra, la progresiva, la que vamos obedeciendo a Dios y vamos teniendo victorias en nuestras áreas de nuestra vida, donde antes mentíamos, engañábamos, robábamos, donde cometíamos errores frecuentes, pero ahora que tenés la naturaleza de Cristo, estás pleno en Él y no hay nada que traiga más plenitud que tener comunión con Dios y paz con Dios. Vamos, dale ese aplauso. Entonces, este año, recordemos que su provisión llegó justo a tiempo, que nos dio fuerzas cuando estábamos débiles, que nos sostuvo en el medio de la tormenta, que hasta aquí nos ha ayudado. Un corazón agradecido reconoce que Dios ha sido bueno y su amor ha sido fiel. El Salmo 103, citado por David casi en su vejez, seguía escribiendo. Él decía: no olvides, no olvides, no tengas escasa memoria de todos los beneficios que el Señor ha hecho con tu vida. La gratitud convierte las bendiciones en adoración. Un corazón verdaderamente agradecido adora por todos sus beneficios. Y no olvides, no pierdas la memoria este año de todos sus beneficios, porque dice la Escritura que a los que aman a Dios todas las cosas ayudan a bien. Y eso significa que de todo lo difícil, como estás unido al Señor, el Señor se encargará aún de los momentos difíciles en la vida, que eso termine siendo un testimonio de bendición para tu vida, de cómo Él te sostuvo, de cómo Él ha sido fiel, de cómo Él intervino en los momentos difíciles. ¿Está preparado para tener ese año de agradecimiento, de decirle: Señor, gracias, porque a pesar de todo aquí llegué? Ha sido fiel. ¿Cuántos tienen para decirle al Señor que ha sido fiel y glorioso? Los que esperan, Isaías 40:31 dice: los que esperan en el Señor renovarán sus fuerzas, levantarán alas como las águilas. Cuando estamos en la presencia del Señor nos renovamos. Cuando Moisés subió al monte salió resplandeciente. Cuando los discípulos bajaron del Pentecostés estaban diferentes. Necesitamos esa renovación. No seas vencido por lo malo, vence con el bien el mal. Deja que el Señor tenga la victoria, no tu fuerza. Es la plenitud, es Cristo peleando por ti, es dándote Él la seguridad que de cada batalla Él tiene una salida. Amén. Así que hoy levantarán alas como las águilas. Y le está hablando a esos, Isaías le está hablando a ese pueblo bajoneado, le está hablando a esos que estaban tristes y que lo habían perdido todo, pero les dice proféticamente que el Señor, los que esperan, les va a dar nuevas fuerzas. ¿Cuántos esperan en el Señor? La palabra nos invita para poder terminar este mensaje ya, o a resumirlo. La Biblia nos invita a acercarnos a Dios, dice Santiago: acérquense a Dios y Él se acercará a ustedes. Nos habla

0: también de nuestra inquietud de acercarnos. Necesitamos acercarnos a Dios para que Él se acerque a nosotros y esa renovación espiritual. Serán renovados. Renovado significa intercambiar fuerzas con Dios, entregarle nuestra debilidad y recibir su grandeza, recibir su socorro, recibir su poder. Y hoy venimos aquí con ese deseo y el tercer punto es entregarle el pasado a Dios. Y ahora vamos a orar. Ya lo hizo recién, pero ahora vamos a orar para decir: Señor, todo lo que has hecho ha sido glorioso, pero hoy ya no voy a estar siempre pensando atrás, voy a ver lo que viene por delante, porque me has hablado, porque me has hablado. El perdón, la amargura, viene a tu corazón y quita eso de tantos años. Y lo cuarto es anclarnos a la esperanza, anclarnos al trono de gracia. Es decir, yo no estoy, mi firmeza no depende de acá, de las cosas de aquí abajo. Mi firmeza es creerle a Dios por lo que Él ha hecho y por lo que Él ha dicho. Y las palabras de Dios son sí y amén, y las promesas de Dios son sí y amén en tu vida. Amén.
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0: Te daré lo mejor, Señor, porque he sido creado para darte adoración, para alabarte.
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1: Gracias, Jesús, por estar aquí. Gracias. Y si viene a mi mente una y otra vez, recién mientras estaba orando, cuando Jesús se paró frente a un hombre lisiado, postrado en el estanque de Betesda, esperando que amigos, personas, lo ayudasen a poder entrar al estanque, porque se decía que de tanto en tanto un ángel movía las aguas y el que primero entraba iba a ser sano, pero él estaba solo y se sentía frustrado porque nadie lo ayudaba. Y Jesús apareció, dándonos la imagen a cada uno de nosotros que aunque nos sentimos solos y nos sentimos que nadie tiene los recursos que nosotros necesitamos en este momento, Jesús te dice: no estás solo. El Señor te está diciendo: no estás solo. Por más que hace años que estás postrado como ese hombre, 38 años pasándolo mal, el Señor le dijo: levántate, toma tu lecho y vete a tu casa. Y accionó en fe. Accionó en fe y se levantó. Esa misma palabra: levántate, no estás solo, es la que hoy le quiero animar a recibir. Jesús es amigo. Es amigo de los que no tienen amigos. Y está al lado

0: aquellos que los demás lo dejaron. Pero Él sigue estando a tu lado y te dice, levántate, levántate y sé sano en todas las áreas de tu vida. Amén, amén, amén, amén y amén. Puedes tomar asiento. Amén. Bueno,
1: queremos. Mira que te mando que te esfuerces y seas valiente. No temas ni desmayes, porque el Señor tu Dios estará contigo donde quiera que vayas. Amén. Que podamos terminar este año llenos de la fuerza, llenos de la valentía, llenos del coraje, pero por sobre todas las cosas con el escudo de la fe, la palabra de Dios, que es la que nos va a proteger de cada dardo que el enemigo envía. Hay un escudo en tu frente, en tu pecho, en tu mente, en tu corazón, que te guardará. Y vamos a terminar este año entonces llenos del gozo. Y aquellos que quizá piensan que vas a estar mal, que vas a estar triste, el Señor nos dijo, nos tenemos que mover en el espíritu contrario a lo que el enemigo trata de tirarnos, ¿sí? Si trata de tirarte tristeza, desánimo, entonces en el nombre de Jesús nosotros nos levantamos porque somos más que vencedores en el nombre de Jesucristo, y nos vamos a mover en el espíritu contrario. Si una persona nos ofende, nosotros lo vamos a bendecir. No nos vamos a ofender, lo vamos a amar más que nunca, porque el amor de Dios es el que cubre multitud de errores, multitud de faltas, y esto es lo que nos enseña el Señor. Así que hablamos esta palabra para cada hermano, para cada persona que necesita ser lleno del amor del Señor. Todo lo que necesitamos es eso, porque Dios es amor. Y si tenemos amor es porque lo tenemos a Él. Y el Señor nos dice, bendecid, bendigan, bendigan a todos, pero no solo a los que los quieren. Jesús nos dijo, bendigan aún a sus enemigos. No porque tengamos enemigos, sino porque muchos quizá nos dicen, ¿y esta qué le pasa? Que siempre está con una sonrisa. Es porque tenemos al Señor. Amén. Necesitamos que la fuerza y el poder de la palabra de Dios cada día se encienda en nuestro corazón, porque es la lámpara que nos va a alumbrar, que nos va a guiar para que en el 2026 tomemos buenas decisiones, tengamos la sabiduría del cielo, el discernimiento. Por eso el Señor quiere que el escudo de la palabra de Dios no solo sea tu protección, sino que sea la fuente de la fuerza. Pero también es el agua pura, dijo Jesús, que nos limpia de nuestra humanidad, nos libra de nosotros mismos, hace que todas las cosas sean transformadas. La palabra de Dios es la medicina para tu cuerpo, para tu alma, para tu espíritu, para tu corazón dolido. Hay aceite y hay bálsamo del cielo para que este año termines lleno de la gracia del Señor y del favor de Dios, que irán delante tuyo cada día de tu vida. Los amamos con todo nuestro corazón. Y ahora lo dejo al pastor.
0: No, vos a la pastora también, no hay problema. Qué hermoso. Queremos justamente que cada uno de ustedes terminen este año fuertes en el Señor y comiencen el próximo año firmes, sin temor, sin miedo, entendiendo que Jesús nos ha dado su plenitud, su presencia, su salvación. Hay un pasaje para empezar a desafiarnos acerca de lo que viene. En Isaías 43, versículo 18, 19, la nueva versión internacional, dice, olviden las cosas pasadas, no vivan más en el ayer, porque voy a hacer algo nuevo, ya está sucediendo, no se dan cuenta. Qué apropiada esta palabra a una nación que había sido llevada cautiva por 70 años, y el profeta Isaías le habla a esta nación que a causa de su corazón rebelde, de su mala disposición para obedecer las palabras que Dios les había hablado tantas veces para que se mantuviesen alineados al mensaje divino. Sin embargo, ellos desobedecían una y otra vez. Y ya cautivos, sin esperanza, muchos de ellos alejándose de su fe, otros olvidándose de lo que habían sido como nación elegida, olvidándose de su identidad como pueblo de Dios. El Señor le habla otra vez a través del profeta y le dice: olviden las cosas pasadas, no vivan más en el ayer, voy a hacer algo nuevo. Ya Dios los había liberado de un cautiverio en los tiempos del Éxodo, en los tiempos de Moisés. Pero ahora Dios iba a hacer algo nuevo, iba a liberarlos otra vez. Y ya está sucediendo, ya está comenzando a cumplirse los tiempos y los propósitos del Señor para esa nación, para que vuelva una vez más a ser ese pueblo especial llamado, y que iba a ser la nación en la cual el Mesías iba a nacer. Ahora, qué importante para nosotros tener esta palabra y pensar que tenemos que dejar las cosas pasadas, no vivir atados al ayer, ni pensar que Dios tiene que hacer las cosas en nuestras vidas como lo hizo en otra oportunidad. Porque Dios lo que va a hacer en nosotros va a ser algo nuevo. En este 2026 va a ser una obra nueva. Pero claro, estamos enfrentando adversidades, problemas, situaciones difíciles. Y justamente tenemos que terminar este año firmes, con un corazón agradecido. Y de eso quiero hablar por unos minutos, entendiendo que hasta aquí nos ayudó el Señor. La gratitud es la puerta de entrada a una relación continua con Dios. La queja, el preguntarle a Dios por qué constantemente, el cerrarse, el llenarnos de dudas, nos impide relacionarnos y percibir la fragancia del favor de Dios que nos acompaña cada día. Un profeta que fue también uno de los que sufrieron el rechazo de parte del pueblo de Dios a causa de su mensaje, pero él tenía una misión y tenía que cumplirla. Y el Señor le dice a Ezequiel en el capítulo 3, versículo 9: te haré inquebrantable como el diamante, inconmovible como la ropa, la roca. No les tengas miedo ni te asustes, por más que sean un pueblo rebelde. Qué tremendo cuando Dios puede hacer de un vaso frágil como nosotros personas inquebrantables en la fe. Y yo quiero que terminemos el año meditando en estas verdades, porque necesitamos lo que necesitó el profeta: una fortaleza interior inquebrantable, comparándola con un diamante, con una roca. Y él le dijo: a causa de lo que voy a hacer en tu corazón y de la fortaleza que te voy a dar, que no te asuste la presión exterior de entregar el mensaje que yo te he enviado a declarar como mi siervo, como mi mensajero, porque estás enfrentando una nación rebelde que se opone a las palabras del Señor. Sin embargo, vas a tener un corazón firme, perseverante y fiel para terminar la tarea. Y esto es lo que hoy venía a mi corazón durante la tarde mientras estaba escribiendo el mensaje: hablarles a cada uno de ustedes y creer que en cada uno de nosotros el Señor, como a Ezequiel, nos va a dar una firmeza interior inquebrantable frente a las presiones, frente a la incredulidad de la gente, a la burla, al rechazo, las presiones. Pero tenés un Dios que te dice: sigue adelante, mira que te mando que te esfuerces y seas valiente. No es tiempo de doblegarse, no es tiempo de pensar no tengo más fuerzas. Es tiempo de tomar la palabra. Tal vez ustedes no conocían este mensaje, A ver si pones el versículo otra vez y el texto. Y este mensaje es para que terminemos el año pensando, así como hubo un hombre que le costaba padecer aún físicamente castigos a causa de su fidelidad a Dios, de la oposición del pueblo de Dios a escuchar la voz de Dios a través de los profetas. Sin embargo, el Señor le dijo: te voy a dar una fuerza interior inquebrantable. Y creo que lo que más necesitamos en esta generación es esa fuerza, esa constancia, esa perseverancia, ese enfoque, ese no doblegarnos, no mirar de un lado y del otro lado. Es como recién vino a mi corazón creer que tenemos a Jesús que nos mira y que se acerca cuando otros no se acercan, y que tiene una palabra de autoridad cuando la escuchamos, y que produce en nosotros lo que nadie puede producir, las fuerzas para que después de tantos años de estar postrados y debilitados nos podamos levantar. Y no es que no crees, sino que muchas veces en nuestra fe y en nuestra confianza a Dios, frente a las circunstancias, nos vamos doblegando y debilitando, y sentimos que estamos cada vez más lejos de eso que siempre anhelamos, vivir con el Señor. Pero yo les quiero decir que la unción que Dios está derramando este fin de semana es para que usted se levante, es para que usted se ponga en pie, es para que usted deje de dudar, y para que usted reciba las fuerzas interior, la fuerza de Dios, el poder de lo alto que viene a su corazón para levantarlo y ser lo que el Señor preparó que cada uno de nosotros vivamos y experimentemos como sus hijos. Entonces, así como este hombre, él quiere que nosotros terminemos este año fuertes y que entremos esta próxima semana, al próximo año, firmes, sin temor, sin vacío en el corazón. Porque hay personas que se sienten vacías, aunque están rodeadas de amor, se sienten vacíos. Pero yo quiero decirles lo que dice la Escritura: ustedes están completos en Jesús, tienen toda la plenitud de Dios, todo lo que necesitan, lo que la persona, el abrazo, el amor de los demás te pueden dar, no alcanza. Necesitas una plenitud que viene del Señor. Entonces, tenemos que terminar este año firmes, inquebrantables, y así vivir el próximo tiempo. Dios quiere darte ese espíritu inquebrantable. ¿Por qué? Porque estás unido a Jesús. Hay un texto muy poderoso en Colosenses capítulo 2, versículos 9 y 10, que dice: pues en Cristo habita toda la plenitud de Dios en un cuerpo humano. Es decir, que mientras Jesús caminaba en este mundo, en Él habitaba toda la plenitud de Dios. Yo me imagino a Jesús pleno, cansado, a veces se dormía del cansancio en la barca, tenía la fatiga de su intenso trabajo, pero yo lo veo constantemente pleno, pleno en el momento que confrontaba a los publicanos, a los fariseos, pleno en el momento que se acercaba a los enfermos, y venía uno más, y venía uno más, y él se había levantado muy temprano a la mañana, así dice las Escrituras, se levantaba muy temprano de mañana para tener comunión con el Padre, oír su voz, seguir su voluntad, y luego tenía todo un día de largas actividades, trabajando, sirviendo a los demás, enseñándole a los discípulos, pero estaba pleno, porque en él habitaba la plenitud del cielo. Es decir, tenía todo el gozo, todo el amor, todo lo que uno anhela en la vida habitaba en Jesús. Ahora, pues en él habita toda la plenitud de Dios en cuerpo humano. Y sí, ahora dice, de modo que ustedes, a ver, diga, levanten las manos, porque le está hablando a ustedes. De modo que ustedes están completos mediante la unión de Cristo. A ver, ¿cuántos son de Cristo hoy? ¿Cuántos han abierto el corazón y le han dicho, Señor, estamos unidos? Mi espíritu está unido al tuyo. Y cuando me hablas, mi corazón lo siente. Y cuando hago algo que está mal, también lo siento. Estoy unido al Señor. Ahora dice, ustedes que están unidos a Él, también están completos. Porque Él es la cabeza de todo gobernante y toda autoridad. A Él sea la gloria por los siglos de los siglos. Oh, yo siento el fuego hoy aquí. Entonces, no hay vacío, sino estamos rebosando de la llenura y de la presencia de Dios en nuestras vidas. Al mirar al 2026 tenemos que recordar esta verdad, que en Jesús lo tenemos todo. Si lo tengo, ¿cómo es la canción? Si te tengo, eso. Lo tenemos todo. Estamos plenos en Él. Señor, hay tantas cosas que todavía no entiendo y me faltan. Desde el lado humano, desde el lado de vocación, de proyectos. Pero en el interior, porque lo tengo a Cristo, lo tengo todo. Tengo el amor, tengo la mansedumbre, tengo todo el fruto del Espíritu, tengo la santidad. Tengo todos los recursos del cielo en mi corazón. En Él, en Jesús habitaba la plenitud y ahora en su iglesia habita la plenitud del Señor. Y hay cuatro aspectos importantes y cuatro consejos que le quiero dar a cada uno de ustedes, que son claves espirituales para poder terminar este año con fortaleza y empezar el próximo año con firmeza. La primera es tener un corazón de gratitud por lo que Él ha hecho por nosotros y por todo lo que Dios ha hecho y por todo lo que Él hará. Lo segundo es tener constante y permanentemente en este próximo año y anhelarlo un encuentro renovador permanente con su presencia, ese hambre y esa sed que aprendemos en la iglesia. Constantemente la expectativa, el deseo de recibir más, el deseo de oír su voz, de prestar atención, de dejar que Dios nos hable, que el Espíritu Santo nos haga pensar que estas palabras, algunas de estas palabras, son las que van a cambiar el curso de nuestra vida. Porque las palabras son las que abren el corazón y nosotros discernimos con luz y con revelación de la palabra decisiones que estábamos haciendo mal, pero que ahora a la luz de la voluntad de Dios tenemos el deseo y la voluntad para cambiar. Eso lo produce la predicación del Evangelio. Entonces, un encuentro renovador con su presencia es lo que nos mantiene firmes. No es tu fuerza, no es tu capacidad, no es con ejércitos, no es con fuerza, es con mi Espíritu, ha dicho el Señor. Nosotros necesitamos al Espíritu Santo diariamente. Nos tenemos que levantar y tenemos que tener constante y permanentemente esa certeza que la presencia del Señor está con nosotros. Lo segundo, como recién leímos, dejar las cargas del pasado atrás, porque Dios está haciendo algo nuevo. Dejen de mirar el pasado, las cosas malas, las cosas difíciles. Y cuando el pasado te llama para recordarte una y otra vez todo lo que hiciste mal, no lo atiendas. Porque no tiene nada nuevo que decirte. Repetirte siempre lo mismo, pero tenés que declarar que en Cristo lo tenemos todo y Él es nuestra plenitud. Y eso es lo que es tu realidad hoy. Vamos, dale ese aplauso al Rey de Reyes. Y lo cuarto Tenemos una esperanza viva y firme en Jesús. Y esa esperanza viva y firme en Jesús es la que transforma nuestras vidas y la que nos va a acompañar en el resto de este año. El ancla normalmente se utiliza en las profundidades del mar, de los ríos, para anclar un barco. Pero nosotros nos anclamos en la presencia del Señor, según lo que dice la Escritura. Estamos anclados al trono de gracia. Nuestra esperanza está anclada en las promesas que Dios nos ha dado. Él es el ancla de nuestra fe. Entonces, si tenemos esa certeza que el Señor está con nosotros, que su palabra, lo que nos ha dicho el Señor, se va a cumplir, que su voluntad es la voluntad de ministrar sus planes y sus caminos diariamente, y aunque nosotros no veamos las respuestas que estamos anhelando, no significa que Dios se olvidó de ti. Yo me acuerdo una vez en épocas de extrema necesidad con Betty, estamos cumpliendo dentro de pocos días 47 años de aniversario. 47 años, pocos días, muy poco. Parece mentira, pasó toda una vida. Y en los primeros años estábamos trabajando a full, pero literalmente teníamos una iglesia que teníamos que modificar con lo poco que entraba, pero poquísimo que entraba a través de nuestro trabajo. Teníamos que edificar porque no teníamos sustento y no teníamos ningún recurso externo. Las personas no nos ayudaban. Por supuesto, nuestros padres y mi suegro y mi suegra, que siempre estaban presentes, pero no alcanzaba. Y me acuerdo que un día yo pensé, voy a ir a hablarle a un misionero que muchas veces ayudan a pastores. Y nosotros éramos un ejemplo de una familia jovencita muy necesitada, de que alguien esté cerca y ayudándolo en los primeros pasos del ministerio, y también de ayuda y de recursos económicos. Y lo fui a ver, me encontré, le conté mi necesidad, la condición en que estábamos nosotros, nuestros hijos pequeños, muy chiquitos, todo lo que padecíamos por la obra. Y el misionero, un hombre lleno del Espíritu Santo, empezó a orar y a llorar y a llorar y a llorar. Y yo pensé en ese momento, amén, se terminaron todos mis problemas. En serio, literal, estoy hablando del corazón. Pues lo vi tan emocionado y dije, cuando él le abra los ojos me va a decir, ¿qué necesitas? Y yo necesitaba de todo en realidad. Y cuando él abrió los ojos me dijo, el Señor me dio una respuesta. Y yo les cuento esto porque tal vez a alguno le va a venir bien. Me dio una respuesta y le dije así, muy ansioso, ¿y cuál? Que no te ayude. Sí, directo, al hueso. Directo. Me dijo, el Señor, sentí que Dios está haciendo algo. Se me pone la... Dios va a hacer algo especial, único en tu vida. Y por lo que va a hacer, Dios te está preparando. Estás pasando por este desierto, por esta situación, por esta escasez. Ves la realidad que querés modificar y no tenés recursos. Pero me dijo, si yo intervengo humanamente, siempre vas a estar esperando de la mano del hombre. Pero yo no voy a intervenir, porque la bendición de Dios va a venir por tu confianza y esperanza puesta en Él. Y nunca me olvidé. Nunca me olvidé. Y entonces volví a casa con una mezcla emocional. Por un lado estaba triste porque la había dejado.

acuerdo a Betty y quería decirle una buena noticia. Y por otro lado estaba contento porque Dios me había hablado. Ahora, entre lo que me habló y se cumplió, tardó mucho. Pero después vi el favor de Dios y aprendí a ser agradecido. Aprendí a confiar en lo que no veo, porque sé que Él no se olvida de sus hijos. Aprendí a estar pleno, aun cuando nos falta todo, pero estamos plenos en Él. Señor, no tenemos nada, pero teniéndote a ti, tu presencia llena todo lo que la tristeza humana puede provocar en nuestros corazones. Y yo le quiero decir esto para terminar un año con firmeza y comenzar un año en victoria. Tenemos que aprender a confiar que Dios nos ha dado una fe inquebrantable, que resistirás las pruebas, resistirás la oposición. Se lo estoy diciendo casi proféticamente. Resistirás los vientos contrarios y resistirás las tormentas, y Dios te va a hacer relucir, vas a brillar, vas a ser un testimonio vivo de la grandeza y del poder de Dios y de la obra del Señor. Los que te cerraron la puerta van a ver cómo Dios abrió muchas más. Muchas veces Dios cierra puertas o aleja personas porque Él tiene maravillas que Él mismo va a derramar sobre tu vida. Vamos a darle ese aplauso sobrenatural al Señor de todo el corazón. En Cristo tenemos esa plenitud. Vosotros estáis plenos en Él. Y luego también, ya para seguir adelante un poco más rápido, vemos otra expresión en la Escritura, que es justamente la expresión de Samuel cuando levantó una piedra de gratitud diciendo: hasta aquí nos ayudó el Señor. En Primera de Samuel capítulo 7 y versículo 12, la llamó Ebenezer, que significa piedra de ayuda, porque dijo: hasta aquí el Señor nos ha ayudado. Lo que provoca un corazón firme, un corazón fuerte, es también tener esa fe para agradecerle al Señor, aunque no lo ves todo, agradecerle por su fidelidad, por su amor, por las victorias que te ha dado, aún en los momentos difíciles, aún en las pruebas. Ahí estaba la gracia de Dios para sostenerte, y llegaste hasta aquí y no te ha dejado. Y entonces la Biblia nos exhorta y nos enseña, por ejemplo, en el Salmo 103: bendice, alma mía, al Señor, y no olvides ninguno de sus beneficios. Una de las cosas que tenemos que aprender para el próximo año es justamente eso, es tener un corazón agradecido por lo que Él ha hecho. No nos olvidemos de sus promesas, no nos olvidemos de sus maravillas. Incluso en los momentos de dificultad, tengamos un corazón agradecido, porque un corazón agradecido, un corazón abierto al Señor, transforma el dolor en esperanza. La gratitud abre nuestros ojos para ver que Dios está obrando a nuestro favor y despierta nuestro corazón para aún recibir más de su mano. Es decir, Señor, no veo nada todavía, pero espero en ti. Sé que estás obrando, sé que me estás formando, sé que me estás dando paciencia, sé que vas a obrar en mi casa, en mi familia, sé que vas a transformar a esas personas que yo no puedo ya hacer nada más para cambiarlos. Es tu presencia, y te doy gracias por anticipado por lo que vas a hacer. Dios está obrando. Cuando usted reconoce que Dios ha estado a su lado
Entonces recuerda cómo su provisión llegó justo a tiempo, cómo nos dio fuerzas este año cuando estábamos débiles, cómo nos sostuvo en medio de la tormenta este año. Cada victoria, cada día vivido de este año es motivo de agradecer, de darle gracias. Vamos, darle gracias al Señor por lo que ha hecho. No olvides ninguno de sus beneficios. Significa no pierdan la memoria. No caigan en la ingratitud. Por eso, para no olvidar de lo que Dios le había dado al pueblo de Israel, levantó una piedra para que el pueblo recordara siempre que ese día ahí en ese lugar donde se realizó la batalla contra los filisteos, Dios los había ayudado. Y hasta aquí los había ayudado, como nos ha estado ayudando a nosotros hasta aquí. Amén. La gratitud convierte las bendiciones en adoración. Un corazón verdaderamente agradecido es un corazón que le da gracias a Dios por todo. Un corazón agradecido confirma que a los que aman a Dios todas las cosas ayudan a bien. Y eso, ¿sabe lo que significa? Significa que Dios colabora activamente, aunque no lo veas, colabora para que esas cosas difíciles las pueda Él transformar, para que la adversidad se transforme en testimonio. A los que aman a Dios, todas las cosas, aún las difíciles, terminarán con la gracia y el favor de Dios siendo un testimonio para tu vida. Entonces, este año démosle gracias por lo que Él ha hecho. Cuando uno agradece, los salmos permanentemente recuerdan, el Salmo 136 repite constantemente: porque para siempre es su misericordia. Es como que el Señor quiere recordarnos a nosotros que todo lo bueno viene de Él, que nunca nos ha dejado solos, que nunca nos ha abandonado, que no nos va a desamparar. Jesús agradeció y dio gracias cuando tenía unos pocos panes y peces en sus manos con una gran multitud para alimentar. Y dice la Escritura que agradeció, y al agradecer se empezaron a multiplicar, mostrándonos una lección: que la acción de gracias genera una manifestación de abundancia. Cuando usted le da gracias por lo que tiene, que a lo mejor no es mucho, el Señor te va a sorprender con abundancia. Tal vez algunas personas se quejan, se comparan, están todo el tiempo pensando: ¿por qué no me estoy pasando esta situación? Yo lo que les digo, conociendo el carácter del Señor, el Señor está buscando adoradores que lo adoren, que levanten sus manos en todo tiempo. La Biblia dice en Tesalonicenses 5:18: dad gracias por todo, porque esa es la voluntad de Dios, agradable y perfecta. Un corazón agradecido, un corazón que busque la renovación espiritual este año, dejar el pasado atrás. Dejen de dar vuelta con lo mismo. Yo estoy haciendo algo nuevo. Lo tercero que yo les doy como clave para el próximo año, no solamente es tener un corazón agradecido cada día, decir: hasta acá me ayudó el Señor y me seguirá ayudando. Tener un corazón hambriento por su presencia todos los días nos va a traer más unción y más fuego. Tercero, es dejar el pasado atrás. Decir: Señor, de una vez por todas, me olvido de aquello que siempre me acompañó, lo dejo atrás en el nombre de Jesús. Y lo cuarto es anclarte a la esperanza viva que se llama Jesucristo, anclarte a su palabra y decir: yo le sigo creyendo a Dios.
y damos testimonio como matrimonio.

0: cosas únicas en el mundo. Únicas. Únicas. ¿Por qué? Por un corazón agradecido. ¿Por qué? Porque nunca trajimos los recuerdos atrás. Nunca. Siempre vivíamos circunstancias difíciles y personas, algunas veces conté acá, que nos prometían esto, nos prometían lo otro, y nada, nada. El único que siempre estuvo, por supuesto, fuera de nuestros padres, fue el Señor y su llamado. Y Él nos hizo inquebrantables como una roca. Que nada te parta, que nada te quiebre, porque así como Dios nos usó a nosotros, el Señor va a obrar en tu vida de una manera gloriosa. Mantén el corazón agradecido, no la queja, no la duda, no la incredulidad, no las preguntas. ¿Hasta cuándo, Dios? Dios conoce los tiempos. Dios nunca llega tarde. Siempre llega justo a tiempo. Entonces, aunque no lo veas, le tenés que decir: Señor, estás sobrando y vas a llegar justo a tiempo, y estoy esperando ver tu gloriosa mano. Mientras tanto, lo tengo todo porque lo tengo a Cristo, y en Él habita toda la plenitud de Dios, y yo estoy unido a Jesús, y todo lo demás vendrá por añadidura. Y lo cuarto es, como dije, estar anclados en la roca eterna. Señor, yo te creo a ti.
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2: El sermón que el Señor puso en mi corazón, o la palabra en realidad que Dios puso en mi corazón para estos días, es como título de este mensaje: si empiezas mal, terminas mal. Pero siempre hay tiempo de volver a empezar. ¿Por qué digo esto? Porque una vez yo estaba estaba en obras, estaba en un estadio donde tenía que salir a predicar. Y en el momento que tenía que salir a predicar, necesito ayuda. Eso, gracias. Acá está, ya está. En el momento que tenía que salir a predicar, no me miré al espejo. Y como no me miré al espejo, empecé a abrocharme mal la camisa, ¿no? Entonces estaba tan apurado que no me miraba al espejo. Y en la Biblia, el espejo que nos revela en la condición en que nos encontramos es la palabra, ¿no? Y a veces uno, en el apuro de la vida, no lee la palabra y comienza a andar ese mes o ese año. Y yo, entonces acá tengo el primer ojal y yo empecé con el segundo ojal. Empecé mal, pero no me daba cuenta porque no me miraba al espejo. Y no había nadie que me dijera: pastor, va a salir a predicar y está abrochándose mal, ¿no? Entonces yo estaba ahí rápido, apurado, pensando en otra cosa, distraído, tomando malas decisiones. Y por eso traje esto el fin de semana, y de una manera práctica, para que ustedes visualmente también lo vean, ¿no? Porque así como yo ahora me estoy abrochando, claro, los que tienen buenos ojos lo están viendo, los de arriba dicen: necesito prismáticos porque no veo bien. Pero bueno, acá tengo que la realidad, que empiezo a tocar y digo: algo no fluye, ¿no? Algo no fluye porque esto...

0: no está bien, ¿no? Entonces me quiero abrochar y termino abrochándome y queda algo. Y entonces, como tengo que predicar, me pongo la corbata igual, ¿no? Porque uno a veces está mal y trata de disimular y de aparentar y hace así, se acomoda lo mejor posible. Y ahí está, ¿no? Los que están cerca ven que hay algo que no fluye, hay algo que está desordenado. Y el sermón de hoy es eso, porque algunos dicen, no solo he estado, ahora me ve los que están ahí, ¿no? Sí. Entonces, la corbata es como en la religiosidad. Yo voy a resumir el... ¿no? Nosotros espiritualmente nos desordenamos, ¿no? Entonces uno religiosamente se sienta, levanta las manos y muestra que está todo bien, pero en realidad no está todo bien. ¿Y cómo uno se da cuenta que no está todo bien? Porque le falta plenitud, le falta el sentido a la vida. En el silencio, donde nadie nos ve, nos sentimos frustrados, cansados, agobiados. Y uno dice, ¿pero por qué yo no disfruto la vida cristiana? ¿Por qué no tengo hambre de orar? ¿Por qué no puedo unirme a Dios como realmente debe ser? Es porque tal vez en algún momento de nuestras vidas comenzamos a alejarnos de Dios y comenzamos a estar solos y comenzamos a dejar de mirarnos al espejo. Y entonces seguimos nuestro propio criterio y tenemos la apariencia, ¿no? Tratar de ponerle nudo es tratar de decir, bueno, me las arreglo ahí, está, maquillo un poco el error y zafo. Entonces, la Biblia dice, el orden es importante y voy a sacarme esto para decirte que hoy en este día vas a sacar la hipocresía de tu vida, vas a comenzar otra vez a hacer lo que a Dios le agrada, vas a volver a poner las cosas en el lugar, porque Dios estableció un orden. Porque el orden importa. Y la Biblia dice muy claramente, y lo voy a leer en el texto, Jesús nos enseña en su palabra que debemos poner primeramente el reino de Dios y su justicia. Eso significa Dios primero. Por supuesto, hay una lucha. Pablo decía, esta lucha de poner a Dios primero en mi vida es una lucha diaria. Él decía, ¡ay de mí! ¿Quién me librará de esta batalla que quiero hacer lo bueno, pero hago lo malo que no quiero hacer y lo bueno que quiero hacer no lo hago? Hago el mal que no quiero. Esa es la batalla espiritual y por eso necesitamos ser llenos del Espíritu Santo todos los días. Esta es la clave para que usted tenga un 2025 diferente. Comenzar bien, comenzar con Dios, comenzar en una decisión de decir, si yo sé que estoy haciendo mal y que estoy guardando rencor y que estoy haciendo y tomando decisiones equivocadas, tengo que cambiar. El último botón no, es rebelde. No fluye, no se resiste. Pero ahí está el cambio, gloria a Dios. Y yo digo, Señor, no puedo, me cuesta ordenar. El botón está muy acostumbrado a estar ahí, mal. Y ahí está la lucha. Libre. Y entonces le digo, Señor, pero yo no puedo cambiar. Yo no puedo cambiar. Entonces, acá tengo a Betty, que representa al Señor, al Espíritu Santo, que viene y me empieza a ayudar. Y comienza a ponerme bien la camisa. Muchas veces solos no podemos, pero de repente cuando usted dice, Señor, ayúdame, ahí viene el Señor, te dice, déjame que te ayudo a poner las cosas. Al Señor no le cuesta, a mí sí. Pero no solamente Betty representa la obra del Espíritu Santo que nos enseña, nos ayuda, también representa la iglesia, representa a los hermanos, representa aquel que se acerca y nos da una palabra de Dios. Ahora, no confunda eso con los exhortadores de la iglesia, porque hay algunos que tienen el don de la exhortación. Te viene y dice: pecador, pecador, estás haciendo las cosas incorrectas. Y ellos tienen la camisa así. Son personas que hablan lo que no viven. Pero también hay gente de Dios. Por eso la iglesia es necesaria. Por eso la iglesia nos hace bien. El mensaje de hoy te hace bien. Es necesario escuchar la palabra. Es necesario que alguien nos diga: no podés seguir mal, porque vas a seguir alejándote del plan de Dios. No es que Dios no tenga planes, es que nosotros comenzamos mal en tomar decisiones que la Escritura lo dice muy claramente en Mateo 6:33. Mas buscad primeramente el reino de Dios. A ver. Y ahí está, libre. Mas buscad el reino de Dios, primeramente el reino de Dios, Mateo 6:33. Mas buscad primeramente el reino de Dios y su justicia, y todas las cosas vendrán por añadidura. Que este mensaje sea el mensaje que toque nuestros corazones en estos breves minutos que restan, para decirle: Señor, yo necesito ponerte en el lugar que mereces. Tú mereces el primer lugar, tú ocupas el primer lugar, tú tienes que llevarme a una vida donde tú estés, tu presencia esté presente todo el tiempo. Y si hay una batalla espiritual, es la batalla interior, así como la tuvo también Adán y Eva, que terminaron escondiéndose y cosiendo hojas de higuera para disimular su error. Porque cuando uno empieza mal, termina mal. Dios en su gracia muchas veces nos da oportunidades. Hoy es un tiempo de comenzar otra vez. Este 25 va a ser glorioso para tu vida. Toda esa unción que se derramó, todo este momento previo que hablamos de gloria, de poder. Usted dice: yo sentí la unción hace un momento atrás cuando el pastor oró. Claro, pero necesitamos una decisión personal, diaria, constante. Dios primero. Señor, salgo a trabajar y en el mundo espiritual que me rodea, Dios es último. Pero en mi corazón y mi casa y mi mente y mi decisión es Dios primero. Y todo lo demás vendrá cuando Dios, que es primero, disponga su bendición. Pero si pones a Dios primero, les puedo asegurar que va a fluir en su vida una paz, una plenitud, un descanso. Toda ansiedad, todo temor, todo espíritu de pensamientos, aún de los peores pensamientos. Es porque muchas veces estamos desordenados interiormente. Y hay mucha palabra para que habíamos preparado. Ageo es un libro muy interesante, porque dice la Escritura que el pueblo de Israel, en vez de poner primero, el llamado era: vayan, regresen a reconstruir el templo. Y ellos dicen que volvieron y lo primero que hicieron fue abandonar el templo y construir sus casas personales. ¿Qué pasó? El resultado, dice la Escritura muy fuerte, Ageo 1:5-6: trabajaban mucho, pero no les alcanzaba. Sembraban mucho, pero cosechaban poco. ¿Por qué? Porque pusieron equivocadas las prioridades. Cuando ponemos primero a Dios, lo demás Dios se encarga de añadir. Y lo que primero añade, lo primero que nadie puede comprarlo, es la comunión con Él. Que el enemigo vino a este mundo y sigue llevando a las personas. Recuerden, el pecado nos aleja de Dios. Lo primero que Dios provoca es comunión con Él. El primer fruto de esas buenas decisiones es sentir la presencia de Dios, volver a caminar con Dios. Serás una mujer de Dios, un hombre de Dios, un hombre. Dios despertó en tu vida un espíritu de intercesión. Está llamada a cosas grandiosas. Lo que pasa es que Él puso el libre albedrío en nuestros corazones y la capacidad de decirle sí a Dios cada día. Entonces, la pregunta es, ¿cómo estamos comenzando este año? ¿O cómo terminaste el año pasado? ¿Estás dejando realmente el primer lugar al Señor? Como resultado muchas veces de darte cuenta que algo no funciona, es que Moisés, teniéndolo todo ahí en Egipto, terminó mal porque él se adelantó al plan de Dios. Obró tratando de salvar a un israelita y lo hizo a la manera humana y no a la manera de Dios, y como resultado su vida tuvo que ser restaurada y tuvo que huir al desierto 40 años para volver a encontrarse con Dios. El hijo pródigo quiso vivir su vida a su manera y terminó en la ruina hasta que reconoció su error y volvió al Padre. Jonás es una palabra tremenda, porque Jonás en el capítulo 3 dice: y vino palabra por segunda vez. Es decir, Jonás recibió un mensaje de predicar a Nínive, una ciudad que él consideraba que no tenía que alcanzar la misericordia de Dios, y entonces huyó en dirección opuesta, huyó del plan de Dios, huyó del llamado, se fue para la otra dirección. Y a causa de eso sobrevino una tormenta, lo arrojaron al mar, lo tragó un gran pez. Allí se arrepintió y se dio cuenta que había empezado mal, y Dios le dio una nueva oportunidad. Dice la Escritura: y le habló Dios por segunda vez. Y yo sentí fuerte este fin de semana esta palabra para muchos de ustedes: el Señor te está hablando por segunda vez. Y no por segunda, por milésima vez. Ya son muchas veces que te habló, te fuiste, te habló, te fuiste. Este es el año de grandes cambios, de grande unción, de grandes victorias, de grande avivamiento. Y Dios es un Dios de nuevos comienzos. Y con esto termino. Dios es un Dios de nuevos comienzos. Jeremías, Dios lo envía porque el pueblo, en la época de Jeremías, vivió la peor rebeldía, el peor endurecimiento espiritual. A causa de eso terminó en Babilonia. Y Jeremías, para entender lo que estaba sintiendo Dios, Dios lo llama y le dice: Jeremías, tenés que ir allí a la casa del alfarero, te voy a mostrar una verdad espiritual. Jeremías observa al alfarero que trabaja con el barro, y cuando ve que lo estaba moldeando, la vasija se echó a perder en las manos del alfarero, pero el alfarero no la desechó, sino que la volvió a hacer de nuevo según le pareció mejor al alfarero. Y Dios le habla a Jeremías y le dice: no podré hacer yo lo mismo con vosotros, así como el alfarero, oh pueblo de Dios. Hoy Dios va a hacer algo poderoso en su vida. Lo está haciendo. Este culto ha sido y es maravilloso, porque es la oportunidad de un nuevo comienzo, de un nuevo despertar, de un nuevo avivamiento. Y dice 2 Corintios 4:7 que ahora tenemos esa gloria en vasijas de barro, para que la obra se glorifique. Dice: ahora tenemos esa luz, esa gloria que Dios depositó en nosotros. Pablo dice: nosotros somos como frágiles vasijas de barro que contienen el gran tesoro, y ese gran tesoro es el poder de Dios. Y esto deja bien en claro que nuestro gran poder proviene de Dios y no del barro. Si nos alejamos de Dios, seguimos siendo barro frágil. Pero hoy, si nos volvemos a Dios, el Señor nos promete que hará con nosotros una obra según le parece a Él. Y si hay un mejor diseñador en este mundo, creador de todo lo que existe, está en los cielos. Y la gran noticia es que Dios preparó un plan para tu vida. ¿Cuántos de ustedes dicen, pastor, yo quiero poner a Dios en primer lugar este año? Quiero darle a Dios la oportunidad. Quiero... El mensaje gráfico impactó mi vida. Dejé lugar al odio, al resentimiento. Reconozco que algo me falta. Era esto: Dios, el orden que Dios estableció, y todo lo demás, Dios te va a ayudar. Y como vino Betty y me dijo, estoy batallando, yo te ayudo. No vas a estar solo, yo te ayudo. No vuelvas a ponerte algo que disimule, yo te ayudo. Ninguno de los pastores que usted escucha en el mundo y a este vaso frágil, ninguno somos perfectos. Todos los días le digo, Señor, arréglame la camisa, porque si no, yo no sé cómo hacerlo. Y el Espíritu Santo dice, yo te ayudo. Él es mi ayudador, Él es mi paracleto. Señor, me está trayendo ese pecado a mi vida, pero Señor, yo quiero comenzar bien. Y el Espíritu inmediatamente viene y dice, yo te ayudo a vencer, yo te ayudo a la victoria. Siempre tenemos que poner a Dios primero, el resto lo hace el Señor. No, yo puedo. El cristiano está diseñado por Dios para ser dependiente de Dios. Jesús dijo, separados de mí nada pueden hacer. Entonces la vida cristiana es dependencia del fluir constante del perdón, de la gracia, de la paciencia. En vez de reaccionar bien, reaccionar con paciencia. Cuando salgan los matrimonios, sería bueno que en la calle digan, el pastor me habló, si fui impaciente, perdóname. Ah, no hay ningún amén, pero lo van a hacer. Porque nosotros lo echamos a perder todo. Porque no nos miramos al espejo. Necesitamos mirar la palabra. Y la palabra nos corrige. El texto de la Proverbios dice que la mejor respuesta, por ejemplo, es el silencio. Porque dice la Escritura que aún el a ver si tengo Espíritu Santo. Creo Proverbios 17, 27 y 28. A ver. Si me puedes ayudar a la memoria ahí. El verdadero sabio, gloria a Dios. El verdadero sabio emplea pocas palabras. A algunos se le acaba de derrumbar su vida, ¿no? El verdadero sabio emplea pocas palabras. La persona con entendimiento es... Ahí quedamos todos con la camisa torcida. Versículo siguiente. Hasta los necios pasan por sabios cuando permanecen callados. Parecen inteligentes cuando mantienen la boca cerrada. Algunos están para liberación hoy, lo siento. Están muy fuerte. Pero es palabra de Dios. Yo no saqué ni un libro de ninguna biblioteca. Es la Escritura. Entonces la mejor respuesta es poner a Dios primero. Y Dios primero es no hables, no ofendas, no digas nada. Y menos cuando estás sobre... enojado. El primer versículo, el sabio, la persona llena de Dios emplea pocas palabras. Y si usted está siendo guiado por Dios para un proyecto y se le están abriendo puertas, puertas, puertas, puertas, y está tomando un café con gente, familia o del trabajo, esta palabra es para usted. La persona sabia habla poco. Y es serena. No hable nada hasta que la obra esté completa. Porque cuando habla, despierta envidia a los demás. Despierta celos. Los demás, en vez de decir, ay, qué lindo te va, viene, yo no tengo un mango. No, no es así. No es así. No es así. No funciona así. Nehemías tuvo que restaurar el templo, el muro, perdón, y dice que entró en silencio y no le dijo nada a nadie hasta que comenzó a trabajar, y en 52 días lo terminaron. Y algunos hablan mucho y hacen poco, y cuentan sus proyectos y los demás se lo tiran abajo. La persona serena no reacciona, habla poco, no contesta. Tal vez usted dirá, pero pastor, ¿en qué mundo está viviendo? No, en el mundo del espíritu. En el mundo del espíritu. Ese es el mundo. Es difícil, muy difícil. Es posible, si está en la escritura, es posible porque tenemos la ayuda del Espíritu Santo. Entonces, ¿qué significa? Yo esto se lo estoy diciendo, la parte práctica. Esto es lo práctico. Recién lo hice lo teórico. Pero esto es lo práctico. Siempre poner a Dios primero trae recompensa, trae bendición, trae paz, trae fruto. ¿Cuántos quieren poner a Dios primero este año?
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2: Dele por favor un aplauso de gloria a Dios por la vida de Lucía Parker.

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Señor. Derrámate sobre cada casa, sobre cada familia. Yo te invito a que le des un fuerte aplauso a nuestro Dios ahí en tu casa. Gracias, Señor. Gracias, Señor Jesús. Gracias por tu presencia en cada familia.

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2: Seguimos amando a Jesús a pesar de que pasan los años, los siglos, las personalidades y las personas renombradas en una generación que ya no están vigentes, son olvidadas. Pero en nombre de Jesús sigue siendo amado. Y eso es algo que esta generación tiene que oír, grabárselo en el corazón. Somos la generación que sigue amando a Jesús. Muchos tal vez lo han negado, muchos han quitado ese deseo de conocerlo más y de creer en su crucifixión, en su venida, en su crucifixión y en su resurrección por amor a nosotros. Pero nosotros somos un pueblo de redimidos que amamos y creemos que Jesús sigue siendo el mismo y está en medio de nosotros. Y cuando está en medio de nosotros sucede lo que sucedió ahora. Una unción, una gloria viene a la iglesia. Y el texto que usamos la semana pasada es Primera de Juan capítulo 4 versículo 19, que dice: nosotros le amamos a Él porque Él nos amó primero. Y esta es la verdad es por qué en cada continente, en cada lugar, hay gente que sigue honrando, se sigue congregando, sigue sirviendo al Señor, sigue estudiando las Escrituras, sigue deseosos de conocer a Jesús más y más. ¿Por qué? Porque Él nos amó primero. Y nosotros tenemos que amar a Jesús cada día y reconocer lo que Él ha hecho por nosotros. Y su Espíritu Santo entonces habita en nosotros y nos ayuda a ser cristianos, nos ayuda a ser testimonio de que Cristo vive en nosotros, como el avivamiento que ocurrió en Antioquía, que por primera vez los discípulos fueron llamados cristianos. ¿Por qué fueron llamados cristianos? Aunque era una burla, un desprecio, como diciendo, ustedes son cristianos. Estamos hablando de una cultura griega, una cultura lejana a las cosas de Dios, y los veían hablar de Cristo, los veían recordar lo que Cristo hizo, orar, reunirse para adorarlo, vivir de la forma que Cristo vivió, y entonces los llamaron por primera vez.

0: primera vez cristianos. Y mientras los llamaban cristianos, una multitud se agregaba constantemente a la iglesia de Antioquía. Entonces, cristiano es, para el mundo es algo despectivo, pero cristiano en realidad es la evidencia de una persona rendida a Jesús. Es un honor para nosotros que la gente, conociéndonos cada día, viendo cómo nos comportamos, cómo reaccionamos y cómo hablamos, que la gente diga: este es un cristiano. Seguro que no te lo va a decir porque va a querer congregarse contigo, sino que lo que va a hacer es que buscar el consenso de otros para que también lo apoyen en esa burla. Pero para nosotros es un honor. Es cristiano. Ahora, el problema resulta cuando hace 20 años que estás trabajando en un lugar y no saben que sos cristiano. Hola. ¿Qué significa ser cristiano? Significa que el Espíritu Santo habita en nosotros y es señal de una vida rendida a Dios en obediencia. Entonces, el avivamiento, voy a traer algunas reflexiones que tenía para compartir con ustedes esta mañana, y también repasar un poco los puntos que no alcancé a predicar la semana pasada y que creo que esta semana tampoco lo voy a terminar. Pero bueno, nos seguimos viendo el próximo domingo a esta hora y por este mismo canal, como se decía antes, ¿se acuerdan? Un avivamiento no depende de un predicador. Cuando hablamos de un avivamiento aquí, lo que acabó de suceder, lo que recordamos, en realidad no depende de una persona, sino depende del hambre y la desesperación de una congregación y de una iglesia que quiere más de la gloria de Dios en su generación. Es decir, el avivamiento lo provocamos todos. Queremos que Dios se mueva en esta generación. Queremos que el Señor manifieste su gloria en esta generación. Entonces, como resultado de ese deseo en tu corazón, entendemos que el avivamiento trae la vida real del Espíritu Santo, que no viene para visitarte. El Espíritu no viene a visitarte, viene a habitar en tu corazón, a manifestar su gloria en tu vida todos los días. No es una visita, vas a habitar en la presencia del Señor. Y es mi oración: el que habita al abrigo del Altísimo morará bajo la sombra del Omnipotente. El que habita, es decir, hoy estamos en la presencia del Señor, estamos honrándolo, estamos compartiendo lo que Él hizo, compartiendo su palabra, y estamos envueltos en esa presencia de Dios. Pero lo más hermoso que tenemos como hijos o como hijas es el hecho de habitar en la presencia del Señor todos los días. Entonces, el que habita al abrigo del Altísimo morará bajo la sombra del Omnipotente. Y para habitar necesitamos ir a buscarlo. Ayer hablé de Pedro y Juan, que fueron al templo después del Pentecostés. Eso lo relata el libro de los Hechos, capítulo 3. A la hora de la oración. Y uno, cuando lee eso y después lee que en esa puerta donde ellos entraban a la hora de la oración a adorar y a escuchar las escrituras, había un hombre lisiado pidiendo limosnas a la puerta, y que la gente ya había naturalizado que ese hombre que estaba a las puertas de la presencia de Dios, sin embargo, no podía entrar, no le era permitido tampoco, estaba allí pidiendo limosnas de los demás. Pero Pedro y Juan, camino a la oración, vieron a ese hombre de aproximadamente 40 años pidiendo limosnas. Y ellos le dijeron: no tenemos plata, no tenemos oro, pero algo tenemos. En el nombre de Jesús, levántate y anda. Y lo tomaron de la mano y ese hombre se levantó de un salto y comenzó a correr, comenzó a saltar y entró al templo. Pero yo interrumpo lo que estaba recién compartiendo y quiero decirles que para poder vivir habitando en la presencia de Dios, los avivamientos tienen horario. Es decir, ellos estaban acostumbrados a ir al templo a la hora de la oración. Necesitamos ponerle un horario a nuestra búsqueda de Dios. No es, bueno, oro cuando pinta. Vemos cuando voy a leer la palabra, vemos cuando voy a adorar, vemos cuando paso tiempo con Dios. Pero si queremos tener la autoridad y el poder para levantar a los caídos, porque ustedes están rodeados de gente que están pidiendo limosnas de paz y de alguien que los abrace y les quite la tristeza y la ansiedad, pero ustedes tienen el fuego de lo que está descendiendo aquí. La gloria de Dios está entre nosotros, pero tenemos que avivar ese fuego todo el tiempo. Y yo les quiero desafiar a que su avivamiento tenga horario. Amén. Y también en ese pasaje que ustedes han leído en el libro de los Hechos, es porque la iglesia no son solo relatos de todo lo que Dios hizo. El libro de los Hechos habla de hechos, habla de lo que Dios estuvo haciendo después que Jesús subió y se sentó a la diestra del trono de Dios. Es la historia de la iglesia, es el tiempo de los hechos, es el tiempo donde nosotros vamos a escribir esta historia, donde Dios va a testificar a través nuestro de lo que Él va a hacer en el 2026. Y para eso necesitas el fuego, el poder de lo alto, el poder de la predicación y también tu tiempo con Dios. ¿Quieres fuego? Necesitas pasar tiempo con Dios. ¿Cuántos quieren el fuego de Dios todos los días? Entonces, ¿qué necesitamos? ¿Qué necesitamos? Orar. No es tan fácil. El que clama a Dios pasa tiempo con Dios, pasa tiempo con su palabra, pasa tiempo recordando las escrituras, volviendo a leerlas. Entonces, no busques un avivamiento que dure solo un día. Busca una vida continua del fuego de Dios en tu vida. Había preparado esto antes de ver todo lo que Dios estuvo haciendo hace un momento atrás, porque les tengo que dar estas palabras para que ese fuego no se apague, que ese fuego sea lo que el mundo vea cuando levantes a los caídos, ores por los enfermos, des palabras a los oprimidos, tengas la sabiduría para traer gente a los pies de Jesús. Todo lo que no puedes hacerlo en tus propias capacidades, el Espíritu Santo lo hará a través tuyo. Y hay mucha gente que está a nuestro alrededor como ese hombre, caídos, lisiados, espiritualmente hablando, imposibilitados de una vida espiritual. Ese hombre había nacido en esa condición de nacimiento. Y el nacimiento en lo espiritual tiene que ver con el pecado heredado. La gente está a las puertas, pasan a las puertas, pero no pueden entrar. Necesitan a alguien como Pedro y Juan que les hable y les diga: simplemente me estás pidiendo algo, bueno, ayúdame con un consejo, ayúdame con una palabra de ánimo, pero usted tiene algo. Diga conmigo: yo tengo algo que Dios me está dando. Yo tengo algo que Dios me dio. Y lo que tengo es algo que Dios lo dio por gracia, es una unción derramada. Y ellos lo que hicieron fue decirle lo segundo importantísimo. Lo segundo importantísimo, realmente fueron a la hora de la oración. Ponerle horario a tu búsqueda de Dios. Anotá, ¿se acuerda cuando decían tarea? Horario a la búsqueda de Dios. Lo segundo fue que cuando este hombre estaba mirando para otro lado, levantando la mano, buscando algo, Pedro le dijo: míranos. No porque había algo especial en la vida de Pedro, sino que estaba enseñándole el poder del enfoque, el poder que hay cuando en una generación distraída, la generación, si usted tiene algún joven, algún nieto, ustedes son jóvenes, no sé cómo hacen, pero el joven tiene la capacidad de hablar, de comer y de mirar el celular al mismo tiempo. Es decir, están constantemente rodeados de distracciones. Pero cuando vayamos a la presencia del Señor, el Señor nos va a decir: mírame, enfócate, pon tus ojos en mí. Y yo quiero darle esta palabra este domingo de fuego. Si quieres un avivamiento que no dure un día solo, una emoción, que digas: wow, qué tremendo lo que pasó en la iglesia, lo que Dios está haciendo en otras naciones, esta sierva de Dios cómo fue tocada por el Espíritu, y que solo sea una emoción, no va a ser una emoción, va a ser una vida rendida que camina con el Señor todos los días y que aprendió esta lección: miramos al Señor, míranos. Cuando lo miramos al Señor, no seremos avergonzados. El poder del enfoque. La gente distraída, la gente que no está absolutamente enfocada en el Señor, no siempre puede recibir de esa agua que viene y que fluye del trono de Dios. Necesitamos ese fuego en nuestros corazones y ese enfoque que produce que el Espíritu Santo se haga real. Y cuando el Espíritu Santo viene, lo imposible se hace posible por el poder del Espíritu Santo. Amén. Dios no busca personas perfectas, está buscando corazones dispuestos, deseosos como hoy, para llenarlos del Espíritu Santo. Un creyente sin el poder del Espíritu Santo es como un automóvil, un auto sin combustible. Tiene la apariencia, la carrocería, pero no hay movimiento, no llega a ningún lado. Y el mundo espiritual y aún cristianos están cansados de estar frustrados. Están frustrados porque no logran conectarse a la fuente todo el tiempo. Necesitamos esa llenura permanente. Sigan siendo llenos diariamente. Esa es la exhortación del Señor. Vivan una vida de plenitud continuamente. No es suficiente conocer acerca de Dios, haber leído las Escrituras. Necesitamos al que nos enseña las Escrituras, al Espíritu Santo morando en nuestros corazones permanentemente. No se trata de cuántos conocimientos tienes, sino cuánto del Espíritu Santo y de su palabra abunda en tu corazón. Y necesitamos esa palabra de Dios, porque cuando viene el Espíritu Santo, y se lo digo por testimonio, cuando alguien es tocado por el Espíritu Santo, Dios puede hacer en un día lo que no has podido hacer en años. Solo un toque de Él. Y los momentos de mayor toque del Espíritu Santo en mi vida no fueron en la iglesia, fueron en mi casa. Cuando yo me rendí, me postré, me quedé en silencio, le dije: Espíritu Santo, tengo hambre de ti. Y en esos momentos de búsqueda, de pasión, de rendición, de humillación, entendí que ese toque, solamente un toque, un soplo, fue lo suficiente para que se lograra ver lo que no habíamos podido ver en años. La presencia de Dios sí está aquí ahora, en este momento, fluyendo en este lugar. Y para terminar, el Espíritu Santo no se manifiesta en corazones orgullosos o rebeldes. Todo espíritu de rebeldía interna, que es parte de nuestra naturaleza pecaminosa, tiene que estar bajo la autoridad del Espíritu Santo. Dios no se mueve donde hay corazones que no obedecen su palabra. La semana pasada estuvimos hablando del poder de Jesús. El tiempo no borró su nombre. Sí borró imperios. Sí oxidó hierros. Sí se marchitaron las cosas que habían florecido. El tiempo borra todo, pero no borra el nombre de Jesús. Ese fuego sigue ardiendo en nuestros corazones. Cantar, y con esto concluyo, cantar es 1:3, dice: tu nombre, ese nombre que perdura, ese nombre que sigue siendo adorado y que tiene gente, tiene hambre de conocerlo a pesar de todo el tiempo que sucedió desde su llegada a este mundo. Tu nombre es como un ungüento derramado. Un ungüento es un perfume. Un ungüento derramado no se puede volver de nuevo, poner de nuevo en el frasco. Cuando Jesús murió en la cruz, su frasco de alabastro, su perfume, su cuerpo que fue quebrantado, su fragancia, su presencia inundó la historia. ¿Por qué la gente ama a Jesús? Porque Él se quebrantó y liberó el perfume y la fragancia de su presencia. Y nosotros hoy, aunque no lo podemos sentir a través del tacto, a través de diferentes momentos del culto, decimos: Él está aquí. Su presencia está aquí. Su fragancia está aquí. Y el que está en la presencia de Dios y el que se reúne en su nombre nunca más volverá a ser el mismo, y seguirá alabándolo en toda circunstancia, y seguiremos siendo parte de esa iglesia lavada por la sangre de Cristo que sigue levantando el nombre de Jesús. ¿Cuántos quieren amar a Jesús y seguir amando al Señor con todo el corazón? Levante sus manos. Señor, somos una generación que anhela conocerte, que anhela buscarte, que anhela tener un encuentro contigo. Y yo te ruego, Señor, que tengan la autoridad que tenían Pedro y Juan, que tengan la pasión, el fuego y el deseo de encontrarse contigo cada día, para que habiten en la presencia del Señor. No solo que la visiten, sino que habiten, que permanezcan, que se arraiguen, que se nutran, que estén firmes. El que habita al abrigo del Altísimo morará bajo la sombra del Omnipotente. Señor, yo quiero estar en tu presencia cada día más, y prepara mi corazón, limpia mi corazón de todo lo que ha apagado el fuego. Límpiame, Señor. Te pido perdón, y que hoy un toque tuyo me cambie para siempre. Ahí está ocurriendo, ahí está, el toque de Jesús. El toque de Jesús. El toque de Jesús. El toque de Jesús. El toque de Jesús. Unge esas manos para levantar a los caídos. Unge esas manos para decirle al que está postrado: no tengo lo que el consejo humano te puede dar, tengo lo que el poder de Dios puso en mi corazón. levántate y anda.
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1: Y una palabra de Dios que el Señor puso en mi corazón. Una cosa interesante de la Biblia: si Jesús decide venir a nuestra vida porque le abrimos la puerta de nuestro corazón, venir, revivirnos, perdonarnos, no es por nuestros méritos. Toda nuestra religión y toda nuestra crianza fue: si yo soy piadoso, hago méritos, soy una persona que trato de hacer las cosas cada día lo mejor posible, me voy a ganar el favor de Dios. Y en realidad el favor de Dios no depende de cuán piadosos somos, sino que simplemente hallamos gracia en su corazón y escuchamos su voz y oímos su llamado. Hay tantas personas que han hallado gracia delante de Dios, pero no oyen su voz, no obedecen su llamado, no le dan la oportunidad, como usted que vino a la iglesia. Pero no es que usted buscó a Dios, Él lo estuvo llamando. Y esto es lo importante de la vida cristiana. Cuando uno lee la historia de David, esta semana preparando el mensaje, estaba leyendo la historia cuando David fue ungido. Y en realidad en el Nuevo Testamento, porque David, de la simiente de David, vino el Salvador. Y David fue un rey que reinó durante 40 años y extendió los dominios del reino de Israel hasta donde pudo. Pero dice la Escritura en Hechos capítulo 13, versículo 22, dice que Dios quitó a Saúl, un rey que había sido elegido conforme al corazón del pueblo, que querían un rey. Y lo reemplazó con David. En Hechos 13, 22, dice: lo reemplazó Dios usando a su profeta. Lo reemplazó con un hombre de quien Dios dijo: he encontrado en David, hijo de Isaí, a un hombre que en realidad era un jovencito. Era un jovencito que comenzó a reinar a los 30 años, así que estamos hablando que era jovencito. ¿Eh? Y encontró a David, hijo de Isaí, a un hombre conforme a mi corazón. Siempre pensamos: si mi corazón es lo suficientemente espiritual, Dios va a derramar la unción. Y Dios dice en este caso: no, mi corazón decidió ungirlo y llamarlo. Es conforme a mí, me cayó en gracia, quise hacerlo. Eso es la gracia. Porque acá estamos hablando que no solamente con David ocurrió este misterio del llamado de alguien que en su propia familia no lo reconocía. La historia de David, que uno lo puede encontrar en 1 Samuel capítulo 16, que vamos a leer ahora, habla de un jovencito, que era el más jovencito de la familia, que tenía la tarea de trabajar en el campo. Era músico, era talentoso, pero en realidad era un jovencito todavía, obediente, trabajador, pero con un trabajo simple. Y la Biblia nos habla que Dios lo vio y dijo: este es el hombre que mi corazón decidió llamarlo y ungirlo. Y yo estaba pensando crear esa actitud de agradecimiento en nosotros. Que la vida cristiana no es por méritos, porque siempre vamos a fracasar. Y entonces decimos: no voy a poder tener la unción porque en realidad yo no soy lo suficientemente bueno para que Dios diga, mi corazón, el corazón perfecto de Dios, se agradó de ti. Porque en realidad lo que ve en nosotros es imperfección. La perfección viene porque estamos cubiertos por la sangre de Cristo. Somos lavados y somos justificados en Él, y nos dio su Espíritu Santo para poder diariamente caminar. Por eso recién en la oración decía, necesitamos al Espíritu Santo, porque es la única forma de poder mantenernos firmes, de poder tener un pensamiento renovado y poder tener la decisión de leer la palabra cuando el mundo no lee la palabra. Leer la palabra y orar, cuestiones que nos edifican espiritualmente en la comunión con Dios. Pero he hallado, no es solamente haciendo referencia a uno de los líderes que Dios usó en la historia del pueblo de Dios, el máximo líder de los reyes, dice, encontré a David, un hombre conforme a mi corazón, quien hará todo lo que yo haga. ¿Y qué pasó cuando lo encontró? Mandó a su siervo Samuel, llegó a la casa y dice la escritura que al estar, primeramente en 1 Samuel capítulo 16 versículo 7, dice, y Jehová respondió a Samuel, no mires su parecer ni a lo grande de su estatura, porque el padre de David lo había desechado a David como candidato para ser el futuro rey, porque era un jovencito que trabajaba en el campo. Entonces preparó a sus otros hijos. Y entonces cada vez que pasaban alguno de ellos delante del profeta, lleno del Espíritu Santo, el Señor le hablaba al profeta y le decía, no mires su parecer ni a lo grande de su estatura, porque yo lo desecho, porque Jehová no mira lo que mira el hombre. Mira, porque el hombre mira lo que está delante de sus ojos. El Señor mira, Jehová mira el corazón. Y en una generación como la nuestra, que todo es visual y que todo se muestra con una foto, con algo que mostramos, siempre estamos mirando y juzgando a las personas por la apariencia. Y en lo espiritual, el Señor le habla a su siervo y le dice, no mires la apariencia. Un mensaje contrario a esta generación, que todo es apariencia. Mostrar una imagen que queremos que la gente vea de nosotros, pero a Dios no lo vamos a engañar. Entonces usted ve a alguien al lado suyo que no es conocido, que no tiene muchos followers, que no tiene muchos likes, y dice, no califica. Y Dios dice, yo miro el corazón, yo miro tu corazón. No importa si viniste en moto, en colectivo, caminando, en subte o en un tremendo coche. No importa, porque Dios no mira, no califica por lo que juzga el hombre. Por eso es motivo de adoración también, porque Dios es gracia. A Dios le agradamos simplemente porque le agradamos, no porque yo tengo que ser lo más. Por supuesto, nos venimos a la casa de Dios y nos arreglamos. Yo pasé una hora peinándome antes de venir, porque dije, tengo que estar cerca de la gente, tengo que peinarle. Dije a Betty, esperame un rato largo, agarré el cepillo y hice así ya está. Pero bueno, venimos a la casa del Señor y honramos lo que es el culto, pero no tratamos de impresionar a Dios, porque Dios conoce nuestro corazón. ¿Y qué es lo que a Dios le agrada de nosotros? Nuestra sensibilidad, nuestra obediencia, nuestro arrepentimiento, nuestra simpleza para decir, me equivoqué, no fui lo suficientemente honesto en esta oportunidad, pero como decía David, crea en mí, oh Dios, un corazón limpio y renueva un espíritu recto dentro de mí. David metió, se equivocó, pero mal. Pero se mantuvo con un corazón quebrantado y un corazón humilde. Y David nos enseña otra cosa. que desde el momento que Dios lo ungió, el poder de Dios cayó en él. Jovencito era. Y el Jehová respondió a Samuel cuando le dijo: este es el que fue a buscar el papá, y cuando lo vio, y al estar en pie delante de sus hermanos, Samuel tomó el frasco del aceite de oliva, que era justamente el simbolismo del poder del Espíritu Santo que iba a venir sobre él, capacitándolo para ejercer la función que iba a ejercer como rey. Dice: y tomó el frasco de oliva que había traído y ungió a David con aceite, y el Espíritu del Señor vino con gran poder sobre David a partir de ese día. Luego Samuel regresó a Ramá, y David regresó a las ovejas. A veces uno dice: bueno, pastor, me ungió el Señor, lo sentí, ¿y ahora qué? Y ahora vaya a trabajar mañana, ¿qué va a hacer? Tiene que seguir haciendo la misma vida. No es que... Bueno, nos pasó una vez, nos pasó los primeros días que la gente recibía tanto poder. Nos llamaba una sola persona, nos llamó una vez una señora, dice: la persona que trabaja conmigo en casa está en la pieza y escucho qué hora. Y yo le pregunté: ¿qué pasa que no sale a trabajar? No, porque estoy en la presencia de la unción. En realidad, David nos enseña que cuando cae el poder, volvemos a la circunstancia que teníamos antes, pero con algo sobrenatural que ya está ahí y que se va a soltar, porque inmediatamente después, si uno sigue leyendo el pasaje, Saúl estaba con pensamientos que lo perturbaban, espíritus que le generaban perturbación, y alguien dijo: conozco a un joven, que hablando de David, que cuando toca la música puede ser la persona, estoy haciendo una paráfrasis, que alivie los pesares de este hombre. Y David, ya con la unción, se sentía que en él había algo diferente, y ya con la unción venció a Goliat. Pero tardó años, más de una década, para esperar ocupar el trono que Dios le había dicho: este es el futuro rey. Entonces, ¿qué pasa? Nosotros venimos a la iglesia, Dios nos toca, nos bendice, derrama tu poder, que se escuche tu voz, y usted lo percibe, sabe que Dios le está hablando. Hay una irrupción de su presencia en su corazón acá ahora en el culto. Sin embargo, sale y tenemos que enfrentar la diaria batalla de la vida, y como buen soldado de Jesucristo tenemos que mantenernos firmes. Ahora, no significa que Dios te abandonó o que lo que recibiste no lo tenés más. Significa que hay un tiempo de preparación, hay un tiempo de progreso, y hay un tiempo donde ya vas a ser un instrumento de Dios que te va a llevar a ese servicio o a esa parte de tu vida donde Dios te va a usar, y vos hoy o usted hoy no todavía entiende y conoce en qué área Dios lo va a usar. Pero desde que salga hoy de acá ya lo empieza, la unción está. La unción está para mantenerlo firme, para mantener su lámpara encendida. ¿Se acuerda la canción que cantábamos? Un tono menor. Es la unción. Pon aceite. Ahora, no tengo la unción, no sé ni los tonos, nada. Pero cuando viene la unción, te capacita a hacer lo que es imposible hacerlo de otra manera. Pero esa canción la cantábamos a mi suegra. Mi suegra dormía en el culto, pero cuando cantábamos esa canción se despertaba. ¿Se acuerdan los más? Que yo servirte ponas. Señor Jesús. Señor Jesús.

pandereta se canta esto. Con el corazón. Una vez más. Y pon aceite. Vamos, lámpara, Señor. Y pon aceite. Que yo quiero. Señor Jesús.

azote. Una vez más. Y pon aceite en la pala, Señor. Fluye. Que yo quiero. Señor Jesús.

eso te alabo. ¡Oh, te alabamos! Es que el aceite no nos deja terminar de alabar. ¡Oh, por eso te alabo! Palabras, te alabo con el corazón, con un profundo agradecimiento, que me salvaste cuando estaba perdido y me diste a conocer tu aceite, el aceite, aceite de gozo, aceite de liberación, la unción rompe los yugos. Santo. Hay muchos. Enamorado de Jesús. No. Tome el asiento, ¿no? Si no. En tiempos de avivamiento se rompen los órdenes de la estructura y todo está bajo la dirección del fuego y del poder. Con pañuelo y todo, con danza, con todo lo que respira. Levantando nuestro corazón en medio de la lucha, levantando nuestra fe en medio de la batalla. Dios te dice, nadie te va a tocar, porque la unción está sobre ti. Acá me soplan, hay victoria.

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A ver, así con esta música. 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Hay victoria, al que está atrás, al que está atrás. Al que está atrás, dígale, hay victoria, hay victoria. Hay victoria. Hay victoria sobre tu vida. No podrá el enemigo a nuestras almas, porque hay victoria.

0: de todo mi ser. Levante sus manos, Señor. Yo te pido que todo ese poder, esa unción, esa libertad, esa autoridad, esto que está en la atmósfera, pueda nuestra alma endurecida, incrédula, cambiar en un corazón de fe, en un corazón que arda cada día más. Y esta atmósfera de gloria avive el fuego de toda tu vida, porque toda tu vida Dios te protegió, toda tu vida Dios te mantuvo en la iglesia y en la fe para recordarte que no se olvidó de ti y que el corazón de Él está en tu vida. No es que tu corazón es diferente, es que el corazón de Dios dijo: te amo. Y voy a derramar aceite. Y te voy a ungir más que a tus compañeros. Te voy a mostrar mi salvación. Te enseñaré las sendas de la vida. Enseñaré que tus pasos puedan agradar a Dios cada día. Gracias, Padre, por esta hermosa gloria que nos das a participar en la gloria que está en la faz de Jesucristo. Y así como Pablo vio la gloria, un resplandor, hoy nosotros por medio de la fe somos transformados de gloria en gloria. Muéstranos tu gloria, muéstranos tu gloria. Si tu gloria no ha de ir conmigo, no me saques de acá. Fuego, fuego, fuego, fuego, fuego. Fuego, fuego de Dios. Todos los que vinieron diciendo: estoy cansado, estoy agotado, cargado en mi corazón con penas, con preocupaciones, hoy Dios levanta esa carga y la reemplaza por aceite. Reemplaza la carga por el óleo que fluye de la presencia de Dios, y entonces tu carga se va y llega la alabanza, llega la libertad. Tu pensamiento de derrota se cambia por un pensamiento de adoración, y como David, cada vez que hables van a salir música de tus palabras. Y esas palabras van a liberar a los cautivos, van a traer fe a los incrédulos. Vas a ser un instrumento. David tenía un arpa. Usted es el instrumento. Usted es un instrumento. No dejes que el diablo te mantenga con esa mentira donde dice que tus méritos no son suficientes. Dios dice: mi gracia es suficiente. Mi gracia. ¿Por qué lo hice con David? Porque quise. ¿Y por qué nos salvó a nosotros? Porque quiso. Y para mostrar al mundo las excelentes grandezas de su gracia para con nosotros. Gracias. Padre, por gracia te pido que salgan de aquí como saetas encendidas, como flechas enviadas a un mundo perdido. Dios te envía. Dios te envía para que alcances espacios en la sociedad, y donde llegues, la atmósfera va a cambiar. Esa unción no es solo para un culto, dice el Señor. Es una unción que va a quedar. Va a quedar por años, por años, por años, por años, por años, por años. Y cada vez que lo busque se va a renovar. Por eso David iba y se apartaba, porque renovaba el aceite, renovaba la presencia. Úngeme, él decía, úngeme con aceite fresco. El aceite que recibí ayer, gloria a Dios, pero hoy necesito aceite fresco. Una unción fresca, una fresca revelación de Dios.
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3: Si miramos la historia de Pablo, ya convertido, hoy voy a hablar del Saulo convertido, transformado en Pablo, que terminó siendo un instrumento poderoso en las manos de Dios, misionero, evangelista, pastor, maestro, predicador, elocuente, plantador de iglesias, es decir, recorrió todo lo que era Asia Menor y partes de Europa, llevando la palabra de Dios y estableciendo nuevas iglesias y levantando nuevos cristianos. Visionario, Dios se le apareció en visión y lo instruyó particularmente, mostrándole qué cosas tenía que hacer. Un hombre de mucha unción, porque en Éfeso fue una ciudad donde experimentó una tremenda persecución a causa de su fe, pero una tremenda manifestación del poder de Dios. A causa de eso, su cuerpo estaba extremadamente ungido y sus ropas, aún sus pañuelos, parte de su vestidura, estaban llenas de la presencia de Dios, que las personas al tocar o al llevar la parte de su ropa hacia los enfermos eran sanados. La Biblia habla de un momento extraordinario en la vida de Pablo, de los muchos momentos extraordinarios que había tenido, porque había sido instruido en la doctrina de Cristo y tuvo una posibilidad de entrar al tercer cielo, es decir, donde está la misma gloria, para recibir revelación acerca de lo que hoy uno lee en las cartas de Pablo. Por eso son muy importantes los libros del Nuevo Testamento. Pero fíjese lo que dice Pablo en Gálatas 2:20. Con Cristo estoy juntamente crucificado y ya no vivo yo, mas Cristo vive en mí. Gálatas 2:20, en la Reina Valera, dice: ya no vivo yo, y lo que ahora vivo en la carne, lo vivo en la fe del Hijo de Dios, el cual me amó y se entregó a mí mismo. Fíjese que ahí hay una palabra: y lo que ahora vivo en la carne, lo vivo, es decir, lo que vivo cada día, lo que vivo en el diario andar, lo vivo en la fe del Hijo de Dios, el cual, esto me gusta, el cual me amó y se entregó. Pero hay algo más. Como yo decía, el amor puede ser de palabra, pero también es un paso más. Y dice: el cual me amó y se entregó por la iglesia. Y esa es la palabra que nos tiene que consolar, saber que cada mañana cuando nos despertamos, tenemos que saber que Cristo me amó y que su presencia está ahí con nosotros. Así que dale gloria a Dios, porque nuevas son sus misericordias cada mañana, y cada día que te despertás, la gloria y la presencia de Dios está ahí con dolores, con luchas, con desafíos económicos, pero Él no te va a dejar. Amén. Esa unión se ha establecido. Y

0: él reconocía que Cristo lo amó y se entregó por él en la cruz. Fue ese momento cuando él iba camino a Damasco. Y dice que Saulo iba por todas partes con la intención. Esto, ahora sí, vamos a Hechos capítulo 8, versículo 3. En la Nueva Traducción Viviente. Y Saulo iba por todas partes con la intención de acabar con la iglesia. Fíjese cómo iba camino a Damasco. Iba con una obsesión y eso pensaba él era su plenitud. Era la razón de su vivir. Era lo que le generaba algo que lo llamaba él propósito. Mi propósito es detener el avance de la iglesia y entonces acabar con la iglesia, detener la iglesia de aquel entonces. Iba de casa en casa con la misión de sacar a la gente a rastras, con tanto hombres como mujeres, y los metía en la cárcel. Para eso, en el capítulo 9, versículo 10, dice que mientras pronunciaba amenazas, ya estamos en el capítulo 9, mientras pronunciaba amenazas con cada palabra y estaba ansioso por matar a los seguidores de Jesús. Así acudió al sumo sacerdote. Le pidió cartas dirigidas a las sinagogas de Damasco para solicitarles cooperación en el arresto de los seguidores del camino. Así se los llamaba también a los primeros cristianos. Se los llamaba cristianos, pero también los del camino, ¿eh? Los del camino del Señor. Los del camino que se encontraban allí. Y la intención era llevarlos a hombres y mujeres por igual de regreso a Jerusalén. ¿Cómo los quería llevar? Encadenados. A ver, porque son palabras fuertes estas, muy fuertes. Cuando uno las lee y las ve, dice, wow, este hombre sí que estaba decidido, ¿no? De pedir permisos, de entrar casa por casa. Imagínese entrar a una casa con todo lo que implica esa acción, con la violencia de arrastrar a las personas, hombres y mujeres, y me imagino todo lo que nosotros pensamos que ocurrió, y arrastrarlos encadenados a Jerusalén. ¿Cuántos de ustedes lo pondrían de pastor? A él. No. Usted diría, este es una persona que jamás lo identificaría con la iglesia. Pero Dios sí. Dios tiene sus formas. Y Dios tiene algo en esta palabra que no solamente nos muestra el poder de la conversión, el poder de la transformación, sino también cómo Dios ve los corazones y ve los propósitos y lo que para una persona uno observa sus acciones, su actitud, su corazón agresivo, la forma violenta de actuar. Pero si uno ora, yo creo que la iglesia oraba porque eran creyentes que habían demostrado una entrega, una pasión. No iban a volver atrás, no iban a tener temor, pero tenían un recurso: orar. La oración cambia las circunstancias. Y en el medio de la persecución que hacían, Señor, obra, mira a los que nos persiguen, mira las amenazas. Y oraban, oraron por Pedro, que en un momento estaba encarcelado también, y el Señor envió un ángel y lo sacó de la cárcel, y Pedro, liberado ya, mientras la iglesia oraba por él, ya Dios se aceleró las cosas y lo sacó de la cárcel y lo llevó a la casa donde estaban orando por él. ¿Usted tiene problemas? Ore a un Dios vivo. Dios va a obrar en esa familia, en esa circunstancia, en esa situación que parece imposible. Esto es lo que sucedió con Saulo, con este hombre que le pidió cooperación para el arresto de los seguidores del Señor, tanto hombres y mujeres. Y dice la Escritura que al acercarse a Damasco para cumplir esa misión, una luz del cielo de repente brilló alrededor de él. Iba camino a Damasco, pero de repente tuvo una intervención del cielo, tuvo un encuentro con el Cristo resucitado. Algo pasó. Camino a Damasco, algo pasó. Y yo anhelo que hoy algo pase en tu vida, que tengas un encuentro con Dios. Mientras estás en medio de la reunión escuchando este testimonio, esta palabra, esa misma presencia de Jesús que irrumpió en la vida de Saulo, toque tu vida a través del poder de la predicación y de la unción que está acá. Y ministra a todos los que están lejos también, que necesitan del Señor. Y cuando supo, o cuando experimentó lo sobrenatural que irrumpió su camino, ¿qué pasó? Cayó al suelo. Cayó porque no pudo resistir lo que es lo sobrenatural. Cayó al suelo y oyó una voz que le decía: Saulo, Saulo, ¿por qué me persigues? Yo soy Jesús. Jesús murió, Jesús fue crucificado, Jesús fue desfigurado, Jesús fue a la tumba, pero resucitó. No tenemos una religión de un Cristo que sigue en la tumba. Esa tumba está vacía porque Cristo resucitó. Y aquí vemos al Cristo resucitado. Escuche, el Cristo resucitado. Ese Cristo resucitado se le presentó en el camino y le dijo: yo soy Jesús a quien tú persigues. Ahora levántate, estoy haciendo un resumen. Ahora levántate y entra en la ciudad y se te dirá lo que debes hacer. Los hombres que estaban con Saulo quedaron mudos porque oían el sonido de una voz, pero no veían a nadie. Saulo se levantó totalmente cambiado ya, pero algo pasó, quedó ciego por ese resplandor. Y los que lo acompañaban lo llevaron a Damasco, como él planeaba en su plan original, pero ya no era el mismo hombre. Fue a Damasco y ya con instrucciones de Jesús, que vaya a una casa en particular y que espere que Dios iba a enviarle a alguien llamado Ananías. Ahí está en más adelante. Ahora bien, en la Escritura o en el relato dice: ahora bien, había un creyente en Damasco llamado Ananías, el cual el Señor le habló en visión y le dijo: Ananías. Y este discípulo le dijo: sí, Señor. Respondió. El Señor le dijo: ve a la calle llamada derecha, a la casa de Judas, y cuando llegues pregunta por un hombre de Tarso que se llama Saulo. En este momento él está, ¿cómo estaba? Orando. Había experimentado el poder del perdón, el poder de la transformación, y le he mostrado en visión a un hombre llamado Ananías, que entra y pone las manos sobre él para que recobre la vista. Fíjese que lo primero que ocurrió con Saulo cuando apenas se convirtió, experimentó lo que nosotros tenemos que aprender a hacer siempre: el poder de la oración. Lo primero, nadie le enseñó de la oración, nadie le dio un curso bíblico acelerado. Lo primero que ocurrió en él, como tiene que ocurrir en cada una de nuestras vidas, es aprender a comunicarnos con Dios diariamente en oración. Los discípulos, cuando tenían la oportunidad de pedirle algo muy cercano a Jesús, no le dijeron: Señor, enséñanos cómo haces los milagros. ¿Cuál es la forma? ¿Cómo haces para enseñar a las multitudes? ¿Cómo es que logras que las multitudes queden todo el día escuchando tu predicación? No le preguntaron eso. ¿Saben lo que le preguntaron? Enséñanos a orar. Enséñanos el secreto de tener comunión directa con el cielo. Primera lección de hoy, de por vida, tener una vida de oración. No es solamente el saber, porque está en el Padre Nuestro, porque se nos ha dicho constantemente, pero es despertar en nosotros una vida de oración. Pídale a Dios, Señor, despierta en mí el deseo de orar. Porque ni un amén hubo. A veces hay algún amén medio disperso, pero este es el poder que trae avivamiento. Si alguien me pregunta, ¿cuál fue la decisión que usted tomó antes que Dios traiga un avivamiento a Argentina? Es que yo oraba en lo secreto, sin que nadie sepa, le decía, Señor, quiero conocerte más, quiero que irrumpas en la iglesia, quiero que traigas un avivamiento, quiero conocer al Espíritu Santo, quiero un encuentro con el Espíritu Santo, quiero que el Espíritu Santo se haga real en mi vida, como se hizo real en la vida de tantos hombres de Dios a lo largo de la historia. Y Jesús dice en la Escritura que la unción estaba con Él y que a causa de eso Él se apartaba de las multitudes y pasaba tiempo orando a Dios. Yo quiero que ustedes puedan tener una vida de oración mucho más profunda. Así que levante sus manos. Padre, yo oro para una generación nueva de hombres y mujeres que van a orar en las casas, en las calles, van a orar en el transporte, van a orar teniendo comunión constante contigo, anhelando esa comunión con el Jesús resucitado, porque el Señor dice, clama a mí y yo te responderé, porque tengo planes para ti, planes de bien y no de mal, para mostrarte un camino y un propósito. Así que, hermano, vamos a orar, y recuerde de dar gracias, porque cuando usted ore va a comenzar a recibir milagros. Señor, oro para que todos tengan un espíritu de oración, nuevo espíritu, y que todos oremos por un avivamiento en la iglesia, nuevo, renovado. Entonces diga conmigo, lo primero que experimentó Saulo fue la oración. Lo estaba esperando a Ananías como en oración. Diga conmigo, en oración. Estaba en oración. Lo segundo es que fue lleno del Espíritu Santo para poder tener victoria en su vida cristiana. En el versículo 17, en Hechos 9, 17, dice, así que Ananías fue y encontró a Saulo y puso las manos sobre él y dijo, hermano Saulo, el Señor Jesús que se te apareció en el camino me ha enviado para que recobres la vista y seas lleno del Espíritu Santo. Y al instante algo como escamas cayó de los ojos de Saulo y recobró la vista, se levantó y fue bautizado, luego comió algo y recuperó fuerzas. Y Saulo se quedó unos días más con los creyentes de Damasco. Ya no fue a Damasco a perseguir, fue a Damasco para reunirse con los creyentes a adorar a Dios. Después, en el versículo siguiente, nos habla, en el versículo 19, que comió algo y recuperó fuerzas, se quedó unos días más en la iglesia y comenzó a predicar, versículo 20, y enseguida comenzó a predicar en las sinagogas que Jesús era el Hijo de Dios. Y la predicación se hacía cada vez más poderosa y los judíos de Damasco no podían refutar las pruebas de que Jesús era verdaderamente el Mesías. Toda una vida de transformación producto de la conversión. Vamos a recordar la entrega de Jesús, la consagración, su cuerpo dedicado para que nosotros tengamos vida. ¿Cuántos quieren hoy tener un encuentro con Jesús ahí donde está ahora? No es que está apartado, no es que está frío, pero quiere tener un encuentro más real. Así que levante sus manos. Padre, oro por ellos para que puedan tener un encuentro con Jesús, una vida cercana, una vida que experimente el poder del perdón, el poder de la vida de Jesús que transformó a Pablo, a Saulo, en el apóstol Pablo. Hoy hazlo con ellos. Ven a nuestros corazones. Vamos, dígale: Jesús, ven a mi vida. Yo necesito ese encuentro, esa revelación de Jesús. Tu gracia me rescató, me alcanzó. Pensó en mí. Y no solamente que pensó para perdonarme y rescatarme, sino para, a través de mi vida, poder alcanzar tus planes y tus propósitos. Te pido perdón por todos los momentos que me olvidé de ti. Y ayúdame a tener una vida de oración, una vida dedicada a ti, pensando que lo más importante no pasa por lo que yo planeo, sino que tú irrumpiste en mi vida y que dijiste: yo soy Jesús, yo soy Jesús, yo soy Jesús, no te olvides de mí. Dame el lugar en tu vida para que yo pueda obrar de la manera que lo he hecho con otros. Quiero llenarte, quiero salvarte, quiero llenarte de sabiduría, quiero que tomes las mejores decisiones, que puedas perdonar lo que no habías podido perdonar, que puedas dejar ese pasado atrás y caminar en nueva vida. En el nombre de Jesús, llena cada corazón vacío ahora con la presencia del Espíritu Santo. Aleluya. Y el único importante en la vida eres tú. La única persona a quien le voy a dar la gloria por todo es a ti. Y todo lo que suceda en mí, en mi casa, en mi trabajo, todo va a ser para tu gloria, porque he sido creado para tu gloria.
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1: 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Difícilmente una persona que no ha permitido que Dios renueve su mente podrá obtener victoria en su vida espiritual. O más aún, difícilmente podrá entender cuál es el propósito de Dios para su vida. Es importante que nosotros, como hijos de Dios, aprendamos cada día a renovar nuestra mente, porque el enemigo, como león rugiente, andará en busca de devorarnos, no importando las tácticas que utilice. Su objetivo es evitar nuestro acercamiento a nuestro Dios.
0: No imiten las conductas ni las costumbres de este mundo. Más bien, dejen que Dios los transforme en personas nuevas al cambiarles la manera de pensar. Entonces aprenderán a conocer la voluntad de Dios para ustedes, la cual es buena, agradable y perfecta. Romanos capítulo 12, versículo 2.
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sean todos bienvenidos a la casa de Dios. Ahí en tu casa también estás en la casa de Dios, porque Él dice: donde hay dos o más reunidos en su nombre, y nos hemos puesto de acuerdo en esta hora para alabar y bendecir el nombre de Dios. ¿Cuántos pueden darle gloria a Dios ahí donde están? Vamos a cantarle con todo nuestro corazón. Amén.

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0: Qué bueno poder saludar cada día a nuestros queridos oyentes, saber que tenemos este devocional diario, que lo hacemos junto a ustedes, sabiendo permanentemente que Dios habla a nuestras vidas. ¿Cómo están? ¿Cómo está, señor Walter Echeverry? ¿Todo
1: bien? Muy bien, señora Graciela Caraz, muy bien, qué bien que se le escucha. Muy bien.
0: Está bueno el mic. Está muy bueno el mic.
1: Y por supuesto a toda nuestra querida audiencia que nos acompaña día a día, con cable al cielo por Gospel FM 88.1 MHz y en la web reydereyes.com.ar.
0: Así que nos preparamos también para escuchar nuestra cita de hoy,
1: que le corresponde nada más y nada menos que al pastor Paul Washer, y dice: quiero decirte algo y quiero dejarlo muy claro. No escuches a tu corazón, escucha la palabra de Dios.

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2: Y nuestro encuentro diario que nos lleva a la palabra de Dios, hoy leyendo juntos Hebreos 2, de los versículos 1 al 4. Por eso es necesario que prestemos más atención a lo que hemos oído, no sea que perdamos el rumbo, porque si el mensaje anunciado por los ángeles tuvo validez y toda transgresión y desobediencia recibió su justo castigo, ¿cómo escaparemos nosotros si descuidamos una salvación tan grande? Esta salvación fue anunciada primeramente por el Señor, y los que la oyeron nos la confirmaron. A la vez Dios ratificó su testimonio acerca de ella con señales, prodigios, diversos milagros y dones distribuidos por el Espíritu Santo según su voluntad.

La salvación es un acontecimiento fundamental en la vida de toda persona y es también el momento que cambió la historia de la humanidad para siempre, porque nos abrió la puerta hacia la redención y reconciliación con Dios por medio de Jesucristo. En otras palabras, la salvación es un nuevo comienzo. Pablo declara triunfante en su carta a los romanos que si confesás con tu boca que Jesús es el Señor y crees en tu corazón que Dios lo levantó de entre los muertos, serás salvo. Pero, entonces, ¿qué papel juega el pecado en todo esto? ¿Y por qué estamos siendo rescatados? Bueno, hagamos una pausa y reflexionemos juntos con mayor profundidad lo que significa ser salvo. Para los creyentes,

con detenimiento la obra de Dios. Y en este día, juntos, observemos los componentes de la salvación. Vamos a estudiarla profundamente hasta recordar por qué es tan importante en nuestra vida. De hecho, las bendiciones de una salvación tan grande como la define el apóstol Pablo son tan diversas y trascendentales que no pueden ser ignoradas. Por eso que nuestra meta es acercarnos a la obra salvadora de Dios con los ojos bien abiertos para no perder ningún detalle y para entenderla desde múltiples perspectivas. El jardín de Maki es un maravilloso punto de partida para adentrarnos en nuestra comprensión de la salvación. Una obra de arte muy bella. La escritura también utiliza metáforas todo el tiempo para ayudarnos a entender mejor de qué se trata ser salvo. Y no es casualidad que todo esto sea así. Cada una de ellas añade un matiz distintivo, una perspectiva única al regalo de la gracia salvadora de Dios. Esto es precisamente lo que vamos a hacer, y nuestro punto de partida comienza con una verdad profunda. Dios desea que conozcamos su salvación. Entender y participar en su obra eterna, culminada en Jesús, no es una misión secundaria, sino el propósito de Dios para nuestra vida. La gracia redentora de Dios por medio de Jesús no es un secreto, es una gran noticia que debe ser compartida con todos y en todo momento. El Señor desea que experimentemos su salvación, así que prepárate para explorarla profundamente y caminar por el jardín brumoso de la salvación, esa obra de Maki, que será una experiencia de mucha contemplación y de oración. Te aseguro que ninguno de nosotros terminará recorriendo de la misma manera como ingresamos en él.

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1: Y compartiendo así, a través de Cable al Cielo, nuestro devocional, y que nos lleva a pensar en la importancia, ¿no?, de la salvación. La salvación es más que un concepto, es una obra maestra divina que merece ser contemplada profundamente. Por eso apreciemos los detalles de la obra de Dios. Cuando profundicemos en ellos, nos vamos a dar cuenta de la magnitud y belleza de este regalo eterno. Imaginemos nuestra fe como un jardín lleno de bruma que va revelándose en forma gradual, y a medida que observamos desde distintas ventanas, cada perspectiva añade profundidad y comprensión a la experiencia de la salvación. Así como el sol va disipando la niebla, permitamos que nuestro estudio y reflexión sobre esto ilumine el entendimiento de la gracia salvadora de Dios. La salvación no es solo para vos que nos estás escuchando y acompañando en este programa. Es una buena noticia que necesitamos que también sea compartida. Dios quiere que todos conozcamos y experimentemos su plan de redención. Al ayudar a otros a descubrir este regalo, no solo cumpliremos con el propósito divino, sino que también vamos a entender mejor la obra redentora de Jesús. ¿Qué te parece si, para ir cerrando este espacio de reflexión, hacemos juntos esta oración?

Amado Señor, te doy gracias por el regalo de la salvación que transformó mi vida y que marcó un antes y un después de la historia de la humanidad. Ayúdame a recordar cada día la grandeza de tu gracia y no dar por sentado este regalo. Permitime contemplar tu obra salvadora con detenimiento, valorando cada detalle en tu amor y misericordia, en los momentos de duda y lucha. Recordame que tu redención es un nuevo comienzo. Guíame para compartir esta maravillosa verdad con los demás, siendo testigo de tu amor y de tu luz. En el nombre de Jesús. Amén.

0: Muy bien, así estamos concluyendo una vez más Cable al Cielo por Gospel FM. ¿Nos vamos?
1: Nos vamos, nos despedimos. Que tengan una hermosa jornada. Desde acá, un abrazo enorme para nuestros queridos oyentes. Chau, chau, gracias.
0: Hasta aquí compartimos Cable al Cielo por Gospel FM. Seguí en conexión.

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1: Tremendo lo que el Señor está haciendo en estos días. Nunca olvidemos que a mayor oscuridad, mayor luz de Dios, mayor gloria de Dios, mayor presencia de Dios. La iglesia se levantará en el Espíritu, en el poder, en la autoridad que viene del cielo. Y estamos conectados y nada ni nadie nos va a sacar de allí. Amén.
2: La gracia de Dios,
1: la gracia
2: es transformadora. El poder de la transformación. Amén. De la gracia. Ese es el punto tan importante de lo que es la vida cristiana. Es que Dios ve en nosotros no lo que somos, sino lo que Él va a hacer. Si nos ve como estamos ahora, estamos fritos. Porque no es por perfección, ¿no? No salimos a la iglesia a evangelizar a los perfectos, porque los perfectos no abundan. No entraría nadie a la iglesia, porque todos tienen algo. ¿Cuántos tienen algo que usted dice? Yo no soy tan perfecto, ¿no? Bueno, todos somos personas que necesitamos la gracia. Y de eso se trata el sermón de hoy, de ver las cosas que tienen que ser cambiadas, y algunas no las puede hacer el pastor, ni los puede hacer el que nos ayuda a discipular y a aprender de la Biblia. Nuestros primeros pasos lo tenemos que hacer nosotros. El profeta Elías era el profeta de Israel, pero un profeta en esa época era casi como un rey. Era una voz muy respetada y muy también, no solamente respetada, sino que tenía gente que querían estar cerca, querían escucharlo, querían aprender, querían asistirlo. Pero a pesar de tener al profeta Elías entre ellos, el pueblo de Israel se inclinó hacia lo mundano. Lo que vendría a ser hoy, si usted puede escuchar un sermón ungido y dice, no prefiero un sermón, voy a escuchar tal cosa o voy a ver tal cosa, que de ungido tiene cero. ¿No? ¿Me capito o no capito? Entonces ellos oían la voz de los 400 y tantos profetas de los Baales, que Baal, yo un día cuando estuve en Israel, dije, bueno, ¿pero qué es esto que tanto daño hizo a la nación escogida? ¿Qué es este ídolo creado por algún tallador, algún artesano, estos que abundaban en esa época? ¿Qué es el ídolo? Y el ídolo es una figura pequeña creada por alguien al cual le rendían adoración, respeto, al cual... Y por supuesto lo que generaba esos profetas de los Baales era perversión, era todo lo contrario a los mandamientos de Dios. Llevaba a la nación de Israel, en vez del Monte Carmelo de oración, lo llevaba a otros montes donde abundaba la oscuridad. Y la oscuridad está acompañado de odio, de muerte, de separación del hombre con Dios. Y cuando el hombre está separado de Dios, se llena de orgullo, se llena de vanagloria, se separa de las verdades espirituales. Y entonces llegó el momento en que el profeta sintió en su corazón la necesidad de revelarle a ese pueblo y a esa generación quién es el verdadero Dios. Y frente a tantas cosas que pasan cada semana, uno anhela, Señor, que este mundo conozca el verdadero Dios. Y el verdadero Dios no es una religión, no es una persona, no es una persona que puede atraer multitudes con sus palabras. El verdadero Dios es espíritu y verdad. No pasa por alguien humano. Es la verdad revelada en la palabra, que uno la conoce cuando la lee, la escucha y la cree en su corazón de tal manera que se rinde a esa palabra. Necesitamos eso hoy. Dejar de ser religiosos para ser personas que sigamos a una persona a la cual podemos conocer cada semana más espiritualmente. Y eso es algo que depende de nosotros. Cuando Elías sube al monte de Dios para revelar quién es el verdadero Dios, encuentra una cosa. ¿Sabe qué encuentra? Que el altar en la Biblia, en el Antiguo Testamento, simbolizaba el lugar de encuentro del hombre con Dios y de Dios con el hombre. Un altar hecho de piedras. ¿Y sabe lo que encontró? Que el altar estaba arruinado, estaba roto, estaba quebrado. Y Elías, muy importante en esa época, con mucha autoridad, dice en Primera de Reyes capítulo 18 versículo 30, después el 37 y 38, dice: entonces Elías dijo a todo el pueblo: acercaos a mí. Y todo el pueblo se acercó, y él arregló el altar de Jehová que estaba arruinado. Y él, diga conmigo, y él. Él, Elías, hoy, mirándolo desde el punto de vista de una persona de autoridad, ¿tienes quienes lo secundan para decirle: me das una mano con las piedras para poder ordenarlas? Las piedras simbolizaban cada una de las 12 tribus de Israel, ¿no? Pero él dice que él lo tuvo que arreglar. Él tomó la decisión y nos enseñó en este pasaje que la vida espiritual es algo que depende de nosotros. Y nuestra fortaleza espiritual depende de nosotros. Y usted no se puede gozar cuando ve a otro comer. Vaya a un restaurante y vea a otro comer una tortilla de papa,

milanesa con papa frita, con un buen, pan sacado del horno, crocante, y usted sentado en la mesa al lado diciendo: me gozo viéndote comer las papas fritas. Y usted se goza viendo a otro comer, ¿no? No podemos gozarnos viendo que el otro se alimenta de Dios y uno dice: bueno, él va a orar por mí. Bueno, se alimentó, comió, y después usted le pregunta: ¿y cómo estuvo la comida? Y estuvo fantástica. Es más, me sentaría y comería más. La idea es que la vida espiritual es algo que depende de nosotros, y cuando no le prestamos atención, nuestra comunión con Dios comienza a desmoronarse, a enfriarse, a apartarse. Así funciona. Es como toda relación, como toda comunión, como cuando uno tiene un vínculo con su padre, con su esposa, con sus hijos, necesita comunión, estar juntos, compartir, llorar juntos, alegrarnos juntos, inspirarnos juntos, hacer cosas juntos. Eso es familia, eso es identidad y eso es cristianismo. Conocer a Dios, cuidar la comunión con Dios. Y que si algo está arruinado en tu vida, si algo se desmoronó, mire lo que dice acá, que Elías, ¿cuántos lo están entendiendo esto? 4, a ver otra vez, dice que él se acercó y él, diga conmigo, él arregló el altar. Tenía la autoridad para que lo hagan otros. Pero anhelo que el sermón sea el principio de un cambio que va a traer mucho fruto en aquel que lo está escuchando. Porque si no oramos nosotros y no leemos la Biblia nosotros, nadie puede hacerlo por nosotros. ¿Amén? Claro que es más fácil. Pastor, mándeme un soplo por WhatsApp. Mándeme una oración poderosa por WhatsApp. Que entre el fuego de Dios a mi casa. No, así no funciona. Funciona cuando usted se acerca a la mesa y se sienta a comer y abre la palabra. Ahora, ¿todos los días tiene ganas de orar y de leer la palabra? No, pero no es por emoción. No es porque hoy, aleluya, siento el fuego, voy a orar. No, es por disciplina, por rutina, por permanencia, o por permanecer, por sostener una convicción hasta el fin. Porque el que persevera hasta el fin, ese será salvo. Entonces es tiempo de orar, es tiempo de buscar a Dios, es tiempo de arreglar las cosas que en este tiempo de ausencia, de falta de congregarnos, es tiempo donde tal vez dejamos oír a muchos profetas Baales hablarnos cosas que nos afectaron nuestra comunión con Dios y nuestra comunión con el otro. Si a usted le hablan mal de otro, cuando usted ve al otro, lo va a mirar con ojos como diciendo: ¿será verdad o no? Los profetas de los Baales hacían dudar de Dios como Dios. Entonces la gente dudaba del Dios de Abraham, del Dios de Isaac, del Dios de Jacob, del Dios que siempre fue Dios. Entonces nosotros, en esta época de tanta comunicación incrédula o llena de odio o llena de intenciones de alejarte de Dios, yo vengo como un mensajero de Dios a tu vida diciendo: arregla el altar que está arruinado
y vuelve a conectarte con el cielo. Vuelve a conectarte con Dios. ¿Cuántos dicen amén? Entonces, una vez que él arregló el altar que estaba arruinado, oró. Es decir, en nuestra vida personal, arruinar algo es muy fácil porque el pecado nos lleva muy rápido hacia abajo, muy rápido. La desobediencia del ser humano fue tan rápida que los primeros, Adán, Eva, inmediatamente perdieron todo lo que para ellos era el lugar de bendición. Uno se puede apartar, se puede enfriar, puede comenzar a pensar, ya Dios no me ama, no me escucha. Pero el Señor tiene un día, una hora, un tiempo donde te vuelve a hablar y te vuelve a mostrar como los tiempos de Elías. Miren el desierto que hay en el mundo. Miren cómo quedó esta nación árida, seca. Eso pasó porque ustedes dejaron de buscar a Dios. Y el mundo está como está porque necesitamos más avivamiento en nuestros corazones. Mucho más. Porque la maldad se va a ir multiplicando. ¿Cuántos creen eso? Los últimos tiempos son donde la gente va a ser más mala y donde la gente va a creer menos, pero también es donde la iglesia, donde se predica el evangelio, va a experimentar más y poderosas manifestaciones del poder sobrenatural de Dios. Sobrenatural, no palabras, poder. Palabra y poder. ¿Cuántos quieren la palabra y el poder de Dios? Amén. Y entonces le dijo: Señor, respóndeme, respóndeme para que conozca este pueblo que tú eres Dios y que tú vuelves a ti el corazón de ellos. Y dice la escritura: entonces cayó fuego, fuego del cielo. Cuando uno va a Israel hoy, en el monte Carmelo, donde tantos milagros sucedieron como respuesta a la oración, hay una figura de Elías, un monumento. Elías quedó marcado en el corazón del pueblo judío hasta hoy. Elías nos enseña a cada uno de nosotros que Dios quiere volver a ser Dios en nuestra nación y que Dios quiere volver a ser Dios en cada corazón de los que estamos hoy acá. Y que Dios quiere hacer descender el fuego de Dios hoy otra vez. Y usted dice, pero ¿cómo fuego? ¿Que yo me voy a incendiar la cabeza? No, no, es el fuego del Espíritu Santo ardiendo como una pasión intensa, que por supuesto a veces es difícil mantenerla frente a tanta frialdad y frente a tantos problemas emocionales que hay alrededor. Pero necesitamos el fuego espiritual que nos convenza que Dios es Dios. Y no me importa lo que diga el otro, yo tengo el poder de Dios ardiendo dentro de mí. Me acuerdo cuando vine, había experimentado un encuentro con Dios en mi casa en el año 92. Yo no tuve que decirle a nadie: soy ungido,
tengo al Espíritu Santo. Estuve conversando con el Espíritu Santo en mi casa. No tuve que decirle nada a nadie. ¿Sabe lo que hice? Simplemente levanté mis manos y dije, gracias, Señor, porque lo que viví el otro día lo voy a vivir en mi casa acá, Rey de Reyes. Y cuando dije eso, todos los que estaban presentes fueron llenos de la gloria de Dios. Y fueron tocados de tal manera, como dije hace un momento atrás, que después no se podían ir porque se quedaron en un estado glorioso. Pero no fue solamente como ocurrió en ese momento puntual. Es como regresaron a la semana siguiente. Algo había cambiado. Algo había florecido. La Biblia dice, amado, yo deseo que seas prosperado en todas las cosas y que te vaya bien. Cuando viene el Espíritu Santo, vamos a creer que las cosas que el cielo tiene para nosotros se van a cumplir. Y a su nombre, amén. Yo deseo que le vaya bien. Yo no puedo hacer más que instruirle en la palabra de Dios. El resto lo va a hacer Dios, porque Dios sigue siendo Dios. Lo primero es que había algo que había que cambiar. Y mi pregunta es, ¿qué cosas tenemos que cambiar nosotros hoy? Y yo acá anoté algunas cosas. Por ejemplo, son ejemplos nada más. No digo que algunos de ustedes piensan esto, pero yo creo que lo peor que puede pasarle a un corazón que quiere tener un depósito del Espíritu Santo es la amargura, es el odio, es la queja, es la falta de perdón, es la crítica. Y hay algunas personas que han hecho de la queja una forma de vida. Qué mal que me fue. ¿Conoce gente que habla así? ¿Cómo me equivoqué en mi vida? ¿Qué mal me trataron? ¿Qué malas experiencias tuve? ¿Qué mala es la gente con quien trabajo? El jefe, un desastre. ¿Qué pocas oportunidades tuve? No como otros que tuvieron mejores. Hay algunos que dicen, a mí no me ocurrieron las cosas que le ocurrieron a otros. ¿Cómo no fui tan sabio? ¿Cómo reaccioné tan mal? Y entonces uno vive enfocado en el pasado y en las oportunidades que perdimos, en lo diferente que hubiese sido todo si las cosas se hubieran dado de otra manera. Pero las cosas que perdiste o que fueron parte del pasado ya fue. Hoy tienes algo que hacer. Y es arreglar el corazón para que Dios descienda con poder otra vez. Y hoy puedes prepararte para recibir la palabra. Hoy puedes prepararte para recibir la palabra. Hoy. Usted dice, pero a mí me pasó esto y esto y esto. Y me equivoqué así, me dañaron así, me ofendieron así. Y me trataron mal y pero hoy, esto fue ayer, hoy, ¿qué puede hacer hoy? ¿Qué puede hacer hoy? Hoy puede recibir la palabra de Dios. Hoy puede recibir la presencia de Dios. Hoy puede recibir el propósito de Dios. Hoy puede recibir al Espíritu de Dios. Hoy puede recibir el fuego de Dios. Hoy. Lo de ayer ya pasó. Ayer ya. No, no cantes porque estamos. Ayer ya pasó. Está bien, gracias. Ayer ya pasó. Y eso es lo que hoy se representa el Evangelio. El Evangelio es, toma a una persona sin propósito, sin destino, sin futuro, vulnerable, lo cambia, lo transforma y lo lleva al destino de Dios. Ese sos vos.
No me convenció su amén. Amén. Hay un ejemplo. Bueno, todo esto que acabo de hablar, una hora y media, es la introducción. Es llevarlo a un punto donde estamos entendiendo el hilo de pensamiento del pastor, diciendo, el pastor me va a hablar del poder que transforma a una persona que su vida no es en el presente lo que debería ser, pero él, cuando se hace presente, lo va a cambiar. Y si esa persona se ocupa, Dios va a hacer lo que determinó hacer, pero depende de nosotros que sigamos edificando el altar siempre. Nadie llega a donde quiere llegar sin ocuparse. No es que uno se levanta a la mañana y al otro día a primera hora se levantó como un doctor o un prestigioso CEO de una empresa. No es de la noche a la mañana que ocurren las cosas en el mundo. Nadie llega donde llega por casualidad. Hay todo un trabajo, disciplina, horas de estudio, de preparación, exámenes, sufrimiento, éxito, derrota, luchas, fracaso, victorias. Entonces llega a donde uno quiere llegar. En la vida espiritual necesitamos comunión con Dios diariamente para llegar a ser lo que Dios determinó. Amén. Y necesitamos alimentarnos. ¿Cuántos quieren sentarse a comer y comer ustedes de lo espiritual también? Diciendo, pastor, así como el Señor nos visitó hace 30 años atrás, ore para que hoy yo me siente en la mesa de ese manjar espiritual y que me llene del cielo. Pastor, quiero comer de ese pan vivo que descendió del cielo. Pastor, quiero recibir esa palabra. Quiero que salir de aquí alimentado, fortalecido con el poder de la palabra del Evangelio. Lo que fuiste ayer, tus fracasos son parte del pasado. Hoy comienza una nueva etapa. Y eso pasó en la vida de alguien llamado Pedro. Y no tengo tiempo para predicarlo todo, porque sentí de hablarles más la introducción. Pero quiero que lean conmigo en San Juan capítulo 1, Evangelio según San Juan capítulo 1, versículo 40. Y en este pasaje se expresa cómo está diseñado el Evangelio. ¿Cómo funciona la evangelización? Andrés, que terminó siendo discípulo de Jesús, anteriormente seguía a Juan Bautista. Cuando Juan Bautista señaló y dijo, yo no soy el Mesías, es él. Él es el Cordero. Entonces Andrés fue y siguió a Jesús. Pero ¿qué sucedió? Andrés tenía un hermano llamado Simón Pedro, nada más ni nada menos. ¿Ustedes saben quién terminó siendo el apóstol Pedro en la Biblia y en la iglesia? Fundamental. Andrés tenía un hermano llamado Simón Pedro, vivían en Capernaum. Capernaum era una ciudad pequeña. Yo estuve varias veces allí. Un lugar que uno piensa en una gran ciudad. En esa época las ciudades tal vez tendrían 50, 60 personas, algunas familias nada más de pescadores. Y Simón le dijo a su hermano Simón, hemos hallado al Mesías. Entonces así funciona el Evangelio. Alguien llega a la iglesia, conoce a Jesús y vuelve a la casa y se lo comparte a alguien, al quien Dios también lo va a ministrar. Y entonces lo trajo a Jesús.
Diga conmigo, lo trajo a Jesús. Y yo quiero quedarme con esto hoy. Yo hoy voy a orar para que traigas a muchas personas a Jesús. No a la iglesia en principio, pero tráelos a Jesús en un café, hablándole de Jesús, hablándole de lo que te ocurrió. Llévalos a Jesús. Llévalos. Tienes una gran oportunidad. Y muchos de ellos van a terminar siendo fundamentos de la iglesia de esta generación, pero primero los tenés que presentar a Jesús. ¿Qué hubiese sido de Pedro si no hubiese tenido a su hermano Andrés que le hubiese llevado a Jesús? Nunca hubiese llegado a ser Pedro. Nunca hubiese sido esa piedra fundamental en la iglesia. Entonces, necesitamos personas que lleven a sus hermanos, a sus amigos, a sus compañeros de trabajo a una conversación, diciendo: yo me encontré con Jesús y yo te quiero presentar a Jesús. Simplemente. Y Simón Pedro fue a donde estaba Jesús. Y cuando alguien viene a conocer a Jesús, ¿sabe lo que pasa? Jesús se encarga de todo el resto. Lo que viene, cuando usted presenta a alguien a Jesús, lo que sigue no depende de usted, ya depende del cielo. Así que cuando Simón conoció a Jesús, recibió una palabra. Lo primero que ocurrió es que Simón recibió una palabra y Jesús le dijo: tú eres Simón, hijo de Jonás, pero tú serás llamado Cefas, que quiere decir Pedro. Y aquí están esos tres momentos muy importantes que suceden cuando alguien viene a la iglesia. Primero, cuando viene a la iglesia, nos encontramos con Jesús. Y luego nos encontramos con nuestro destino, con lo que Dios va a hacer. Y nos encontramos con nuestra identidad. Es el lugar de pertenencia que siempre quisimos estar. El lugar que siempre que quisimos conocer. Y algunos llegaron hace poco y dicen: pero ¿cómo no conocí esta identidad del Padre en mi vida antes? Porque estuve tanto tiempo huérfano. Jesús te dice siempre que no solamente que te acepta, sino que tiene lo que vas a llegar a ser. Ustedes van a llegar a ser lo que Él va a hacer en ustedes. Simón, pienso, ya esto me lo imagino yo, era conocido en Capernaum por cómo era él, impulsivo, hablaba de más, una persona arrebatada. En un momento le dijo a Jesús, cuando el Señor estaba hablando de que era necesario ir a Jerusalén: no, ¿cómo vas a ir a Jerusalén? Te van a crucificar, sos joven, estás lleno de vida, seguí tu vida. Y Jesús vino ¿para qué? Para dar su vida. Pero así era él. Y me imagino cuando la gente oyó hablar a Jesús diciéndole a Simón: Simón, serás una roca, no serás un junco, porque la junco, la palabra Simón significa junco, vulnerable, cambiante, una persona de doble ánimo. Sin embargo, el Señor le dice: serás una roca. Y una roca describe lo que iba a ser el proceso de Dios en la vida de él. Yo quiero decirles que Dios va a hacer algo en ustedes que los demás no ven, porque tiene un plan para sus vidas. Amén. Los pastores nacimos espiritualmente una vez.
Luego fuimos tocados acá.

en un altar cuando teníamos 14, 15 años acá, llorando, diciéndole a Dios, heme aquí. Había una canción que se cantaba, heme aquí, yo iré. Señor, dámela el don del canto, por favor. Pero por ahora no lo recibo, pero lo voy a recibir. Eso. Y cantábamos esas canciones. Y pasamos tiempo con Él, llorando y el Señor guiándonos. Bueno, ahora quiero que vayas a estudiar y quiero que vayas y guiando nuestros pasos a cada decisión importante, abrir una iglesia, venir a Belgrano, buscar al Espíritu Santo. Y luego nos estamos transformando en personas jóvenes. O mejor dicho, no tan jóvenes. Tenemos que levantar una nueva generación. Pero ustedes van a ser los más ungidos, más. Porque a mayor lucha, no que vas a recibir doble porción, vas a recibir una catarata de unción. Porque el mundo de hoy necesita personas que cuando te sientes a tomar ese café para presentarle a alguien a Jesús, irradies la gloria de Dios. Y que la gente se sienta impresionada, no solamente por tus palabras, sino por lo que hay en ese depósito del cielo. Eso es la pasión. Ese es tu destino. Llevar la gente a Jesús. Y algunos de ustedes van a ser llamados a traer muchos a Jesús. Tal vez evangelizar. Tal vez ir por las naciones. Algunos dicen amén. Pero primero comience con la vecina. O con el vecino. Claudio Freison, que viajó por tantos lugares, ¿sabe dónde empezó? En Parquechas, tocándole el timbre a la gente, lo invitándole a la reunión. Quiero decirles que Cristo le ama y que vinimos al barrio de Parquechas, 1975, 76, por ahí, para traerles la buena noticia. ¿Y sabe lo que me decía la gente? No, gracias, pum, portazo. Y ese era el comienzo. Después vinieron las naciones y después las multitudes y después las maravillas de Dios. Primero, llevar la pasión de llevar a la gente a Jesús. Prepárate porque vas a llevar a muchas personas a Jesús. Muchos, muchos, muchos, muchos, muchos. Muchos van a conocer a Jesús por tu vida y por la obra poderosa. Pero para llegar a eso tiene que ocurrir algo. Tiene que suceder ese proceso de pasar de ser junco a ser una roca. ¿Qué describe una roca? A ver, para que ustedes vayan viendo si califican. Describe una persona sólida, capaz de resistir la presión, la persecución a causa de la fe. Una roca describe una persona estable, mansa, reflexiva, que toma decisiones acertadas. Alguno está diciendo, me parece que me voy, pastor, no agarro una de todo esto. Bueno, pero justamente todo eso en la vida de Pedro era no. Y Dios le dijo, eres así, pero vas a terminar siendo como yo estoy declarando ahora. Y yo le digo algo, vamos, dale ese aplauso. Yo siento que usted dice, pastor, ¿qué me está diciendo? ¿Qué me está diciendo? Pero no es lo que usted es hoy, es lo que Cristo va a hacer. Es lo que Él ya comenzó.
Una roca describe el carácter de una persona que escucha más de lo que habla. Por ahora se las llevó todas a marzo, todas. Y cuando habla, habla lo justo. Y una roca describe a alguien que no se quiebra fácilmente. Y Pedro lo experimentó. Experimentó la risa de los que escucharon que iba a ser una roca, diciendo: este no cambia más. Pero el Señor estaba viendo el proceso de lo que nosotros llamamos la gracia, el poder transformador de la gracia, del proceso interior que se produjo a lo largo de su vida y se selló cuando fue lleno del Espíritu Santo. En 2 de Pedro capítulo 3 versículo 18 dice: crezcan. Pedro está escribiendo porque él lo experimentó. Crezcan en la gracia y en el conocimiento de nuestro Señor y Salvador Jesucristo. A Él sea toda la gloria por siempre y para siempre. Entonces, ¿cómo fue ese proceso de transformación? Rápido. Pedro era impulsivo. Era impulsivo porque él dijo: Señor, yo nunca te voy a negar, y fue el primero que no lo negó. Era impulsivo porque reaccionó con violencia, y cuando alguien se acercó a Jesús para arrestarlo, él fue el primero que sacó la espada y ¡pah! Gloria a Dios, te voy a defender. No, nada que ver. Y trató de defenderlo humanamente. Y Jesús tuvo que sanarle esa herida al soldado. Era impulsivo porque se dejó llevar por lo que representaba para él un día largo, y dijo: prefiero dormir. Y Jesús le dijo: acompáñenme al Getsemaní, estén conmigo en la noche más angustiante de mi vida. Y Pedro se durmió. No acompañó a Jesús. Fue impulsivo porque fue el primero que huyó para que no lo reconozcan. No tenía control de lo que hablaba. Como decía hace un momento, le sugirió al Señor que no cumpliera con su plan. Y Jesús lo reprendió a Pedro diciendo: miras las cosas desde el punto de vista humano constantemente y no desde el punto de vista espiritual. Y hay muchos de nosotros que tal vez somos muy racionales y miramos todo desde lo humano. Dejemos de ser tan racionales y seamos más espirituales y recibamos revelación de Dios. Jesús necesitaba llegar al propósito de Dios en su vida. Así que Pedro huyó, lo negó, se enojó, se quebrantó. Pero la gracia llegó. En su peor momento, la gracia llegó. Y Pedro se levantó y llegó a hacer lo que el Señor había determinado. ¿Qué cosas buenas tenía Pedro en su vida? Porque estamos hablando de algunas cosas que describían su personalidad. Pero ¿qué cosas buenas tenía? Tenía la capacidad de aprender. Estaba caminando por muchas calles y lugares y largos caminos, y Jesús hablaba de su plan, hablaba de todo el depósito que él había recibido del Padre, y Pedro tenía la capacidad de aprender. A pesar de ser como fue, tenía una virtud. Tenía la disposición a aprender. Así que este es el primer paso para poder llegar a ser lo que Dios nos llevó o nos va a llevar a ser. Es la capacidad de aprender. Aprendamos, escuchemos, leamos, tengamos un corazón enseñable. Ni un amén. Ni un amén, pero es así.

0: ustedes crucificaron al que Dios había levantado. Y todo ese depósito de letra y de palabra lo había recibido porque tenía un corazón enseñable. Luego tenía un corazón de fe, porque sabemos que caminó sobre las aguas. Tenía un corazón obediente, porque en un momento Jesús les dijo: vayan y vuelvan a pescar después de haber intentado todo el día. Y Pedro fue el que dijo: Señor, en tu palabra lo voy a hacer, aunque yo creo que no va a pasar nada. Tenía un corazón obediente, un corazón de fe, un corazón enseñable. Y voy a orar para que Dios nos dé ese corazón. Y le agradezco ese corazón paciente que me escuchó una hora y media. Levante sus manos, Padre, úngelos ahora. Esta es la generación que se levantan con un nuevo deseo de amar, de perdonar, de restaurar el altar. Padre, yo quiero que descienda el fuego de Dios sobre las naciones, y que esta sea la oportunidad donde ese fuego del Espíritu descienda aquí. Y así como Elías arregló él mismo el altar que estaba arruinado, él tuvo que arreglarlo. Padre, yo te pido que cada corazón pueda encontrar en ti perdón, luz, sabiduría. Perdónanos cada momento de incredulidad, de odio. Señor, todo lo que nos has enseñado y que no pudimos mantener ese fuego, ese altar en orden, esa comunión diaria. Pero yo oro, intercedo, para que hoy descienda tu fuego aquí. Y para que hoy cada creyente, cada joven, viva el Espíritu Santo. Ahí está. Ahí está el Espíritu Santo. Pídale a Dios: Señor, lo siento, sé que estás aquí. Y el Señor te dice: yo no te miro como estás hoy, solo veo lo que voy a llegar a ser en tu vida. Serás un pilar, una roca. Serás un instrumento. Serás alguien a quien la gente quiera oír y escuchar y le pida oración. Porque Dios te va a llevar bendición a tu casa, a tus familiares, a tus amigos. Y todo lo que fue amargura del pasado se queda cubierto por la sangre de Cristo. Hoy ya no tenés el odio, hoy tenés la palabra. Hoy ya no tenés la amargura, hoy tenés la palabra. Hoy no tenés resentimiento, hoy tenés la palabra. Hoy ya el resentimiento y la amargura no tiene lugar, porque el altar comienza a ordenarse y el aceite comienza a descender y el fuego comienza a descender. Y el Señor dice: quiero un corazón sin amargura, sin falta de perdón. Quiero un corazón rendido. Dígale: Señor, te rindo mi corazón. Te rindo mi corazón. Te rindo mi corazón. Te rindo mi corazón.
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Ya estamos disfrutando de este tiempo. Otra jornada con cielo cubierto, elevada la humedad. En este momento la temperatura es de 13 grados 9 décimas, recordando que para hoy se anticipa una máxima de 16 grados. Que estamos a día jueves, ya último jueves de este mes de mayo, que se va yendo, así que último fin de semana también, y un fin de semana que te digo que va a estar muy bueno, porque vamos a tener la posibilidad de estar disfrutando de la visita del pastor Marco Barriento, salmista, unas canciones preciosas y por supuesto un mensaje profundo que llegará a nuestros corazones. Te estamos invitando, esperándote también. En diversas reuniones tendremos la oportunidad de estar disfrutando de la presencia del pastor Marco Barrientos. Tenemos también hoy reunión a las 19 horas en Ciudad de la Paz, 2330 Belgrano, Buenos Aires. Y en cuanto al fin de semana, tenemos sábados a las 15:30, a las 18, a las 20:30, domingos a las 9, 11:30, 16:30 y 19 horas. Qué lindo y qué bueno es estar juntos en casa. Así que nos estamos preparando para todo lo que Dios tiene para cada uno de sus hijos.

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0: Para este jueves 28 de mayo tenemos de 16 a 20 horas concentración en general Martín de Cainza 260, Festival de Lanzamiento Segundo Jubilazo Federal. Así que bueno, cortes que tienen que ver entonces con este festejo. Tenemos también obras que se están realizando, acceso Lugones desde Puente La Bruna, corte total, Avenida Diagonal Norte entre Sarmiento y Esmeralda, reducción de carril, García Lorca entre Yerbal y Bogotá, corte total, Avenida Corrientes y Agüero, corte parcial, Velázquez entre Avenida Perito Moreno y Balbastro, corte total, Viamonte entre Carlos Pellegrini y Suipacha, corte total. Tenemos en Avenida Sarmiento entre Obligado y autopista Ilia, reducción de calzada, ambos sentidos. La Pampa, entre Cabildo y Ciudad de la Paz, corte total. Avenida Coite, entre Aranguren y Avenida Avellaneda, reducción de carril, sentido Avenida Díaz Vélez. En Avenida Cabildo, entre Besares y Vilela, reducción de carril, sentido General Paz. Avenida Rivadavia y Fray Cayetano Rodríguez, corte parcial, ambas arterias. Avenida Medrano y Avenida Díaz Vélez, reducción de carril. Avenida 9 de Julio Sur, entre Perón e Irigoyen, corte total.
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0: Ojo que tenemos advertencia por niebla en Buenos Aires y otras dos provincias. El fenómeno ya afecta a la región desde comienzos de la semana y vuelve a generar algunas complicaciones. Así que especialmente para aquellas personas que tengan que estar viajando, si es que tienen que viajar en este día, recuerden entonces fijarse bien el tema de los vuelos. El Servicio Meteorológico Nacional emitió una advertencia por niebla para este jueves 28 que se va a estar extendiendo durante mayor parte del día. El fenómeno afecta principalmente en lo que respecta a gran parte de Buenos Aires, no incluye CABA, Entre Ríos y Santa Fe. El área está siendo afectada por neblinas, bancos de niebla persistente que provocan una reducción bastante significativa de la visibilidad. Las condiciones que favorece este fenómeno son combinación de alta humedad, poco viento y estabilidad atmosférica. Es un escenario típico de esta época. Tener en cuenta esto, recomendaciones del Servicio Meteorológico por la niebla. Evitar circular. Si la niebla te sorprende durante la conducción, mantener distancia entre vehículos y no sobrepasar a otros. Encender las luces bajas y la antiniebla, reducir la velocidad. En cuanto puedas, estaciona en un lugar seguro, no lo hagas sobre banquina o calzadas. Mantenete informado en cuanto a las autoridades, que es lo que dice el Servicio Meteorológico.
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0: Te seguimos informando qué es lo que también resta para este día, pero que tiene que ver más que nada con el pronóstico para lo que se viene.
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0: ¿Cómo seguirá el tiempo en el AMBA durante los próximos días? De acuerdo con el Servicio Meteorológico Nacional, las condiciones comenzarán gradualmente a mejorar, pero recién el fin de semana. Para mañana viernes tendremos 29 de mayo, mínima 12, máxima 16, con cielo algo nublado, posibles bancos de niebla durante la madrugada y la mañana, luego disipándose. El sábado tendremos mínima 11 grados, máxima 17. Se prevé una jornada estable con cielo parcialmente nublado y algunas nieblas aisladas, pero en las primeras horas. El domingo 31 será el día más templado del periodo, con temperaturas entre 11 grados de mínima y 18 de máxima, con cielo parcialmente nublado. Así nos estamos informando en lo que respecta entonces a la temperatura actual en este momento en Buenos Aires. Tenemos 14 grados dos décimas, el cielo sigue cubierto, humedad elevada 85%. En lo que respecta a Cava, la visibilidad es óptima de 10 kilómetros. Viento del este a 10 kilómetros por hora. En cuanto a la máxima estimada para el día de hoy, se anticipa en el orden de los 16 grados.

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11 de la mañana, 25 minutos en Buenos Aires. Vamos con algunas informaciones importantes a tener en cuenta. Extienden la bonificación del 25% extra en las tarifas de gas a hogares que mantienen los subsidios. Atención con esta medida, porque es esta medida tendiente a aliviar el bolsillo en los meses de mayor consumo por las bajas temperaturas. Esto es muy importante tener en cuenta, ya que también prevé una baja adicional de casi 12% en el consumo base de 300 kilowatts de luz. El gobierno extendió este jueves para lo que es el mes de junio la bonificación del 25% extra sobre las tarifas de gas natural y gas propano por redes que ya había implementado en mayo. Así quedó plasmado en la resolución publicada en el boletín oficial con la firma de la Secretaría de Energía. El beneficio alcanzará a aquellos hogares que están inscriptos en el régimen de subsidios energéticos focalizados, creado así el año pasado en el marco del proceso de resolución de peso de los subsidios en las finanzas públicas. Entre los considerados de la medida, el gobierno advirtió que el mayor consumo energético por las bajas temperaturas invernales del mes de junio se produce un incremento significativo de la demanda residencial eléctrica, de electricidad, gas natural y gas propano induido por redes. Al mismo tiempo, se fijó también una reducción adicional para el mismo mes del 11,97% sobre el consumo base de 300 kilovatios que tiene que ver entonces con los usuarios residenciales, con la intención de morigerar el impacto tarifario. Así que bueno, importante tener esto en cuenta, saber que es una resolución, entonces que se seguirá dando y brindando también en el mes próximo a aquellas personas que tienen subsidios. Para poder acceder a los subsidios energéticos, si es que todavía no lo tenés, se debe acreditar que los ingresos del hogar no superen 3 canastas básicas totales, o sea, 4 millones de pesos según los últimos datos del INDEC. También puede sumarse quienes cuenten con certificado de vivienda familiar, veteranos de Malvinas o titulares de certificado único de discapacidad. La norma prevé que los hogares registrados bajo este criterio, junto a los clubes de barrios, clubes de pueblo, entidades sin fines de lucro, accedan a una reducción conjunta del 75% en sus consumos base de gas natural y propano para redes. En el 2025, los subsidios del agua, la energía, el transporte se redujeron 39% interanual, mientras las tarifas residenciales acumularon un alza del 594%.

0: Nos actualizamos, la temperatura se mantiene en 14 grados, dos décimas, el cielo está cubierto, con una máxima estimada para hoy en 16 grados. Humedad 85%, bastante elevado también. Recordando que hoy jueves tenemos reunión en nuestra casa Rey de Reyes, Ciudad de La Paz, 2330 Belgrano, Buenos Aires. Escuchamos la invitación, hacemos un tiempito de pausa.
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11:37 en Buenos Aires, la temperatura 14 grados 2 décimas, humedad 85%, cielo cubierto. Mauricio Macri, hay que lograr que esta vez el cambio sea indestructible, que el populismo no lo pueda volver a parar. El expresidente lidera un encuentro con dirigentes de todo el país en la sede nacional del PRO. ¿Qué dijo Patricia Bullrich en las declaraciones también del ex apoderado de la Fundación Madres de Plaza de Mayo, Sergio Schocklender? Julio Cobos criticó al gobierno por querer derogar la ley de octógonos. Es tirar por la borda una cultura de cambio. El diputado impulsor de la ley etiquetado frontal apuntó contra el ministro de Salud al decir que la norma no funciona y confunde. Tenemos más del 37% de la población con obesidad y es importante que sepan qué es lo que se consume. El gobierno acelera dos proyectos clave antes de que el Congreso entre en un virtual receso por el Mundial. Las autoridades libertarias buscan agilizar la aprobación de la iniciativa clave en las próximas semanas frente a la posibilidad de una pausa parlamentaria por el inicio del certamen deportivo y del receso invernal. Efecto Adorni, la fórmula, el FBI también criticó los retrasos en la publicación de las declaraciones de bienes de funcionarios y pidió más medidas ante corrupción. El informe técnico del fondo elogió la política de desregulación del gobierno, pero señaló desafíos en materia de lucha contra la corrupción y alertó sobre el funcionamiento del Poder Judicial. El BAMI dio de baja a 1.500 prestadores por graves irregularidades y fraude. Según las nuevas auditorías, las investigaciones internas arrojaron evidencia de cobros indebidos, falta de documentación y condiciones inadecuadas en clínicas y también consultorios, lo que derivó en la modificación oficial y dos nuevas denuncias penales. Primeros cruces entre sectores del peronismo por el programa económico para poder enfrentar a Milei. La diputada camporista Paula Penacheca también planteó reparos sobre la importancia del equilibrio fiscal respecto a un eventual gobierno justicialista. Tolosa Paz, Olmos y también Michelle respondieron a un discurso de Néstor Kirchner. Hay debate sobre ese modelo.

0: Caputo defendió el rumbo y anticipó por primera vez la economía. Se va a llevar puesta a la política en el año electoral. El funcionario expuso ante empresarios y referentes del sector privado. Sostuvo que para mayo se espera una inflación más baja que en abril. También aseguró que si el Banco Central no comprara dólares a diario, este valdría 1.100 pesos. Por otro lado, tenemos esta información de último momento. Batacazo argentino en Roland Garros. Juan Manuel Cerúndolo dice que aprovechó los problemas de Sinner y eliminó al número uno del mundo. El italiano no pudo recuperarse físicamente bajo los 33 grados que azotaron París y el argentino sacó ventajas para poder ganarle en 5 sets. Algo realmente histórico. Juan Manuel hizo y convirtió lo que es el gran batacazo del torneo en la segunda ronda de Roland Garró, eliminando al número uno. El argentino comenzó abajo los dos primeros parciales, pero a partir del tercero aprovechó los problemas físicos del italiano ante el calor que azotó París y derivó así en lo que fue el duelo para poder imponerse. 3-6, 2-6, 7-5, 6-1 y 6-1 con un triunfo contundente en su carrera.
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0: 11 de la mañana, 43 minutos. Recordamos el pronóstico para esta jornada. Se anticipa nubosidad variable, sigue el cielo cubierto. La temperatura en este momento es de 14 grados 2 décimas con máxima de 16 grados. Humedad elevada, 85%, viento del este a 10 kilómetros por hora. Recordando para mañana viernes, mínima 12, máxima 16, llegando al fin de semana. El sábado, mínima 11, máxima 17. El domingo, mínima 11, máxima 18 grados. Así de esta manera, te estamos acompañando a través de Gospel News con información y buena música. Por supuesto, recordando todo lo que tenemos también en nuestra casa Rey de Reyes. Ahora te regalamos un momento retro. Esas canciones que marcaron y que hicieron historia vuelven aquí a la radio.
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0: Es la misión Blues Band.

11 de la mañana, 48 minutos. ¿Cómo es el plan del Banco Nación para que las familias puedan financiar préstamos y deudas con tarjetas de crédito? La entidad busca que los clientes regularicen su situación a través de distintas herramientas personalizadas. Así que, lo que respecta a esto, el Banco Nación implementó nuevas herramientas para quienes necesitan saldar deuda en un contexto en el que la morosidad llegó al nivel más alto en los últimos 20 años. Las medidas ofrecen la posibilidad de reestructurar obligaciones financieras, disminuir el valor de las cuotas mensuales, ampliar los plazos de cancelación de acuerdo con el perfil de cada cliente. Entre las alternativas ofrecidas por la entidad se encuentran, en primer lugar, la alternativa de consolidación de deudas, que está destinada a clientes que perciben sus ingresos a través del Banco Nación. Esta alternativa permite unificar obligaciones financieras mantenidas tanto con la entidad como con otros bancos, facilitando lo que es la administración de los compromisos y la organización de los pagos. La propuesta contempla una tasa fija, plazos hasta 72 meses con tasa nominal anual del 65%, con montos de hasta 100 millones de pesos.

0: Cambiamos un poquito y nos vamos al encuentro del deporte.
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0: Y como lo habíamos adelantado, esta información que realmente trasciende, Juan Manuel Cerúndolo eliminó al número uno del mundo que padeció la ola de calor y sufrió calambres. El italiano comenzó con molestias físicas en el tercer set y nunca pudo recuperarse. Su hermano Francisco Cerúndolo también logró una gran victoria ante Hugo Gastón y pasó de fase. Así que están imparables los chicos, el cuerpo dijo basta. Sinner fue eliminado en el Roland Garros luego de que no pudiera recuperarse de los calambres que lo aquejaron durante el partido con el argentino Juan Manuel Cerúndolo, que consiguió la victoria más importante de su carrera. El tenista de San Isidro, que disputará también por primera vez en su carrera la tercera ronda del Grand Slam, se impuso luego de 3 horas y 36 minutos de juego. La molestia física del número uno del mundo lo dejó sin chances de seguir y le cortó el sueño de conseguir el Grand Slam sobre polvo de ladrillo, el único trofeo grande que aún le faltaba en su vitrina. Hoy Copa Libertadores, Boca juega un partido crucial con Universidad Católica en busca de pasar a octavos. El CNIC llegó a la definición del grupo H en el tercer puesto de la tabla y recibe al puntero, a quien ya le ganó en Chile durante la primera fecha.

Boca se prepara para poder afrontar un partido clave en sus aspiraciones de clasificar a los octavos de final de la Copa Libertadores. El equipo de Claudio Úbeda juega la última fecha de la fase de grupos del torneo como local ante Universidad Católica, el actual puntero de la zona, y con Cruzeiro, que repartirán los dos cupos hacia lo que es la fase final. El conjunto chileno viene de ganarle 2-0 a Barcelona en su estadio y complicó el panorama del Xeneize para la jornada definitoria. Al mismo tiempo que se dispute el partido en la Bombonera, en Brasil, jugarán los otros dos integrantes del grupo. También de esta forma, Boca solo tiene un camino posible para los octavos, que es ganar o ganar. ¿Qué es lo que necesita Boca hoy ante Universidad Católica para clasificarse a los octavos de final? Está obligado a ganarle a la Universidad Católica para poder avanzar. Si empata o pierde, quedará eliminado en la ronda al no poder moverse del tercer puesto. Es que, caso de que termine la fase de grupos con los mismos puntos que Cruzeiro, el desempate olímpico favorece al conjunto brasileño porque salió invicto en los dos cruces entre sí. O sea, 1-0 en Belo Horizonte, 1-1 en La Bombonera. Así que bueno, va a estar difícil, pero bueno, no imposible. Un escenario duro para Boca. ¿Qué pasa si es que pierde con Universidad Católica? Además de dejarlo eliminado de la Copa Libertadores, Boca, si pierde, será e irá directo hacia la ronda de playoff de la Copa Sudamericana. De jugar esa ronda, el Xeneize se enfrentará con los equipos que terminaron el segundo puesto en dicha competencia. En ese posible escenario no está descartado un potencial superclásico en la Copa Sudamericana si es que Boca River son emparejados con la misma llave. El millonario se aseguró un cupo en los octavos de final y está pendiente a lo que es el sorteo del próximo viernes en la sede de la Conmebol. Así que todo nada, así que se juega todo. Boca, veremos qué es lo que pasa en el día de hoy.

Más de deportes, los 26 de Scaloni, la última duda que tiene, el motivo para no llevar a Paulo Dybala. El entrenador se prepara para lo que es el arranque del Mundial 2026. Falta nada, 13 días. Y últimos detalles para poder cerrar la lista de futbolistas que estarán en la competencia. En una entrevista que sacudió el panorama de la selección argentina de cara al Mundial 2026, el entrenador Lionel Scaloni dejó definiciones de muchísimo peso sobre el armado de la lista de los 26 convocados, la situación médica de Lionel Messi, los motivos futbolísticos detrás de la ausencia de un gran peso como lo es el de Paulo Dybala. Todas las miradas están puestas en el Lionel, que encendió las alarmas también tras pedir el cambio frente a Philadelphia Union por una molestia muscular. Scaloni reconoció que siguieron el partido en directo desde el predio de Seiza, aunque admitió su preocupación, que también después llevó a la calma. Nos dimos cuenta de que pidió el cambio y que no estaba bien. Las primeras noticias no son tan malas, quizás necesitaba el tiempo de descanso. Sin embargo, el director técnico no ocultó también lo que fueron un poquito de su visión de qué es lo que irá a pasar. Nos hubiera gustado que llegue sin ningún tipo de problema, pero no está siendo así con él y con la mayoría de los jugadores que han tenido inconvenientes físicos. La meta es recuperarlos y que lleguen de la mejor manera para el Mundial.

0: En cuanto a una de también las frases más de más repercusión que generó, fue lo que directamente justificó la ausencia de Dybala dentro del recambio definitivo del albiceleste, al ser consultado sobre el recambio y la conformación del plantel. Entonces, Lionel Scaloni fue tajante sobre el criterio de la selección. La renovación se tiene que hacer en tanto y cuanto el que está adentro no rinda. Los que están no han bajado el nivel y esto es fundamental, fue lo que dijo, sentenciando entonces también lo que ha sido la selección de los jugadores, de los 26 elegidos. Muy bien, nos tenemos que ir despidiendo de a poquito, pero recordando, recordando que hoy tenemos una cita muy especial en nuestra casa Rey de Reyes. Qué bueno es saber que tendremos entonces a partir de la hora 19 hoy reunión, como todos los jueves, en Ciudad de La Paz, 2330 Belgrano, Buenos Aires. Llegando al fin de semana, el sábado te esperamos a las 15:30, a las 18, a las 20:30, domingos a las 9, 11:30, 16:30 y 19:00. Recordando que este fin de semana será un fin de semana muy especial con la visita del pastor Marco Barrientos. Va a estar muy bueno saber que tendremos realmente a un salmista tan querido, cantante y por supuesto también con una prédica que seguramente será muy profunda y muy especial para nuestras vidas. Que Dios te bendiga. Hasta aquí llegamos. Muchísimas gracias. Recordando que lunes, miércoles, jueves y viernes tenemos reunión de oración, despertar también en nuestra casa, en nuestra iglesia. Así que queremos entonces también contarte que en Juramento 2433 tenemos esta posibilidad de estar disfrutando este tiempo. Así que en lo que respecta también a nuestras reuniones, ahí te estamos contando un poquitito lo que tiene que ver con la reunión de los días martes, es a partir de las 8 de la mañana, pero en Ciudad de La Paz, 2330 Belgrano, Buenos Aires. Hasta aquí llegamos, muchísimas gracias, fue como siempre un placer haberte acompañado. Te dejamos con una hermosa prédica de la pastora Daniela Freyson, titulado Los que traerán el cielo a la tierra. Muchas gracias. Dios te bendiga. Hasta mañana.
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1: Vamos a ir a la palabra por los próximos minutos, y una de las palabras que trajo el pastor esta tarde y que impactó mi corazón es esperar a Dios con expectativa. Porque muchas veces dicen, bueno, yo estoy esperando que Dios me toque, estoy esperando que Dios haga algo en mí. Pero hay dos maneras de esperar. O esperamos indiferentes, como el que mira la nube del cielo y le pasan las horas y quizás está todo el día diciendo, bueno, yo estoy contemplando, estoy esperando, pero no estoy haciendo nada para que algo suceda. O esperar con expectativa, esperar con hambre, esperar con sed. Y eso es esperar con una fe en acción. Eso es esperar con un corazón de búsqueda, con un corazón que anhela que Dios se mueva, con una oración de un constante diciendo, Señor, será esta la noche donde vos vas a depositar más fuego en mi interior, donde vas a sorprendernos, donde voy a cambiar esta área de mi vida que todavía no hay luz y quiero ser libre. Será esta la noche donde tú derramarás esa lluvia abundante del cielo y no voy a volver a mi casa igual y voy a empezar a ver las maravillas de Dios con una nueva realidad espiritual en mi vida. Eso es esperar con expectativa. Dios, hazlo en mi vida otra vez. Dios, hazlo en esta generación otra vez. Amén. Gloria a Dios. Bueno, y hoy vamos a tener entonces en unos próximos minutos un tiempo de oración. Vamos a abrir el altar, vamos a tener este tiempo de unción de aceite. La palabra de Dios dice que debemos poner las manos sobre aquellos que están en necesidad y serán sanados. Poner las manos sobre los jóvenes y ver el fuego de Dios encenderse. Timoteo dice, aviva el fuego del don que está en ti, le dijo Pablo a Timoteo, por la imposición de las manos. Y eso significa que cuando Dios me quiere usar, y Dios me va a capacitar, Dios va a encender el fuego en mi corazón. Así que si hoy estás acá, no te vas a ir igual que como entraste. Amén. Entonces hoy dale ese aplauso a Jesús. También quiero anunciarles que el sábado que viene va a estar predicando nuestro pastor Claudio, así que va a ser tremendo. Lleguen temprano. Va a ser poderoso, amén. ¡Hay más fuego! ¿Cuántos dicen, no me lo voy a perder, no hay otro plan mejor? Chicos, no hay otro plan mejor que estar en la casa de Dios. No hay otro. Amén, vamos, dale ese aplauso a Jesús. Miren, les voy a decir algo sin filtro. Para un cristiano en fuego no hay plan B, siempre hay plan A. Y el plan A es estar en la casa de... Yo quiero estar donde Dios está. Yo quiero estar en las cosas... ¿Qué dijo Jesús? Amén, vamos, dale. Me encanta que hoy están encendidos. Muy bien, así los quiero siempre. No es bueno, yo estaba perdido, estaba atado, estaba en oscuridad y ahora estoy mejor. Y como estoy mejor... Uy, ya no necesito ir a la iglesia como antes. Ya me siento bien. ¿No? A veces la gente viene a la iglesia con mochilas pesadas de tantas cosas, de angustia, de dolor, de un diagnóstico quizás difícil en la familia, en los padres, en su propia vida. Y Dios lo toca por su gracia, por su poder, y se le va esa mochila. Y dice, ay, estoy más liviano. Y dos sábados después está... Pero no por gozo, no en la casa de Dios, no cantando alaba, está cantando otra cosa. Y no es que está mal la diversión y no es que está mal estar con amigos, todo tiene su tiempo, dice la palabra. Pero cuando está la casa de Dios cantando a un Dios vivo, poderoso, la palabra está siendo predicada, los jóvenes están sirviendo, yo tengo que estar donde Dios está, porque donde Dios está hay milagros, hay maravillas, hay unción, hay poder, hay autoridad. Y cuando sigo a Cristo con todo mi corazón, Él es la preeminencia, Él es la razón de mi vida. No hay otra cosa que el mundo me pueda ofrecer que pueda llenar el vacío que solamente Jesús puede llenar en mi vida y en mi corazón. Por eso hay una canción que dice, he decidido seguir Mira a Cristo. Esa sí que es vieja de verdad.

No, no vuelvo atrás, no vuelvo atrás. La cruz delante. ¡Gloria a Dios! Bueno, sí. Prestan atención, en los próximos minutos quiero hablarles de ser una generación que trae el cielo en la tierra. Ser una generación que donde va porta la gloria de Dios, porta la presencia de Dios. Lo que habla, lo que dice, lo que respira, lo que sueña, lo que vive está alineado a la palabra, está ardiendo con el fuego de Dios y está viendo maravillas fluir de sus manos y de su corazón. Amén. Por eso Jesús, cuando nos enseña a orar, nos enseña a orar diciendo: Padre nuestro que estás en los cielos, santificado sea tu nombre, exaltando quién es Jesús, que no hay otro como nuestro Dios, que somos hijos dependientes de un Padre amoroso, un Padre bueno, un Padre eterno, un Padre lleno de gracia y verdad, santo como solamente Jesús y el trino Dios, Dios Padre, Dios Hijo, Dios Espíritu Santo, es en nuestras vidas. Pero luego dice: venga tu reino, hágase tu voluntad, así como es en el cielo, sea en la tierra. Y las palabras de Jesús no están dichas y no salen de su boca simplemente para que las leamos y suenen bonitas. No, las palabras de Dios, Él es el verbo encarnado, pero el verbo siendo enviado a esta generación. El verbo siendo enviado a nuestros corazones, la palabra trayendo luz en la oscuridad, la palabra trayendo verdad y gracia en el medio de nuestra vida cotidiana, alineando nuestros caminos, alineando nuestra voluntad, marcándonos el rumbo. Y esa palabra es viva y es eficaz, y esa palabra Dios demanda que la vivamos. Por eso la oración que Jesús nos enseñó no es una oración religiosa ni litúrgica, es una oración para vivirla, es un estilo de vida, el estilo de vida del reino, es el estilo de vida de lo sobrenatural. Jóvenes, hijos, padres, abuelos, viviendo el reino, trayendo la luz, la gracia, el poder, lo sobrenatural, y dispersándolo donde quiera que ellos vayan. Amén. Entonces dice la palabra en el Hechos 2:17 que Dios lo quiere hacer, que Dios ha preparado este tiempo para que veamos su derramar y sus maravillas como nunca antes. Dice: en los postreros días derramará, Hechos 2:17, de mi espíritu sobre toda carne, sobre sus hijos, sobre sus hijas profetizarán, sus jóvenes tendrán visiones, sus ancianos tendrán sueños. Es un avivamiento multigeneracional. El Señor está diciendo: desde el más pequeño hasta el más grande tiene un propósito y hay poder del Espíritu Santo para esta generación. Porque Dios es el Dios de Abraham, de Isaac y de Jacob. Dice: en esos días derramaré mi espíritu aún sobre mis siervos, hombres y mujeres por igual, y profetizarán. Y aquí la palabra profetizar no solamente está hablando de cómo nosotros conocemos a la palabra profética en sí, está diciendo: declararán mis maravillas, declararán mi verdad a este mundo, profetizarán lo que habla, porque la palabra, la Biblia, es la profecía por excelencia. Dios, yo quiero recibir una palabra profética. Pastora, lee la Biblia, es la mejor palabra profética, más fehaciente que vas a recibir en toda tu existencia, porque es Jesús mismo hablando a nuestros corazones. Muchos quieren escuchar de Dios, pero no, le tapan la boca a Dios. Y Dios no quiere no hablarte, simplemente te está buscando que escuches, amén. En esos días derramaré mi espíritu sobre mis siervos, hombres y mujeres por igual, y profetizarán, declararán mis maravillas, traerán el reino de los cielos por medio de su boca a todo lugar. Y haré maravillas arriba en los cielos y señales abajo en la tierra, sangre, fuego y nubes de humo. El sol se oscurecerá y la luna se pondrá roja como la sangre antes de que llegue el grande y glorioso día del Señor. Pero todo, digan conmigo, todo. Vamos, decilo como que lo crees, todo. El que invoque el nombre del Señor será salvo. Todo el que invoque el nombre del Señor, toda rodilla se doblará y toda lengua confesará que Jesucristo es el Rey de Reyes y el Señor de Señores, para la gloria de Dios Padre.
derramamiento del Espíritu, Dios vino con poder en ese aposento a los sobrehombres y mujeres que lo amaban, pero que tenían una promesa y estaban esperando con expectativa. Esa es la palabra que quiero que se... La expectativa mueve la mano de Dios. Es la llave que abre las puertas a lo sobrenatural. La expectativa. Esperar con expectativa. Venir a la iglesia con expectativa. Adorar con expectativa. Cuando yo estoy diciendo que tu fuego caiga hoy, no estoy simplemente repitiendo una linda letra que alguien se inspiró. No, no, no. Estoy declarando hoy el fuego del Espíritu Santo cae sobre mí. Me renueva, me alienta, me cambia, me pule. Hace de mí un instrumento nuevo en sus manos. Estoy cantando con expectativa. Estoy saltando con expectativa. Estoy llorando con expectativa. Estoy hablando en lenguas con expectativa. Somos una iglesia de avivamiento. Y el avivamiento nace en el corazón de personas con expectativa. Pedro está diciendo que el derramamiento del Espíritu Santo marca el inicio de un día tremendo para la iglesia. Fue el inicio donde la iglesia se levantó. Hombres y mujeres llenos del poder del Espíritu Santo que tenían la gran comisión, pero fueron equipados por el poder de Dios para traer el cielo en la tierra. Por eso el Espíritu Santo se va a derramar de una manera sin igual antes del gran día del Señor. Antes del gran día del Señor. Tenemos la promesa de que el Espíritu Santo se va a derramar en esta generación. Por eso no podemos vivir indiferentes. No podemos venir a la iglesia como un plan A o un plan B. Tenemos que venir con manos vacías, con corazones encendidos, con lenguas, con bocas que adoren, que alaben, que dancen como David, que digan: yo me postro, yo aquí estoy, Señor. Golpeo, golpeo, golpeo hasta que la puerta se va a abrir. Amén. Por eso Dios está dando señales para preparar a su pueblo. Dios nos está preparando el corazón. Cuando la palabra habla del gran día glorioso, es para todos aquellos que creen y también para aquellos que le dan la espalda a Dios y sin darse cuenta entran en una tibieza, entran en el espíritu de este mundo y poco a poco se enfrían hasta deslizarse en la fe. Por eso hoy nosotros estamos aquí diciendo: Señor, muévete en esta generación. Chicos, es tiempo de responder. Es tiempo de decir: es ahora. Un día ya no habrá más oportunidad. Un día no habrá más oportunidad. Eso es lo que está diciendo la palabra. Un día ya no habrá oportunidad de arrepentirse. Un día ya no habrá oportunidad. Por eso, mientras haya oportunidad, mientras estemos en esta tierra y el Espíritu Santo golpea nuestro corazón, no seamos indiferentes. No vivamos lejos de Dios. No vivamos en nuestro propio entendimiento. Busquemos el entendimiento del cielo. Y eso es un corazón con un verdadero arrepentimiento y una rendición a Dios sin igual. Amén. El llamado es al arrepentimiento. El tiempo del avivamiento antes del regreso de Cristo será a través de una generación que lo ame y lo adora y lo sirva con todo el corazón. Amén. ¡Gloria a Dios! Ahora decí conmigo: nuestra responsabilidad es ser protagonistas en esta generación. Decíle al que tenés al lado: tenés una responsabilidad y es ser protagonista en esta generación. ¿Amén? Lo primero que les quiero decir es que no fuiste llamado entonces a ser espectador, sino que protagonistas. Y muchas veces veo jóvenes que viven la vida cristiana como si fuese una película. Y ellos están mirándola y forman parte del público. Muchos jóvenes miran lo que Dios quiere hacer o miran lo que Dios hace en otros como si fuese la película en la que estoy sentado comiendo pochoclo, tomando coca. Y estoy mirando y estoy observando, pero no estoy siendo protagonista. No estoy siendo parte del mover de Dios, parte de lo que Dios quiere hacer. Pero el cielo, Dios mismo, su palabra, está aquí golpeando las puertas de tu corazón. Porque Dios te está diciendo: tienes un lugar en la mesa, te he llamado a ser protagonista y portador de mi gloria allí donde te encuentras. En esta noche quiero hacer algo poderoso en esta generación. Amén. Vamos, dale ese aplauso a Jesús.
No voy a demorar mucho, pero presten atención, que tengo dos cosas más para decirles que muy importantes. La primera es que este fin de semana de Connection Fest es para llamar, es para activar, es para orar, es para abrir el corazón, para que ninguno de ustedes se quede en la pasividad espiritual, para que se rompa el sueño espiritual en esta generación, para que no nos quedemos cómodos, para que no haya una generación que se conforma con un poquito de Dios. Dios nunca te llamó a vivir en las orillas del gran océano de la gloria de Dios. En la gloria de Dios, que es como un océano sin fin, donde hay profundidades del Espíritu a la que Él nos quiere llevar. Y no hay personas más elegidas que otras. No hay personas que van a ser mejores que otras, humanamente hablando. No, no, no. Todos somos iguales para Dios. Pero lo que sí es que hay personas más apasionadas, que van a ir más lejos, que no se van a conformar. Y mi oración es que vos seas parte de cada uno de esos corazones que hoy se atreven a creerle a Dios, hoy se atreven a pagar el precio, hoy se atreven a ir a las profundidades del río de Dios. Porque Dios quiere llenar este mundo con la luz que brilla en tu corazón. La luz del mundo brilla en tu corazón. Y vos entrás a un lugar de máxima oscuridad y tenés la luz, pero estás dejando que todos los demás ciegos se caigan en el precipicio sin darte cuenta. Es como que nosotros entráramos a nuestra casa y vivamos así. Y nos golpeemos, vengamos todos como moretones porque nos golpeamos con la mesa, con la silla, con la cama. Y podamos vivir así por días, hasta que un momento nos vamos a lastimar mal y un día podemos tener un accidente grave que nos cueste la vida. Así vive este mundo sin Dios. La gente vive sin luz, tratando de sobrevivir, tratando de tener un poquito de paz, tratando de estar un poco mejor. Pero vos adentro tuyo tenés la luz para iluminar ese lugar. Vos adentro tuyo tenés la luz para marcarles el camino hacia la vida. No seamos mezquinos con la luz que Jesús te puso en el corazón. Él es la luz del mundo. Y esa luz está en nosotros. Y Jesús quiere que las encendamos donde quiera que entremos. Y yo te digo una cosa, en el momento en donde vos te prendés espiritualmente y ese fuego enciende lugares a los que entrás, te vas a dar cuenta en poco tiempo lo que Dios podía hacer a través de una persona simple, pero que le cree a Dios con todo el corazón. Vamos a poder ver un avivamiento en La Plata, en Buenos Aires, en Argentina, en Latinoamérica, en todo lugar, como nunca antes. Decí conmigo, está prometido. Miren lo que dice Jeremías 1:5. Antes que te formase en el vientre, te conocí y te di por profeta a las naciones. En pocas palabras, el Señor te dice, no viniste a esta tierra a sobrevivir. No viniste a esta tierra a repetir los errores de tus padres. No viniste de esta tierra a vivir bajo la iniquidad familiar. No, no, no. Viniste a esta tierra a marcar la diferencia en tu generación. Y desde el vientre te conocí. Desde el vientre te llamé por nombre. Desde el vientre te di por profeta a las naciones. Ahora, ¿por qué es importante entender esto? Porque cuando entendés que sos llamado, cuando entendés y crees con todo tu corazón que sos llamado por Dios, dejás de buscar la aprobación de los hombres, para empezar. Dejás de buscar si es cool o no es cool alabar a Dios. Dejás de buscar de hacer lo que hacen otros y decís, aquí estoy, Señor, envíame a mí. Yo quiero marcar la diferencia. Si el Dios del universo me vio en el vientre de mi madre, y no dice solamente a los que fueron deseados, no, no, todos los vientres. El Señor te vio desde que eras un embrión, puso tus ojos sobre ti y te llamó por profeta a las naciones. Eso quiere decir que cuando conoces al amor de Dios, toda palabra que te dijeron que te haya lastimado, de menosprecio, de rechazo, se va cuando recibís el amor de Jesús, un amor que sobrepasa todo entendimiento. Dios te dice, madre y padre te pudieron haber rechazado, pero yo no te rechacé, eres mi hijo, vuelve a casa, tengo vestiduras nuevas,
eres hijo y como hijo heredero. Amén. Así que no busques la aprobación de los hombres y empieza a caminar en el propósito divino de Dios. Dios no unge bancos. Dios no unge sillas. Dios unge personas que se disponen en el corazón. Dios no. Dios está buscando personas de todo tipo, de todo color, de toda edad, de todo tipo de familias que se disponen a creerle a Dios con todo el corazón, que se disponen a amarlo de todo corazón. Amén. Así que Dios te va a ungir en esta noche cuando digas: aquí estoy, Señor, envíame a mí. Lo segundo que te quiero decir, anótalo si querés, es que no es suficiente con decir sí. Hay que ser equipados. Porque Dios te llama y Dios te equipa. Por eso cuando Dios te equipa, el Señor lo hace. Por eso tenemos que salir de la excusa, decí conmigo, de la excusa a la obediencia. Decí conmigo otra vez, de la excusa a la obediencia. Es mi clamor como pastora que hoy te levantes de la excusa a la obediencia. Si estabas en la zona de la excusa, no tengo tiempo, estoy estudiando, no me siento digno, no sé qué hacer, no sé cómo hablar, pases de la excusa a la obediencia. Porque cuando hay un corazón obediente que le dice sí a Dios, el Señor te va a equipar más allá de tus propias capacidades, de tus propias habilidades. Por eso, para caminar en lo sobrenatural no basta con un sí. El sí va a ser respaldado por poder del cielo. Por eso no te preocupes si te sientes que no tenés lo necesario. Miren, Moisés no sabía hablar, no se sentía digno, era forastero, era un asesino, era un fugitivo, pero la llama se encendió, él se acercó y Dios lo cambió, Dios lo equipó, Dios lo envió. Amén. ¿Me dan 10 minutos más? Amén, gloria a Dios. Me encanta que amen la palabra de Dios. Muy bien. Número 2. Gedeón se escondía. Gedeón, hoy estaba leyendo la historia de Gedeón, repasándola, porque Dios puso en mi corazón que les diga que acá hay muchos Gedeones que van a ser levantados en este tiempo. Gedeón era parte del pueblo de Dios y los madianitas estaban haciendo estragos. Y el pueblo estaba tremendamente asustado. Y Gedeón no estaba tipo: ¿quién es este pueblo? Como vemos a David con Goliat. Yo los voy a... No, no, no. Gedeón estaba escondiendo el trigo, tipo: dale, dale, escondamos la cosecha que viene los madianitas. O sea, estaba asustado. Había entrado en temor. No se sentía que iban a ganar. Y en el medio de esa situación, donde él estaba escondiendo el trigo, estaba entrando en el espíritu que tenía el pueblo diciendo: es el Dios que nos sacó de Egipto, nos va a dejar morir, nos va a dejar a las manos de los madianitas. Y en ese momento, en ese contexto, viene el ángel del Señor y le abre y le dice: Gedeón, vos vas a llevar a este pueblo a la victoria. Y le dice no solamente que va a llevar al pueblo a la victoria, lo primero que le dice antes de su nombre es: varón esforzado y valiente. Otra versión dice: guerrero del Señor. ¡Wow! No le dijo: che, ¿qué estás haciendo, vos? Habló como Chad, como los argentinos. No le dice: este no sirve porque mira el miedo que tiene. No, no. Le dice: varón esforzado, guerrero de Dios, hoy llevarás a tu pueblo a la victoria. Hoy haré grandes cosas contigo. Y así es como Dios te ve. Dios no te dice: vos, incapaz, inútil, que no sabés hacerlo, que te equivocás siempre, que no podés. No, no, no. Dios te dice: mujer de Dios, mujer ungida, varón esforzado, guerrero de Dios, hombre capaz, bajo el poder del Espíritu Santo, toma tu lugar, toma las armas espirituales que te di, porque verás mi gloria donde quiera que vos vayas. Dios te da, decí conmigo: Dios me da un nuevo nombre. Yo no sé qué nombre te diste vos a vos mismo, ni sé qué nombre te dieron otros, pero sí sé el nombre que Dios te dio: hijo de Dios,
heredero juntamente con Cristo, hechura suya, obra maestra, hombre y mujer de fe, hombre y mujer de avivamiento, lleno de capacidades, lleno del Espíritu Santo, lleno de autoridad del cielo. Amén. Por eso Zacarías 4:6 dice: no es con ejército ni con fuerza, sino con mi espíritu, ha dicho Jehová de los ejércitos. Dios no unge a los perfectos, Dios unge a los disponibles. Aquí estoy, Señor. No te conformes con solamente sentir su presencia en una reunión. No, no, no, sea un canal de su presencia donde quiera que vos vayas. En la universidad, en el barrio, en las redes sociales, en lo que ustedes hagan, sean instrumentos de poder, sean instrumentos de unción, sean instrumentos de cambio donde quiera que ustedes vayan. Amén. Miren lo que dice Romanos 8:19. Porque el anhelo ardiente de la creación es aguardar la manifestación de los hijos de Dios. ¿Dónde están los hijos de Dios en esta noche? ¿Dónde están los hijos llenos del poder del Espíritu Santo? Ahora, hay una verdad aquí: despierten del sueño espiritual. Es hora de despertar. ¿Querés ser parte de una generación inconmovible? No podemos vivir en una pasividad. No podemos vivir bajo excusas. No podemos vivir en el sueño espiritual. Cuando tenemos un encuentro real con el Espíritu Santo, se provoca un despertar espiritual. Y si hoy lo anhelás, simplemente decirle: Señor, aquí está mi corazón, yo me despierto en esta noche. En el momento en donde vos te rendís a Dios, allí viene el poder de Dios para respaldar tu oración. Atrévete a orar oraciones audaces, porque Dios está esperando que las hagas para respaldarte. Cuando preparaba este mensaje, el Espíritu Santo puso eso en mí. Dios está esperando que hagas oraciones audaces. Pedile a Dios tu colegio. Pedile a Dios tu barrio. Pedile a Dios tu ciudad. Pedile a Dios tu familia. Y no se la pidas una vez. Ayuná por eso. Orá por eso. Despertate y decirle: gracias, Espíritu Santo. Buen día. Me voy a hacer un café bajo tu bendición. Pero aparte, te pido mi colegio. Te pido mi universidad. Te pido mi familia. Te pido mi generación. Al otro día: hola, Señor, gracias por este día. Te pido a mi familia, te pido a mi colegio, te pido a Argentina, te pido a mi generación. Al otro día: bienvenido, Espíritu Santo, te pido a mi familia, te pido a mi colegio. Hazlo, hazlo, hazlo, hazlo, hazlo, hazlo. Hazlo en mi generación. Él está esperando que hagamos oraciones audaces para abrir los portones del cielo y derramar su lluvia en esta generación. Él está esperando que hagamos oraciones que le crean a Él con todo el corazón, insistentemente. Él te quiere bendecir en todas las áreas de tu vida. Amado, deseas que seas prosperado en todas las cosas, así como Él quiere hacer prosperar nuestros corazones, nuestras almas. Pedile, orá, clamá, ayuná. Prepárate el café con leche y decile: Señor, hoy, hoy, hoy, milagros, milagros, milagros, maravillas, poder de Dios, manta, rama, quita, rabas, lo creo, lo voy a ver, lo voy a ver. Hoy te pido a mi familia, mi colegio, mi universidad, mi barrio, cada calle, cada lugar, las personas en el colectivo. Padre, que sea la unción del Espíritu Santo. Hasta que un día, cuando le digas buenos días a alguien, algo va a pasar. Y te van a decir: ¿Qué tenés cuando me hablas? Y el Señor te está diciendo: te lo estoy dando. No me lo pediste. No lo creíste. No lo soñaste. No lo diste a luz en oración. Este es el tiempo. ¿Cuáles son algunos síntomas de los jóvenes dormidos? Bueno, para empezar, van a la iglesia, pero no oramos por nada. No vivimos una vida espiritual fuera del lugar en el que asistimos. Y es importantísimo congregarnos, pero llenamos nuestra lámpara de aceite en el lugar secreto. En el lugar secreto compramos aceite. En el lugar secreto encontramos aceite. En el lugar secreto buscamos el aceite para que nuestras lámparas se enciendan, para que nuestros corazones ardan. Allí vamos a las profundidades. Muchos tienen la Biblia, pero no la abren, no la leen. Otros tienen llamados, promesas,
Dios te dijo, te voy a usar, pero nunca le diste tu sí a Dios. Quizás te quedaste como Gedeón. En su momento le dijo, Señor, ¿cómo voy a hacer? Yo soy el más débil de toda mi tribu. Y Dios le dijo, es que nunca fue con tus fuerzas. Yo, junto al más débil, con el más grande, y voy a darte la victoria completa en el nombre de Jesús. Nunca se trató de ti, siempre se trató de Él. ¿Cuántos van a salir de la excusa y van a entrar en la obediencia de Dios? Amén. Vamos, créele a Dios con todo el corazón. Y por último, ¿cómo traemos el avivamiento? ¿Cómo traemos el cielo? Tenemos que ser una generación que contemple a Jesús cada día de nuestras vidas. Lucas 24, versículo 32. Todos conocen la historia de los, o muchos conocen la historia de los discípulos camino a Emaús, que estaban desanimados, que estaban tristes, que pensaban que no se iba a cumplir lo que Jesús les dijo, porque se desanimaron en su corazón. Pero ¿qué dijo? ¿Qué dice la palabra? No ardía nuestro corazón mientras nos hablaba en el camino y nos abría las Escrituras. ¿Querés que arda tu corazón? Abre la Escritura. ¿Querés que arda tu corazón? Habla con Dios. ¿Querés que arda tu corazón? Contempla a Jesús. Algo pasa, chicos, cuando dejamos de mirar hacia los costados y volvemos a mirar a Jesús. Muchos jóvenes, o muchos, están distraídos, están fríos, sin dirección. Dicen, no sé cuál es el propósito. No porque no lo amen a Dios. No porque no ames al Señor. Sino porque dejaste de contemplarlo. Dejaste de verlo. Dejaste de tener tu enfoque en el Señor. Dejaste de mirarlo a Jesús. Estamos rodeados de pantallas, de redes, de opiniones, de distracciones. Pero hay una sola cosa que podemos ver. Una sola mirada, una sola persona, escúchame, una sola persona que tiene capacidad de cambiar tu corazón. Una sola persona que puede darte el gozo que tanto anhelas. Una sola persona que te puede hacer libre de la ansiedad, de la depresión, del ataque de pánico. Una sola persona que te puede dar propósito. Y hay una sola manera de encender el corazón realmente. Una sola persona, una sola mirada. Y esa es la mirada de Jesús. Por eso David decía, una sola cosa quiero y esta buscaré. Estar yo en la casa del Señor todos los días de mi vida para contemplar la hermosura de su santidad e inquirir en su santo templo. Necesitamos ser una generación que lo mire a Cristo. Que no nos importe a ver cuántos minutos. No, Señor. Nadie como tú. Nada más llena mi ser. Muchas veces, ¿alguna vez les pasó que sienten como que alguien está tironeándoles el corazón? Como, hey, vení, orá. ¿Alguna vez te levantaste y dijiste, tengo que orar? Contéstame así, francamente. ¿Alguna vez estuviste camino a casa y dijiste, me tengo que meter con Dios? ¿Saben quién es ese? Dios mismo, el Espíritu Santo, diciéndote, te amo. Mírame, estuve al lado tuyo todo el día y no me miraste todavía. Estuve caminando contigo todo el día y me ignoraste. Y sin embargo te amo tanto que no me voy a despegar de vos. Dios no gostea a nadie. Dios te ama tanto que siempre te contesta. Siempre te contesta. Siempre te contesta. Siempre te contesta. Dios no te clava el visto. Tus amigos puede ser. Pero Dios nunca lo hace. Es más, te ama tanto que sigue caminando con vos todos los días esperando que lo mires. Esperando que lo mires. ¿Y cómo lo miro, pastora? Míralo. Así. ¿Saben cómo? Inclina tu corazón. Como si te estuvieras encontrado con un amigo. Y le podés decir, nadie como. Nada más llena mi ser como tú, Señor. Nadie más. Te estás haciendo el café con leche y le decís, por la eternidad podría buscar.
Y en vez de sentarte en el sillón y abrir TikTok y empezar, aunque sea por 5 minutos,

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lugar hay ángeles, hay querubines, hay serafines que están adorando. Y cuando el pueblo de Dios abre su boca, ellos se unen a nuestra alabanza. Amén. Vamos a gozarnos en este lugar. Amén. ¿Cuántos tienen?

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1: Puede ser que en el pasado hubo fracaso y solo Dios sabe cuál fue la causa de tu fracaso, de lo que guardaste en tu corazón, de lo que te hizo debilitar espiritualmente. Solo Dios lo sabe. Pero la palabra del Señor a Josué fue: bueno, si hay un pecado, la salida o la solución es cambiar de actitud, es arrepentirse, es santificarse. Y en el capítulo 8, versículo 1 de Josué, el Señor le dice: ahora sí, que no solamente has podido conocer cuál fue la razón de tu debilidad o de tu fracaso, luego el Señor le dice: ahora es momento de seguir avanzando. Le dijo Jehová a Josué: no temas ni desmayes, toma contigo toda la gente de guerra, levántate y sube a Jai. Mira, yo he entregado en tu mano al rey de Jai, a su pueblo, a su ciudad y a su tierra. Hay tres pasos muy claros. Uno es entender que hay fracasos y que tal vez hubo fracasos, pero que tu lugar no es el fracaso. No te puedes quedar en el capítulo 7, porque todavía tu historia continúa, la carrera continúa. Muchas veces la manera de comunicar diabólicamente es: empezaste bien, pero fracasaste. Fuiste un mal hombre, un mal esposo, un mal padre, un mal esto, un mal lo otro. Y nos llenamos de culpa y nos quedamos tendidos en el capítulo 7 de Josué. De acá no salgo. Fue por mi culpa. Dios no me va a ayudar más. Pero por eso es la lección que aprendimos anteriormente. Hay una gran cantidad, una nube de testigos que te dicen que Dios es un Dios perdonador, un Dios de...

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Dios les bendiga. Sean todos bienvenidos a la casa de Dios. Ahí en tu casa también estás en la casa de Dios, porque Él dice: donde hay dos o más reunidos en su nombre, y nos hemos puesto de acuerdo en esta hora para alabar y bendecir el nombre de Dios. ¿Cuántos pueden darle gloria a Dios ahí donde están? Vamos a cantarle con todo nuestro corazón. Amén. Vamos.

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0: Difícilmente una persona que no ha permitido que Dios renueve su mente podrá obtener victoria en su vida espiritual. O más aún, difícilmente podrá entender cuál es el propósito de Dios para su vida. Es importante que nosotros como hijos de Dios aprendamos cada día a renovar nuestra mente, porque el enemigo, como el león rugiente, andará en busca de devorarnos, no importando las tácticas que utilice. Su objetivo es evitar nuestro acercamiento a nuestro Dios.
1: No imiten las conductas ni las costumbres de este mundo. Más bien, dejen que Dios los transforme en personas nuevas al cambiarles la manera de pensar. Entonces, aprenderán a conocer la voluntad de Dios para ustedes, la cual es buena, agradable y perfecta. Romanos, capítulo 12, versículo 2.
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4: ¿Qué tal? ¿Cómo están? Muy bienvenidos una vez más. Vamos a preparar nuestros corazones porque hoy hay libertad. Donde está el Espíritu de Dios, hay libertad. Y este mundo se llenó de confusión, de tinieblas, de angustia, pero en la casa de los creyentes está la presencia del Señor, y donde está la presencia del Señor, hay libertad. Betty, hoy declaramos un momento de libertad. Y lo que sucede cada fin de semana, normalmente desde hace tantos años en la iglesia, sin lugar a dudas, va a suceder en tu casa, va a suceder en la vida de tus hijos y en toda aquella persona que se está uniendo hoy de diferentes lugares. Hoy es un día de gloria.
5: Qué maravilloso es tener esta fe de saber que la presencia de Dios se va a derramar, así como siempre aquí en este lugar podemos sentir su presencia, su compañía, su bendición, allí donde están ustedes, en cada hogar, en cada habitación, donde hay alguien que está necesitado, el Espíritu Santo estará pasando, estará bendiciendo, haciendo maravillas, haciendo milagros, porque eso ocurre cada vez que nos reunimos en el nombre de Jesús. Hay una presencia poderosa de Dios para tu vida, hay algo grandioso del cielo que se quiere derramar en tu corazón, y te invitamos entonces a que abras las puertas de tu ser para que Dios pueda hoy bendecirte, pueda hoy alumbrarte, pueda hoy llenarte con su amor y con su paz.
4: Bueno, de eso se trata el Evangelio. Es el momento milagroso donde el Señor hace lo que el hombre humanamente no puede hacer, donde el Señor ve lo que otros no pueden ver, y el Señor tiene un destino y tiene el poder para llevarte a ese lugar que Él tiene preparado para cada uno de nosotros, que humanamente no podríamos nunca alcanzar. Siempre en la Biblia vemos que los corazones que tienen fe, los corazones que se acercan con una buena intención a Jesús, nunca salen defraudados. Desde Zaqueo, que fue para ver, porque era de baja estatura, simplemente para observar, porque había escuchado tanto de Jesús, y se llevó la sorpresa que cuando Jesús pasó por la higuera, levantó los ojos y le dijo: Zaqueo, es necesario que la alegría entre a tu casa. Porque dice que cuando le dijo eso, vino una gran alegría. La salvación trae alegría. Pero cuando Jesús fue a Nazaret, allí donde estaban los que lo criticaban, los que no creían en él, los que lo veían como el hijo del carpintero, dice la Biblia que allí no pudo hacer muchos milagros. Pero en lugares donde sí hubo corazones de fe, es allí donde el Señor comenzó a obrar. Y yo sentí durante ya el comienzo de esta reunión que ya hay corazones en diferentes lugares, con diferentes realidades. Has pasado una semana tal vez totalmente diferente a la semana pasada, pero tu corazón está preparado. Has tenido ya la suficiente fe, la fe suficiente para estar escuchando la palabra, y es allí donde el poder de Dios se va a derramar sobre tu casa, sobre tu vida. Va a obrar en tu corazón, Betty, ese es nuestro deseo.
5: Y donde hay un corazón deseoso, siempre vos decís, hay un Dios todopoderoso
4: para cumplir, ¿no?
5: Así,
4: sus promesas, para manifestarse.
5: Sus
4: queremos
5: obras.
4: Empezar a orar. Desde este momento queremos orar para que todo plan del maligno sea quebrado de tu familia, de tu casa, para que el Señor obre en toda necesidad, que ya desde el comienzo de la reunión podamos sentir libertad, podamos realmente vernos como Dios nos ve. Hoy queremos compartir, Betty, la historia de un hombre que el Señor lo vio como ninguno lo veía. Lo vio como lo que iba a llegar a ser. ¿Sabes quién fue? Pedro. Dijo, veo una roca allí. Los demás en Capernaum lo conocían, pero no lo conocían como una roca. Lo conocían como un junco, lo que realmente significaba el nombre Simón, junco, una persona inestable. Pero, sin embargo, el Señor vio una roca allí. Y yo sentía durante estos días pensando en tantos que se sienten como Simón, ¿no? Con los vientos, con la tormenta, y tal vez está diciendo, pastor, tengo una fe más inestable de lo que jamás tuve. Me siento inseguro, me siento que no tengo fuerzas y que me muevo de aquí para allá. Pero veo también como el Señor está compartiendo en la palabra la historia de Pedro, también veo que el Señor va a hacer en tu vida, porque esto es lo que dice la Escritura. El Señor vio a Pedro y le dijo, veo en ti un hombre diferente. Serás llamado Pedro, que significa roca. Una persona confiable, sólida, entre los discípulos iban a ser el fundamento sólido de la iglesia. Qué tremendo, ¿no? Cómo hay rocas allí que están siendo afectados por la tormenta y por las olas de este mundo y están siendo golpeados por la incredulidad y por el diablo, pero el Señor les va a hablar hoy y los va a ministrar y les va a dar a conocer lo que Él puede hacer. No lo que somos hoy, sino lo que vamos a llegar a ser. ¿Vos te imaginás la gente de Capernaum que se enteraron que uno de los discípulos de Jesús era Pedro? ¿Qué habrán pensado? Porque lo conocían. Lo conocían que era un pescador, que tenía su carácter, que hablaba de más, que tenía sus reacciones.
5: Conocían humanamente.
4: Humanamente, pero el Señor dijo, veo a un hombre diferente. Y creo que ese es el mensaje. Necesitamos creer en ese mensaje. El que puede cambiar nuestro nombre. El que puede hacer de nuestra vida alguien diferente. Que puede vernos como lo vio a Zaqueo arriba de una higuera. Por supuesto, un hombre pecador, un hombre infiel. Zaqueo fue a ver por curiosidad y Jesús lo estaba viendo. Y yo creo, tantas personas en el anonimato de algún lugar de este mundo están allí y el Señor te dice, hay una roca allí, hay un hombre con una fe inquebrantable, hay una mujer con una fe inquebrantable. Es una persona que va a ser un instrumento en las manos de Dios. Yo creo que nuestra fe está siendo probada, ¿no? Donde nuestros fundamentos están siendo probados. Es un tiempo de desierto, pero después de este desierto va a venir un tiempo de crecimiento, un tiempo de expansión, un tiempo donde vas a ser diferente. No sé si opinas así.
5: Es verdad lo que estás diciendo y estamos creyendo de que luego de una tremenda crisis viene una gran bendición.
4: Hoy quiero hablarles en estos momentos acerca del poder que todo lo transforma y es el poder de la palabra. La palabra que llega a tu corazón y provoca en tu corazón un nuevo destino. El plan que el Señor tiene marcado para ti. El poder de la transformación que produce el Espíritu Santo cuando transforma un corazón como el del ladrón que estaba junto a Jesús y que merecía la cruz a causa de su estilo de vida y de su conducta. Él mismo reconoció que estaba en la cruz a causa de su forma equivocada de vivir, pero que Jesús era inocente. Pero ese poder transformador provocó que ese ladrón pasara de esa condición a ser un santo y de acceder al paraíso junto con Jesús, tal cual dice la palabra del Señor. Ese es el poder que queremos compartir hoy. Que el Señor te levante. Que el Señor, mientras estamos escuchando este mensaje, pueda provocar en nosotros vida, vida espiritual en los desiertos, fruto en los lugares donde ya la higuera se ha secado, donde tal vez tu vida espiritual no está progresando, porque estamos viviendo en un mundo donde todo es tan vulnerable, todo tan inestable, todo tan seguro, pero nuestra vida espiritual no tiene que ser inestable, no tiene que ser insegura, no nos tenemos que dejar llevar por las olas de la duda y del temor del mundo. Nosotros somos cristianos que estamos confirmando nuestra fe, porque nuestra fe está arraigada sobre la palabra de Dios, el poder transformador que provoca la palabra de Dios y el mensaje de Cristo. Estamos asentados, nuestro edificio espiritual está afirmado sobre la roca. Estamos firmes a pesar de este momento mundial. Sabemos que a los creyentes lo mejor está por venir. Un gran avivamiento, un tiempo de consagración, un tiempo donde el Señor va a provocar en ti un cambio. Y anhelo que ese cambio comience en esta reunión, ahora, en este momento que estás prestando atención. Pero lo que hemos escuchado es que el Espíritu Santo se encarga de tocar a los corazones. Y lo hermoso también de poder llegar a tantos países y tantas personas que están en diferentes lugares y experimentar el mover del Espíritu Santo en sus vidas. Y yo anhelo que venga un gran avivamiento a Europa, un gran avivamiento a Norteamérica, un gran avivamiento a Sudamérica, a Brasil, a cada una de las naciones que están conectadas ahora en algún lugar del mundo. No hay casualidades para Dios. Dios permite estos momentos donde la fe tal vez es probada, donde estamos siendo como sociedad y como cristianos probados en nuestros fundamentos de fe. Pero tu fe va a ser purificada y luego que pase toda esta tormenta, vas a alcanzar una nueva altitud espiritual, un nuevo acercamiento con el Señor Jesucristo, y el Señor te va a cambiar y te va a transformar. Es por eso que queremos hablar no solamente del ejemplo de este hombre que fue transformado junto a Jesús allí en la cruz, y no solamente lo hizo también con Saulo de Tarso cuando iba camino a Damasco y lo transformó de ser un hombre lleno de odio a ser un discípulo, un apóstol, un instrumento, un evangelista en las manos de Dios. El poder transformador de la palabra también lo hizo con Pedro, un hombre que estaba allí lavando las redes tal vez después de un día de trabajo, y se lo presentó Andrés, como dice San Juan capítulo 1, versículo 40 en adelante. Dice: Andrés, hermano de Simón Pedro, era uno de los dos que habían oído a Juan y habían seguido a Jesús. Este halló primero a su hermano Simón y le dijo: hemos hallado al Mesías, que traducido es el Cristo, y le trajo a Jesús. Y mirándole Jesús, esto es lo que quiero compartirles, y mirándole Jesús dijo: tú eres Simón, hijo de Jonás, tú serás llamado Cefas, que traducido es Pedro. Aquí ocurrieron tres cosas en el momento cuando el Señor le dice: tú serás llamado Pedro. Lo primero que ocurre es que el Señor miró a Pedro y le dio un nuevo nombre. Los nombres que Dios declara tienen que ver con el destino que el Señor va a producir en cada uno de nosotros. Por supuesto, Pedro era Simón, que significa junco, una persona vulnerable, una persona inestable, una persona cambiante. Pero el Señor lo vio y dijo: yo estoy viendo a una roca. Y esto es lo que puso el Señor en mi corazón. Allí en algún lugar hay tantas personas que han vivido, al igual que Pedro, espiritualmente momentos de crisis, momentos de inestabilidad, momentos donde se han enfriado en su fe. Pero la palabra de Dios te está diciendo que Él ve en ti una roca, ve en ti un destino diferente a lo que tú estás mirando hoy. Tal vez estás preocupado porque no puedes avanzar en tu vida espiritual. No tienes la capacidad, no tienes la fortaleza, pero hoy el Señor te da una palabra de transformación y una palabra de destino. Es interesante que la etimología del término Simón significa inestable, significa junco, que es justamente movido, como cambiante de un lado para el otro. Cuando Jesús le dijo a Pedro, serás un discípulo con las características de una roca. Una roca describe a una persona sólida, como para sostener el peso como piedra en un edificio. Una roca describe el carácter manso y reflexivo para tomar decisiones acertadas. Eso es lo que el Señor estaba viendo a donde iba a llegar Pedro. Una roca describe un líder, una persona con el carácter de poder hablar, pero también escuchar más de lo que habla, y cuando habla, habla palabras acertadas, habla lo justo. Una roca es dura, no se quiebra fácilmente. Sin embargo, cuando uno examina, y vamos a rápidamente examinar por unos momentos las características de Pedro, vemos a Pedro y vemos en primer lugar que Pedro era una persona impulsiva, como para negar al Señor la noche que fue arrestado. Pedro también se durmió cuando el Señor les pidió que lo acompañaran en un momento muy especial. Le pidió a Pedro, a Jacobo y a Juan que lo acompañaran a un lugar que era el jardín de Getsemaní. Era un tiempo de angustia. Eran las horas previas a lo que iba a ser la cruz de Jesús. Y el Señor les pidió que lo acompañaran y que lo acompañaran también en oración. Pero Pedro se durmió. Pero pensando un poco en esos momentos difíciles del Señor, nos deja aquí también una lección. Cuando Jesús atravesó tiempos de angustia, muy desde el lado humano, Él estaba pasando un tiempo muy especial. Él en un momento oró diciendo en su parte humana, Señor, si es posible, pasa de mí a esta copa. Hablando de los pasos y de lo que él iba a enfrentar como persona desde su parte humana, desde el momento que fuese arrestado. Pero no sea hecha mi voluntad sino la tuya, porque el Señor había nacido y había sido llamado para ese plan, para morir en nuestro lugar. Pero también nos deja una gran lección: cómo atravesar momentos difíciles, cómo atravesar momentos de angustia. Cuando Jesús pasó esos momentos de angustia, ¿qué hizo? Hizo tres cosas. Número uno, no lo pasó solo. Buscó a tres personas que lo acompañaran. Qué importante es aprender esto, porque todos nosotros estamos pasando momentos difíciles y tenemos que sentirnos acompañados. Tal vez no físicamente, pero más que nunca. A veces sentimos que cuando estamos pasando dificultades, nuestra forma humana de reaccionar es, quiero estar solo, no quiero ir a nadie, no quiero que nadie me hable. Pero qué importante es pasar los momentos difíciles acompañados. Jesús buscó a tres de sus discípulos más cercanos diciendo, vengan conmigo, acompáñenme en este momento. Pedro era uno de ellos. Entonces, la primera decisión que Jesús tomó fue pasar esos tiempos difíciles acompañado con aquellos que lo iban a apoyar, que iban a estar cerca de él. Hoy necesitamos estar cerca. Qué bueno es la iglesia, los hermanos, estar conectados. No nos podemos quedar solos, estar incomunicados. Necesitamos estar en comunión, no solamente con Dios, sino con hermanos que nos acompañen, nos alienten, porque como decía, este año es un año de batalla, un año de prueba, es un año donde los fundamentos de nuestra fe están siendo probadas, pero que también va a ser un año cuando todo esto pase, de fruto, de progreso, de expansión, donde ya no serás la misma persona. Lo segundo que hizo Jesús en esos tiempos difíciles fue orar. Este es el tiempo para buscar a Dios, y más que nunca tenemos que estar más cerca de Él y tenemos que tener más deseos de orar y de abrir nuestro corazón, oír su palabra. El día que temí, dice la Escritura, busqué a Dios. En los tiempos cuando tememos, cuando no vemos salida, cuando escuchamos las noticias que solo nos hablan de un lado que nos inquieta el corazón, oremos y levantemos nuestros ojos al cielo, porque es tiempo de visitación del Espíritu Santo. Lo tercero que hizo Jesús fue rendirse a la voluntad del Señor, porque dijo: Señor, no sea hecha mi voluntad, sino la tuya. Pero estábamos hablando de Pedro, y allí en el Getsemaní él se durmió. Pedro era impulsivo, porque cuando vinieron a arrestar a Jesús, le cortó la oreja al soldado que vino a arrestar al Señor. Pedro era impulsivo y huyó. No quería que lo identificaran con Jesús en el momento que estaban viendo no solamente arrestar a Jesús, sino a todos los que lo acompañaban. Y Pedro luego allí estalló en un llanto profundo por haberlo negado. Pedro tenía una gran inestabilidad espiritual, pero a pesar de todo, Pedro tenía un gran destino. También Pedro era una persona apasionada que se adelantaba a los demás. Después de la resurrección, también el día siguiente o tiempo después de la resurrección, aún confundido por todos los acontecimientos que habían sucedido allí en Jerusalén con la muerte y la resurrección del Señor, Pedro tomó la decisión de volver al mar de Galilea para ir a pescar, y los discípulos lo acompañaron. Volvieron, eso está escrito en San Juan capítulo 21, volvieron al mar de Galilea. Y es interesante que cuando Jesús resucitó, lo primero que le dijo a las mujeres: díganle a Pedro que lo encuentro en el mar de Galilea. Lo primero que hizo Jesús cuando resucitó de los muertos fue restaurar la comunión, darle la oportunidad a Pedro de llegar a ser lo que él había declarado que iba a llegar a ser. Y mientras estoy predicando, siento aún más la confirmación que muchos de ustedes también están pasando momentos de lucha, de inestabilidad espiritual, de incredulidad. Piensan que el Señor no los va a sostener, pero la palabra del Señor es que por la gracia y el amor que el Señor tiene hacia tu vida, el proceso y el plan de Dios nos va a acompañar, y la palabra de Dios nos va a seguir alentando, y el Espíritu Santo nos va a seguir sosteniendo, y los hermanos van a seguir orando por nosotros, y vamos a alcanzar ese espacio y ese destino que el Señor tiene preparado para cada uno de nosotros. ¿Cuántos quieren ser lo que el Señor quiere que usted sea? ¿Cuántos quieren llegar a ser lo que ustedes sueñan ser en el Señor? Eso es lo que va a producir el Señor. Pedro era una persona apasionada que se adelantaba a los demás. Hay un momento luego de la resurrección del Señor Jesús que los discípulos, aún confundidos por todo lo que había acontecido en Jerusalén, tomaron la decisión de volver al mar de Galilea a pescar. Pero intentaron pescar durante toda la noche y nada habían logrado. Pero al día siguiente Jesús apareció. Ellos no sabían que era el Señor, pero el Señor les habló diciendo: hijitos, ¿tienen algo de comer? Y ellos, que no sabían que era Jesús, le dijeron: toda la noche hemos intentado pescar algo y nada hemos logrado. Y el Señor les dijo: echen la red a la derecha y hallaréis. Y dice la Escritura que, obedeciendo a lo que decía esa voz, echaron la red a la derecha y llenaron la red de peces. Dice la Escritura: 153 peces la red se tendría que haber roto, pero no se rompió. Y Juan gritó: es el Señor. Pedro, pensando que era el Señor, todavía no lo había visto, pero oyendo a Juan que dijo es el Señor, y viendo el milagro de la abundancia, saltó del barco y comenzó a nadar esos metros hacia la orilla. No esperó el volver a la orilla, sino que Pedro era así, era impulsivo, se adelantaba a los demás, estaba sorprendido por lo que estaba viendo, de lo que Jesús era capaz de hacer. Anhelamos durante este tiempo, que el Señor comience a obrar en tu corazón, que tal vez ha perdido esa pasión, que ha perdido ese fuego, que ha perdido esa expectativa. Yo quiero decirte que así como Jesús miró a un junco, a una persona vulnerable, y le dijo a Pedro, serás una roca, yo creo que allí hay una roca. En algún lugar donde está llegando esta palabra, van a haber hombres y mujeres que van a ser cristianos, líderes, siervos de Dios, con las características de una roca, personas sólidas, confiables, maduras en la fe. Por supuesto, nos vemos hoy tal vez distantes de lo que nosotros anhelaríamos estar, pero el Espíritu Santo lo va a hacer, la palabra de Dios lo va a ir moldeando en nuestros corazones. Pero aquí estamos estudiando un poco la vida de Pedro y estamos viendo a un hombre impulsivo, un hombre también apasionado, que no esperó llegar a la orilla, sino que allí comenzó a nadar porque estaba admirado de lo que había visto y lo que había sucedido. En el monte de la transfiguración, cuando la apariencia de Jesús cambió, la naturaleza divina dentro de él se vuelve radiante, los discípulos quedaron sorprendidos. Pedro estaba sorprendido. Vieron a Moisés y a Elías, que vinieron desde la presencia de Dios para hablar con Jesús. Dice la Escritura que hablaban acerca de su partida. La palabra partida allí tiene que ver con la misma palabra de Éxodo, cuando el Señor les estaba dando la victoria al pueblo de Israel sobre los poderes de las tinieblas. Moisés y Elías estaban hablando con Jesús acerca de su partida, de lo que iba a suceder en la cruz, de la victoria que iba a venir para aquellos que, como nosotros, un día creímos. El Señor vino a este mundo para darnos la victoria. Y Pedro estaba asombrado por todo lo que estaba viendo. Y en Marcos capítulo 9 dice la Escritura que Pedro, sin saber lo que decir, igual habló y dijo, hagamos tres enramadas, quedémonos aquí en el monte. Pero qué interesante, Pedro, en vez de contemplar, de admirar la divinidad del Señor, no tenía nada que decir, pero habló igual. Jesús también en otra oportunidad le dijo a Pedro que tenía que lavarle los pies y Pedro dijo, nunca, Señor, me vas a lavar los pies. Jesús le dijo, si no te lavo los pies, no vas a poder tener parte conmigo. En otro momento estaba diciéndole a Jesús, tú eres el Cristo, el Hijo del Dios viviente. Y al momento siguiente le estaba diciendo a Jesús, Señor, no puedes hacer eso, no puedes morir. Y el Señor le reprende diciendo, Pedro, ves las cosas desde el punto de vista humano y no desde el punto de vista de Dios. Tal vez en Capernaum se rieron cuando se enteraron del llamado de Pedro, porque Pedro era así, era impulsivo, hablaba de más, se quebraba ante la presión. Pero Dios en su rica misericordia fue haciendo una gran obra en su vida. Y de eso se trata el mensaje. Esa gran obra que hizo en Pedro es la gran obra que el Señor está haciendo en cada uno de nosotros. Podemos ver muchas cosas que estaban mal en la vida de Simón, pero también Jesús vio muchas cosas que estaban bien. Algunas de esas cosas que estaban bien, queremos compartirlas también. Quiero compartirlas rápidamente. Una de las cualidades de Pedro fue la capacidad de estar dispuesto a aprender. Qué importante, en los evangelios, cuando uno busca las preguntas que se le hicieron al Señor Jesús y quién las hizo, descubrimos que Pedro fue el que más preguntas le hizo al Señor allí, seguramente durante las grandes largas caminatas por Galilea camino a Jerusalén. Es una señal del que está atento a hacer preguntas. Es una señal de aquella persona que quiere aprender. Sabemos que aprendió muy bien, porque en el Pentecostés, cuando Pedro, lleno del Espíritu Santo, luego de ser llenos y ver el fuego de Dios descender sobre cada uno de los 120 que estaban orando, Pedro se puso en pie y alzó la voz y comenzó a hablar acerca del Mesías. Predicó un tremendo mensaje. 3,000 personas que estaban oyendo se convirtieron, porque mencionó texto tras texto del Antiguo Testamento lo que se hablaba acerca del Cristo y cómo se cumplió todo en la vida de Jesús. Sí, Pedro, más allá de todas las características que nosotros vimos hace un momento atrás, Pedro tenía el corazón de una persona que desea aprender. Haciendo memoria de todo lo que había aprendido en los viajes, cuando llegó el momento oportuno, todo lo que había recibido del Señor estaba allí en su corazón. Lo segundo que vemos de positivo en la vida de Pedro es que era una persona de acción. En el mar, en la tormenta, durante el momento más oscuro de la noche, Jesús se aparece caminando sobre las aguas, sorprendiendo a los discípulos. Y Pedro, al ver a Jesús caminar sobre las aguas, dijo: Señor, di que yo pueda ir, manda que yo pueda ir donde tú estás. Y el Señor le dijo: ven. Y Pedro salió del bote y comenzó a caminar sobre las aguas. Cuando Jesús preguntó: ¿quién dicen los hombres que soy yo?, Pedro se adelanta a los demás y dice: tú eres el Cristo, el Hijo del Dios viviente. Cuando Jesús le pregunta a los discípulos, viendo que las multitudes comenzaron a retirarse porque el Señor comenzó a predicar lo que significa, lo que realmente es el significado de seguir a Jesús, muchos de ellos lo seguían porque el Señor los alimentaba o hacía milagros y por los panes y los peces. Y dice la Escritura que muchos se retiraron, y al ver eso el Señor les habló a los discípulos diciendo: ¿acaso ustedes también se quieren ir? Y Pedro fue el que contestó: ¿a quién iremos? Solo tú tienes palabras de vida. También vemos en Pedro otra cualidad, que era la capacidad y la voluntad de obedecer. Qué importante en un discípulo, en un cristiano, estas dos características. Por supuesto, las tres: la acción, la fe, pero también la capacidad de aprender y la capacidad de obedecer. Eso es lo que hace que nuestra vida espiritual sea diferente. Por supuesto, nos podemos equivocar. Por supuesto, hay momentos donde nos sentimos frágiles, pero tenemos la capacidad de aprender, la capacidad de oír, de estar atentos, de arrepentirnos y de obedecer. Eso es lo que hará que tu vida sea transformada durante estos días. Y anhelamos una generación de creyentes firmes, una generación de creyentes sólidos. Aunque estamos tal vez lejos de la casa de Dios, pero el Señor puso en mi corazón esta palabra. El Señor está levantando una iglesia sólida, fuerte, firme como una roca. Debemos estar arraigados, no ser como un junco vulnerable, inestable espiritualmente. El Señor lo va a cambiar, porque el Señor no terminó con nosotros, y anhelamos que durante este mensaje el Señor continúe hablando a cada uno de los corazones. Sin lugar a dudas, Pedro tenía esa voluntad de aprender. Hay dos, como decía recién, hay dos requisitos para un muy buen discípulo: la capacidad de aprender y la capacidad de obedecer.

0: vemos que Pedro supo, aprendió a obedecer. En Lucas capítulo 5, versículo 5, en la pesca, la primer pesca milagrosa, cuando Pedro estaba lavando las redes y el Señor desde la barca de Pedro le dijo a Pedro, luego de también haber pasado todo un tiempo de frustración porque nada había logrado pescar y estaba lavando las redes, el Señor le dijo, boga mar adentro. Y Pedro dijo, todo el intento ya lo hice, pero nada pesqué, pero lo voy a hacer como tú digas, Señor. La persona obediente, aunque humanamente no es lógico, la persona obediente lo cree y lo realiza. Eso es lo que vemos en la vida de Pedro. Pedro estaba progresando en la escuela de su obediencia. Y en Mateo capítulo 17 hay algo que sucede en la vida de Pedro y justamente el Señor lo asombra a Pedro porque dice que el Señor le dijo a Pedro, desciende al lago y echa un anzuelo y abre la boca del primer pez que saques y allí encontrarás una moneda. Y con esa moneda Pedro tenía que pagar el impuesto, uno para él y otro para el Señor. Y Pedro lo hizo. Tal vez cuando pensamos en esa escena de obediencia de Pedro ir al mar de Galilea a pescar sabiendo que iba a pescar y que dentro del pez iba a haber una moneda, eso requiere que la parte humana, la parte de razonamiento, yo me imagino a Tomás preguntándose, es imposible, no es lógico, parece un chiste, pero Pedro rápidamente dijo, si el Señor lo dice, lo voy a hacer. Esa es la generación de personas que ven la mano de Dios en su vida, creen, aprenden, le creen a Dios y le obedecen. Para nosotros hay enseñanzas en esta historia. En nuestros corazones también hay áreas que necesitan un cambio, un proceso de Dios, un tiempo de transformación. Pedro comienza poco a poco, como estábamos viendo a lo largo de este estudio, a convertirse en aquello que el Señor lo llamó a hacer. Jesús terminó con Pedro y seguramente olvidó que tiempo atrás su nombre había sido Simón, porque ya no era ese hombre vulnerable, frágil, inestable. Cuando uno lee el Nuevo Testamento y cuando uno lee el libro de los Hechos, lo vemos a Pedro como uno de los principales líderes de la iglesia, llevando adelante todo lo que había aprendido de parte del Señor. Ya Simón había quedado atrás, él ya se había olvidado de Simón. Nosotros nos vamos a convertir en ese plan y en ese destino que el Señor tiene para nosotros, para cada una de nuestras vidas. Claro que hay un proceso y estamos aprendiendo, nos estamos santificando, estamos siendo transformados por el poder de la palabra. Pero el Señor te mira y dice, hay una roca allí. Eso fue lo que hizo con Pedro. El Señor ve nuestras vidas y dice, allí hay una roca. Decidamos aprender más. Decidamos ser personas de fe. Tomemos una decisión de conocer más. Tomemos una decisión de ser personas de fe. Tomemos una decisión de caminar en obediencia. Tomemos una decisión de creer en Jesús. Jesús vivió, murió y resucitó para darte un nuevo destino, una nueva identidad. Jesús vino para darnos ese acercamiento al cielo y desde el cielo Él nos ve santificados, justificados y nos ve triunfantes, más que vencedores por aquel que nos amó. En este momento yo quiero orar por cada uno de ustedes para que el poder transformador de esta palabra no solamente quede en un mensaje, sino que realmente sea la obra de Dios en tu vida la que produzca esa obra. Que este momento, a través de la presencia del Señor, este mensaje se haga realidad en tu vida y que llegues al destino y al plan que hay de parte de Dios para ti. Él lo ha diseñado, Él ya te ha dado una palabra. Así como Pedro, cuando tenía todas esas características, Jesús lo vio y dijo, veo una roca, hay una roca. Él estaba hablando no de lo que estaba viendo en ese momento, sino de lo que Pedro iba a llegar a ser. Así que cada uno de nosotros llegamos a Cristo, así como Pedro, con tantas áreas de impulsos equivocados, de palabras equivocadas, de reacciones equivocadas, de hablar de más, de dormirnos espiritualmente, de quedarnos solos, de no estar conectados con el cielo, de tal vez decir palabras que no deberíamos haber dicho, pero el Señor nos mira y nos está dando la oportunidad de seguir avanzando en el caminar cristiano. Él está diciendo, pero hay una persona hambrienta por el Señor, hay una persona sedienta por el Espíritu Santo, hay una persona que ha dejado el pasado atrás y ahora lo sigue al Señor, y es por eso que el Señor completará la obra. Allí donde estás, recibe ahora el poder del Espíritu Santo, recibe el poder de la presencia de Dios en tu vida. Y Padre, yo te pido que así como transformaste a Pedro de esa caña y de ese junco inestable en una roca, así te pido que transformes a cada hermano de la iglesia. Señor, que esta sea la oportunidad y este sea el culto donde el fuego de Dios arda en nuestros corazones y quede atrás un mal testimonio, quede atrás una historia de derrota y comencemos una relación contigo diferente para la gloria de tu nombre. Amén, amén y amén.
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0: 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Es importante que nosotros, como hijos de Dios, aprendamos cada día a renovar nuestra mente, porque el enemigo, como el león rugiente, andará en busca de devorarnos, no importando las tácticas que utilice. Su objetivo es evitar nuestro acercamiento a nuestro Dios.
1: No imiten las conductas ni las costumbres de este mundo. Más bien, dejen que Dios los transforme en personas nuevas al cambiarles la manera de pensar. Entonces, aprenderán a conocer la voluntad de Dios para ustedes, la cual es buena, agradable y perfecta. Romanos capítulo 12, versículo 2.
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aplauso a nuestro Dios ahí donde estás. Dale un fuerte aplauso a Él por lo que hizo

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1: Vamos a leer Marcos capítulo 9, versículo 2. Dice, 6 días después, Jesús tomó a Pedro, a Jacobo y a Juan y los llevó aparte solos a un monte alto y se transfiguró delante de ellos. Y sus vestidos se volvieron resplandecientes, muy blancos. Fíjense lo que dice aquí, sus vestidos, su ropa, se volvió resplandeciente, muy blanca, como la nieve. Tanto que ningún lavador en la tierra los puede hacer tan blancos. Y les apareció Elías con Eliseo, que hablaban con Jesús. Entonces Pedro dijo a Jesús, Maestro, bueno es para nosotros que estemos aquí y hagamos 3 enramadas, una para ti, otra para Moisés y otra para Elías, porque no sabía lo que hablaba, pues estaban espantados. Entonces vino una nube que les hizo sombra y desde la nube una voz que decía, este es mi hijo amado, a él oíd. Y luego cuando miraron, no vieron más a nadie consigo, sino solo a Jesús. Y descendiendo ellos del monte, les mandó que a nadie dijesen lo que habían visto, sino cuando el Hijo del Hombre fuese resucitado de los muertos. Y guardaron la palabra entre sí, discutiendo qué sería aquello de resucitar los muertos. Pero me llamó la atención esta última parte. Ahora vamos a ir al principio, pero en la última parte, cuando Jesús les dice, no le comenten a nadie la transfiguración, lo que vieron, sino que aguarden hasta que yo resucite de los muertos. Y dice que ellos guardaron eso, no lo dijeron a nadie, pero se quedaron los discípulos, ¿qué? Discutiendo qué sería aquello de resucitar los muertos. Es decir, porque era un tema conflictivo, no entendían bien. Algunos, los saduceos, otros decían, sí, se puede resucitar un muerto. Los otros decían, no, es imposible, eso es una herejía, es imposible. Pero me llama la atención la actitud que tenían, que en vez de hablar, discutían. ¿Conocen gente que en vez de hablar, discute? Sí. Y el énfasis acá es la discusión. El énfasis es, no hablaban, discutían. El que discute es que uno quiere tener la razón, quiere sobresalir. Quiere manifestar que sabe más. Quiere manifestar que tiene su verdad. Y una de las cosas que la palabra de Dios nos va moldeando en algún momento de la vida es aprender que las discusiones no llevan a nada y que a medida que uno va teniendo ese carácter de Cristo que estábamos hablando, que nos trae la palabra, el carácter de Cristo es manso y humilde. O sea, en vez de discutir y cada vez levantar más la voz y querer sobreponerse y tener razón y que el otro diga, sí, tenés razón. Yo estoy totalmente equivocado, soy un ignorante, tenés la razón. Entonces uno dice, ahora sí, ahora sí. ¿No? Pero para eso se levantó la voz, se discutió fuerte, hasta el punto que la Biblia deja de hablar de esto de la resurrección y habla de la discusión entre los discípulos, ¿no? Pero el carácter de Cristo, el carácter que debemos tener cada uno de nosotros es el carácter, al fin de cuentas, de no lograr por discusión un ámbito de querer tener la razón, sino decir, bueno, Señor, tengo tu paz y tu mansedumbre, a fin de cuentas eres el que va a mostrar por los frutos la verdad, ¿no? Entonces, el texto de hoy es muy, muy, muy importante porque es una experiencia única en la vida de Jesús, extraordinaria. Siempre hubo manifestaciones extraordinarias en la vida de Jesús. Por ejemplo, sanar leprosos, sanó a muchos, sanó muchos ciegos, sanó enfermedades de paralíticos. Pero este evento fue único y irrepetible. Nunca más se manifestó esta extraordinaria situación. tremenda. ¿Qué situación? Pedro 6 días antes le dijo a Jesús, porque Jesús le preguntó, ¿quién dice ustedes que soy yo? Y él dijo, tú eres el Cristo, el Hijo del Dios viviente. Y Jesús le dice a Pedro, no te lo ha revelado carne ni sangre, sino mi Padre que está en los cielos. 6 días después, Jesús llama a 3 de sus discípulos más cercanos, Pedro, Jacobo y Juan. Esos 3 discípulos, no es casualidad que los llamó, porque ya habían estado con Jesús en momentos. Jesús tenía 12, dentro de los 12 tenía 3 más cercanos, más íntimos. Compartía con ellos momentos más cercanos. Por ejemplo, en el momento del Getsemaní, llevó a esos 3 mismos discípulos a estar con Jesús. También ellos estuvieron en algunas de las sanidades, como la casa de Pedro, también estuvieron ellos 3. Y cuando uno estudia la Biblia, la vida de esos 3, Pedro terminó siendo la llave que abrió el Evangelio a los judíos después del Pentecostés. Recuerden que la fiesta del Pentecostés, los discípulos estaban unánimes juntos orando y de repente vino el Espíritu Santo sobre ellos, fueron llenos y Pedro comenzó a predicarle a los judíos por primera vez, hablándoles del amor de Dios. Después Pedro siguió hablándole a los samaritanos y a los gentiles. Santiago, que lo que se habla es que en el libro de Hechos terminó siendo uno de las cabezas de la iglesia y Juan terminó escribiendo el Apocalipsis, o sea, terminó recibiendo la revelación de los últimos tiempos. Y es interesante que el Señor los trajo cerca de Él. Hoy Dios nos quiere atraer a su presencia. Hay una de las canciones que deberíamos cantar que dice, atráeme a ti. Porque cuando uno es atraído, Jesús lo llevaba cerca de Él. Pero cuando uno lee la historia se da cuenta que no es casualidad. Los llevaba cerca porque había algo glorioso que iba a hacer con ellos. Cuanto más cerca de Jesús estamos, más claro vemos los planes de Dios. Así que yo estoy expectante de las cosas gloriosas que van a ocurrir en sus vidas. Cuanto más cerca de Él estamos, más podemos conocer su voluntad. Más podemos conocer su voluntad. Estos 3 discípulos tuvieron un tiempo tremendo. Pedro había visto una revelación, dijo, tú eres el Mesías. Pero ahora estaba viendo la revelación, no de lo que el Señor, su misión, lo que iba a ser su misión, sino que iba a tener ahora la revelación de su naturaleza. Era el Dios. ¿Qué pasó aquí? ¿Cuál fue la experiencia fuerte que tuvieron? Tuvieron la experiencia de ver a Jesús transfigurado. En el sentido de que su cuerpo, sus vestiduras, cambiaron de color. Tremendo, ¿no? Imagínense en esa época. Qué experiencia que Jesús les dice, vamos a ese monte alto. Oscura la noche. Seguro con antorchas subieron a la cumbre del monte. Y cuando todo estaba oscuro, de repente el cuerpo de Jesús, y dice la escritura en el libro de Mateo que su rostro brillaba, su ropa comenzó a ser blanca, cambió de color. Un hecho asombroso. Si le hubiésemos preguntado, o tal vez alguna vez usted lo ve a Pedro en la eternidad, pregúntele, ¿cuál fue de las experiencias? ¿Viste a Lázaro resucitado después de 4 días? ¿Viste la multiplicación de los panes y los peces? ¿Viste las tormentas que se calmaban al instante? ¿Cuál fue la experiencia más impresionante? Seguramente te va a decir, fue cuando estuvimos en el monte de la transfiguración. ¡Wow! ¡Qué tremendo! Y mientras estábamos mirando a Jesús, de repente vinieron Moisés y Elías. 2 de los más representativos, héroes de la fe. Y ellos ahí tuvieron otra revelación más. Porque ¿cómo se dieron cuenta que eran Moisés y Elías? No había Instagram, no es que ya le habían visto la foto. Ahí se trasladaban los mensajes, pero no estaba la foto de Moisés abriendo el mar. ¿Cómo lo supo? Las cosas tremendas que hace Dios. Y Elías, el tremendo profeta que allí en el Monte Carmelo, oró y le dijo, para Dios no hay nada imposible, no, nada es imposible. Y mandó al asistente a ver si iba a llover y le decía, no, vino 6 veces con malas noticias. 6 veces le dijo, ve hacia allí porque seguramente viene la lluvia. Y 6 veces le vino a decir, no pasa nada, no pasa nada, no pasa nada, no pasa nada, pasa. Y así es la vida cristiana. Salimos de aquí con todo, pero el mundo te dice, nada, no pasa nada. ¿Aumento? No hay aumento. ¿Posición? No hay posición. ¿Ascenso? No, para vos no. Y todo, no. Y el enemigo te dice, ¿viste? Oraste, está la gloria. Sí, todo lo que dice el pastor está muy bien, pero no pasa nada. No pasa nada. Oraste por la persona enviada del cielo para tu vida y nada. Nada. Una, otra, otra vez, pero de repente, dijo, no, ahora sí. Sí, es lo que estábamos esperando. Una pequeña nube que es la señal que algo viene, la respuesta de Dios viene. Así que créale, porque la respuesta, el llamado, el fuego, el propósito, ¡viene! Ahora, es la controversia entre el espíritu del mundo y el espíritu de fe nuestro. Acá salimos llenos de fe, la fe a full. Pero después salimos al mundo y le decís, ¿cómo me ves? Mal. Sí, el mensaje del mundo es nada. El mensaje de la palabra es, el Señor está contigo, la nube de gloria, la presencia de Dios, el fuego de Dios. Es esa. ¿Qué mensaje vamos a escuchar? ¿Sobre qué cimiento nos vamos a parar? Es el cimiento de la palabra de Dios que permanece para siempre. ¡Wow! Así que vieron o reconocieron por revelación, porque no es que habían visto la cara en algún evento. Estamos hablando de mucho tiempo adelante, de Moisés y de Elías, pero ahí apareció Elías y Eliseo. Para mí fue tan fuerte lo que vivieron esos tres, que San Juan en el capítulo 1, 14, en el evangelio que escribió uno de ellos, él escribió un evangelio que es el evangelio de Juan 1:14, dice, y el verbo, Jesús, fue hecho carne y habitó entre nosotros y vimos su gloria. Gloria como la del unigénito del Padre, lleno de gracia y de verdad. Ellos vieron su gloria. ¿Qué pasó ahí? Como les dije, Jesús estaba vestido de dos naturalezas. La naturaleza humana, que tenía esa ropa normal, y dentro tenía una naturaleza divina que nunca se dejó ver. Pero en ese momento, por la voluntad de Dios, salió lo de adentro hacia afuera y las ropas se transfiguró. Se produjo una metamorfosis, es la palabra. Y se transfiguró a un ser glorioso, tremendo. La gloria y la visitación de Elías y de Moisés. Vino, por supuesto, Moisés representaba la ley, la palabra, el mensaje de Dios, la liberación del pueblo de Israel. Y es interesante que Moisés, que no pudo entrar a Canaán, allí entró a Canaán y se paró en Canaán en los tiempos de Jesús. Pero ya había experimentado una patria mejor porque venía de la gloria. Y vino en estado de gloria. Vino en estado de gloria. Elías vino en estado de gloria. Y eso es lo que va a pasar en los cristianos. Por eso Jesús vino a pagar el precio del rescate para que nosotros vivamos de gloria en gloria. Y cuando nuestra vida termine aquí, vamos a tener una vida gloriosa. Así que, ¿cómo no vamos a darle gloria? ¿Cómo no vamos a alabarlo? ¿Cómo no vamos a creer? ¿Cómo no vamos a aferrarnos? Estamos perdidos, pero ahora vemos. Estamos ciegos y estamos cautivos, pero ahora somos libres. Otro evangelio narra este suceso en Lucas 9, 29. Dice, y entre tanto que oraba, la apariencia de su rostro se hizo otra. Acá dice que Jesús oraba, en Marcos no, pero acá dice que Jesús cuando fue al monte fue a orar. Como dije, fue un monte de gloria y fue a orar. Su rostro se hizo otra y su vestido se volvió blanco y resplandeciente. Cambió de color el vestido de Jesús y se volvió blanco y resplandeciente, y dos varones que hablaban con él, los cuales eran Moisés y Elías, quienes aparecieron rodeados de gloria. Eran mortales, que uno fue trasladado, el otro resucitó, pero cuando volvieron, ya volvieron con un nuevo estado, que es el estado glorioso. Volvieron en gloria. Aparecieron rodeados de gloria y hablaban de su partida. Empezaron a hablar con Jesús, Moisés y Elías, y hablaban de su partida que Jesús iba a cumplir en Jerusalén. Y Pedro y los que estaban con él estaban rendidos de sueño, mas permaneciendo despiertos vieron la gloria de Jesús y a los dos varones que estaban con él. Qué tremendo, ¿no? Un hecho asombroso. Estaban hablando de su partida. La palabra partida es la misma palabra. Estaban hablando a Jesús de la partida que iba a tener en Jerusalén. Y la palabra partida es la misma palabra que se utiliza en partida de Moisés. Está diciéndole que él se está preparando para ser quien libere a nosotros de la esclavitud. Así como Moisés liberó al pueblo judío, Jesús vino a darnos la victoria, a morir, a llevar nuestros pecados, nuestras maldiciones, nuestras transgresiones, el acta de decreto que estaba contra nosotros, clavándolo en una cruz, nos dio la victoria y allí murió y resucitó en ese levantamiento y gloria. Es allí que Él produce la partida, produce la liberación. Nosotros somos libres. Al conocer la verdad, nos hace verdaderamente libres. Libres. Libres. Para danzar. Libres para correr. Libres para predicar, libres para adorar. Vamos, dale. Amén. Así que ahí, hasta ahí, en este momento glorioso, terminamos hoy. Pero imagínense, vamos a ponernos en el lugar de los discípulos mortales, Pedro, Jacobo y Juan, que ni idea. Jesús les dijo, vamos al monte a orar, vamos, vamos Señor, vamos a orar. Subieron, lo vieron a Jesús orar, como siempre, y de repente lo ven que se transfigura, por primera vez, único, extraordinario, todo su cuerpo se vuelve glorioso, hasta su ropa cambia de color, ya fue tremendo. Se quedaron así y de repente más tremendo porque aparecen Moisés y Elías. Más tremendo todavía. Y de repente cuando ya el corazón estaba bastante asombrado, de repente otro nivel de gloria porque viene Dios y los cubre con otra nube más. Los rodea con otra nube de gloria y de esa nube una voz que dice, este es mi Hijo amado. A él oí. Uno de los relatos dice que Pedro, Jacobo y Juan cayeron en tierra postrados ante tanta revelación. Y de alguna manera, para concluir y cerrar mi pensamiento, es que esta es la actitud que tenemos que tener nosotros hoy. Usted dice, pastor, ¿qué provoca Dios con esto? Que así como ellos cayeron postrados, asombrados, sin palabras, así tenemos que vivir nosotros, con ese nivel de entrega, con ese nivel de decir, Señor, me rindo porque sé que tú vienes a darme vida y esta vida humana mía es una parte de mi vida. Y yo quiero vivirla guiado por tu presencia, rodeado de tu amor, de tu misericordia. Y gracias porque esa es la actitud, que el Señor nos dé ese amor y esa comprensión que hacer la voluntad de Dios y rendirnos a su palabra es lo mejor. ¿Amén? ¿Por qué no se pone en pie por un momento? Fuerte ese aplauso al Señor. Vamos. ¡Gloria a Dios! Y allí en Mateo 17, 6, dice, cuando el Padre dice, este es mi Hijo amado, a él oíd. Mateo 17, 6 dice, al oír esto, los discípulos se postraron sobre sus rostros y tuvieron gran temor. Mateo 17, 6. Entonces Jesús se acercó y los tocó y dijo, levantaos y no temáis. Qué tremendo, ¿no? El versículo anterior, que se postraron sobre sus rostros y tuvieron gran temor. Claro, no temor al miedo del escenario, sino temor reverente ante toda la manifestación de la gloria del Señor. Así que levante sus manos. Te adoramos, Señor, te alabamos. Y que no se haga nuestra voluntad, sino la tuya. Ya no vivo yo, mas Cristo vive en mí. Señor, sabemos que hay siempre un nivel de mayor consagración, mayor entrega, mayor temor reverente a la palabra, a tu voluntad, a tu espíritu. Señor, te pedimos que ese estilo de vida sea el que nos acompañe durante este mundo. Señor, que podamos tener la revelación de tu gloria, pero también una entrega a tu voluntad. Señor, yo te pido por cada mano que se levante, cada mano que te adora, llénalas de bendiciones, porque ellos han decidido hacer tu voluntad, han decidido vivir para ti, y yo te pido, bendícelo, Señor. Señor, que yo pueda tener más de ti, Señor, más de ti, Señor. Más de ti, Señor. Que haya más liberación, más sanidades, más resplandor de tu gloria en esta generación, Señor. Porque acá también estamos en ese monte. Llévanos más cerca de ti, Señor. Llévanos más cerca de tu gloria, Señor. Yo quiero más de ti, Señor. Quiero más de tu gloria y de tu presencia. Quiero más de ti, Señor.
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3: Puede ser que en el pasado hubo fracaso y solo Dios sabe cuál fue la causa de tu fracaso, de lo que guardaste en tu corazón, de lo que te hizo debilitar espiritualmente. Solo Dios lo sabe. Pero la palabra del Señor a Josué fue: bueno, si hay un pecado, la salida o la solución es cambiar de actitud, es arrepentirse, es santificarse. Y en el capítulo 8, versículo 1 de Josué, el Señor le dice: ahora sí, que no solamente has podido conocer cuál fue la razón de tu debilidad o de tu fracaso, luego el Señor le dice: ahora es momento de seguir avanzando. Le dijo Jehová a Josué: no temas ni desmayes, toma contigo toda la gente de guerra, levántate y sube a Jai. Mira, yo he entregado en tu mano al rey de Jai, a su pueblo, a su ciudad y a su tierra. Hay tres pasos muy claros. Uno es entender que hay fracasos y que tal vez hubo fracasos, pero que tu lugar no es el fracaso. No te puedes quedar en el capítulo 7, porque todavía tu historia continúa, la carrera continúa. Muchas veces la manera de comunicar diabólicamente es: empezaste bien, pero fracasaste. Fuiste un mal hombre, un mal esposo, un mal padre, un mal esto, un mal lo otro. Y nos llenamos de culpa y nos quedamos tendidos en el capítulo 7 de Josué. De acá no salgo. Fue por mi culpa. Dios no me va a ayudar más. Pero por eso es la lección que aprendimos anteriormente. Hay una gran cantidad, una nube de testigos que te dicen que Dios es un Dios perdonador, un Dios de gracia y un Dios que levanta al caído.
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0: 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Difícilmente una persona que no ha permitido que Dios renueve su mente podrá obtener victoria en su vida espiritual. O más aún, difícilmente podrá entender cuál es el propósito de Dios para su vida. Es importante que nosotros como hijos de Dios aprendamos cada día a renovar nuestra mente, porque el enemigo, como el león rugiente, andará en busca de devorarnos, no importando las tácticas que utilice. Su objetivo es evitar nuestro acercamiento a nuestro Dios.
1: No imiten las conductas ni las costumbres de este mundo. Más bien, dejen que Dios los transforme en personas nuevas al cambiarles la manera de pensar. Entonces, aprenderán a conocer la voluntad de Dios para ustedes, la cual es buena, agradable y perfecta. Romanos capítulo 12, versículo 2.
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1: La clave para vivir una vida espiritual es a través del Espíritu Santo. Es que el Espíritu Santo lo haga por nosotros, habitando en nosotros. Y para que eso ocurra, tiene que haber una decisión de abrirle el corazón a Jesús. Eso se llama el nuevo nacimiento. Muchas personas creen que la vida cristiana se vive por religiosidad o por herencia. Yo hablé con personas que me dijeron: yo soy cristiano porque nací en Argentina. Y en Argentina todos son cristianos. Hablé con otro que me dijo: yo soy cristiano porque mi abuela tenía una Biblia. Y como en casa siempre hubo una Biblia, entonces es como que yo representaba que toda esa familia iba a ser cristiana. Y la Biblia dice que no es el camino para llegar a Dios, mas a todos los que recibieron, a los que creen en su nombre, les dio el privilegio de ser llamados hijos de Dios, o sea, cristianos. Porque solos no podemos. Ahora también está la situación de aquellos creyentes que pierden el fuego, que pierden el primer amor y que se frustran con su fe. Porque sí se bautizaron y sí fueron a la iglesia y sí recibieron a Jesús y sí conocen todo los coros que cantamos en la iglesia, pero su vida tal vez no vive diariamente la victoria. Jesús nos habla en Romanos capítulo 8 de la victoria que produce Cristo en nosotros, que somos más que vencedores por medio de aquel que nos amó. Amén. Ahora, ¿cuál es la imagen de una persona que quiere vivir la vida cristiana frustrado? Porque no puede. Eso está representado en Romanos capítulo 7, versículo 19. ¿Cuántos de ustedes trajeron una Biblia o conocen la Biblia? Y las próximas semanas lo que vamos a hacer es empezar, o les invito a hacer, es empezar no solamente a leer la Biblia, los que nunca habían tomado esa decisión diariamente, sino también empezar a conocer la Biblia. Y para eso necesitamos aprender los capítulos de la Biblia de a poco, pero empezar desde Génesis y por todo el Pentateuco, los primeros libros, y luego los profetas, y luego los Salmos, y todo lo que tiene que ver con los profetas menores que llama la Biblia, y también el Nuevo Testamento, y relacionarnos con la palabra de Dios, porque es una palabra viva, es una palabra sobrenatural. No fue escrita por un hombre, fue escrita por el cielo mismo, a través de los hombres, inspirada por Dios. Entonces, cuando uno lee la Biblia, recibe, inhala, así como nosotros inhalamos o respiramos el oxígeno, cuando usted lee la Biblia, espiritualmente está llenando de fuerza y de vitalidad su vida espiritual, y sobre todas las cosas está renovando su pensamiento, cambiando su forma de ser y llevándolo justamente a vivir una vida espiritual. un estilo de vida espiritual, que es lo que justamente Cristo vino a hacer, dejarnos en este mundo para que la gente conozca el milagro de la transformación. ¿Cuántas personas llegaron de una manera a la iglesia y salieron transformados sin que nadie incluso les hable? Es el milagro de los más grandes de los milagros, es el milagro de la nueva vida, que el cielo habita en un corazón pecador y que Dios se olvida de nuestros pecados y nos ve a través de la cruz de Cristo. Pero ¿cómo vivir la vida cristiana? Tenemos que vivir la vida cristiana bajo la unción del Espíritu Santo todos los días. No escuché ningún amén. Romanos capítulo 7, versículo 19, la Nueva Traducción Viviente, expresa la forma frustrada de una persona que quiere vivir la vida cristiana, pero con sus fuerzas, con su religiosidad. Un creyente derrotado, desanimado, deprimido, fracasado, que se siente frustrado en su fe. Y no puede ocurrir eso. La persona que tiene un encuentro con Dios no se puede sentir frustrado con la fe. Se puede sentir frustrado con otras cosas, pero no con la fe y la obra de Jesús en la cruz. La cruz es perfecta. Jesús vino, dio su vida, fue obediente hasta la cruz, llegó a la muerte, sacrificó su vida en nuestro lugar, fue sepultado, venció al diablo, le quitó el poder de la muerte y resucitó victorioso. Y hoy está sentado a la diestra del Padre, intercediendo por nosotros. Ahora, a lo mejor usted se compró algo en su casa que le vendieron que era excelente, cualquier cosa, no sé, lo que sea, un tocadisco. ¿No hay más? Uf. Wincofon, ¿no? Algunos ni saben de lo que estoy hablando, ¿no? Se compró algo y dice, uy, estoy frustrado porque no se escucha como me dijeron. Pero con la fe, Cristo en nosotros, es imposible estar frustrados. Pero este hombre, Pablo, en un momento describe la forma en que se siente una persona frustrada y dice, quiero hacer lo que es bueno, pero no lo hago. No quiero hacer lo que está mal, pero igual lo hago. ¿Conoce a alguien parecido ahí? Esa es la descripción muy clara. Pablo dice, lo que está bien lo quiero hacer, pero al final no lo hago, me olvido. Y lo que no quiero hacer, lo termino haciendo. ¿Cuál es la forma de vivir una vida cristiana y de no estar experimentando toda la semana o el mes o los años una expectativa, un deseo de alcanzar una meta, pero darnos cuenta que pasa esto? No quiero hacer lo que está mal, pero lo termino haciendo. ¿Qué produce el cambio? Es estar llenos del Espíritu Santo. Entonces el Espíritu Santo no es una opción, es una necesidad diaria. El Espíritu Santo no es para los fines de semana y experimentar lo que recién vivimos. Una gloria tremenda que todos hemos experimentado o vivimos recién, una renovación espiritual. Pero necesitamos practicar esa comunión con Dios todos los días. Y yo quisiera compartir, yo estoy compartiendo, ¿cómo aprender a vivir una vida espiritual con la ayuda del Espíritu Santo? La diferencia entre fracaso espiritual y victoria espiritual tiene un nombre, el Espíritu Santo. Es la vida de Jesús en nosotros. Para no vivir constantemente frustrándonos en nuestra fe, necesitamos constantemente vivir en comunión con el Espíritu Santo. ¿Cómo vivir en comunión con el Espíritu Santo? Lo vamos a ver en pocos momentos. Pero el Espíritu Santo es una persona que también espera nuestra decisión de invitarlo a Él a ser parte de nuestra mañana y de nuestro día. Amén. Y tener comunión en todo momento es nuestro desafío. Eso es vivir una vida de un estilo espiritual, una vida que realmente refleje la persona de Jesús en medio de este mundo. La vida llena del Espíritu Santo nos lleva a creerle a Dios todos los días, nos lleva a orar. Romanos dice: yo no, hasta ni sé, ni tengo ganas de orar, porque quiero orar pero no puedo. Me pongo las pilas pero se me acaban rápido las pilas. Me propongo hacer algo espiritual y no lo hago. Pero la Biblia dice en Romanos capítulo 8, en el capítulo siguiente, que es el Espíritu Santo

quien nos ayuda a interceder. Y cuando no sabemos qué orar, Él ora por nosotros. ¡Aleluya! Ahora, algo importante en la vida cristiana: Dios no te fuerza a nada. Por eso dice la Escritura: yo estoy a las puertas y llamo, y si alguno oye mi voz y abre su corazón, o las puertas de su corazón, yo entraré en él. Ahí habla del libre albedrío, la decisión humana de decir: yo dependo de Dios. Más que nunca nos damos cuenta que es Dios la fuente de nuestra renovación. Entonces, tenemos que creerle a Dios a través del Espíritu Santo. Es decir, Él nos da fe. Todo lo puedo en Cristo que me fortalece, dice Filipenses. Nos ayuda a tener paciencia, porque nos da el fruto del Espíritu. Nos ayuda a tener templanza. Nos ayuda a ser compasivos, a pensar y ser guiados por el Espíritu. Porque es el Espíritu Santo quien te guía, y es el Espíritu Santo quien te ayuda a pensar en las cosas del Espíritu. Porque lejos de la comunión con el Espíritu, pensamos en las obras de la carne, que son odio, ira, maldad, malicia, venganza. Este me la va a pagar, es un cretino, no se merece nada. Pero el fruto de eso, el odio, el rechazo, el fruto de todo eso es que perdemos la comunión con el Espíritu Santo. Entonces, no podemos cambiar la comunión con Dios por las obras de la carne. Porque las obras de la carne, ¿qué hacen? Hacen que yo no pueda hacer todo lo bueno que quiero, es decir, servir a Dios, predicar, tener unción, ser útil, ser una herramienta. El Espíritu Santo te va a ayudar también en tu profesión, en tu capacidad. Si todo lo que te preparaste en la vida, el Espíritu Santo lo va a llevar a otro nivel, porque Él es sobrenatural, obrando, trayendo claridad, nuevas ideas, nuevos planes, nueva visión. Cuando no tenés la presencia de Dios, te rendís, decís: hasta acá llegué, no tengo esperanza, todo va mal. Dios siempre te dice: yo tengo la última palabra. Y yo no sé cuántas luchas y problemas están pasando por ahí, pero Dios tiene la última palabra, y la palabra de Él es la autoridad máxima. Así que no te caigas emocional ni espiritualmente, sino que levante esa fe diciendo: Señor, bajo la unción del Espíritu Santo quiero vivir, quiero tener la paciencia que no tengo, quiero tener la templanza frente a los momentos difíciles que me está tocando pasar. La iglesia, justamente, entonces, es el lugar donde entendemos el principio donde ocurre todo esto que estoy hablando. Y es en el momento que entramos a la iglesia. ¿Y cómo entramos? ¿Cómo entra la persona? ¿Cómo entramos cada uno de nosotros? Entramos espiritualmente ciegos, desconociendo que había conductas y maneras de pensar y de actuar que a Dios no le agradaban, desconociendo que el ser humano fue creado para alabar a Dios, y nosotros no lo hicimos por muchos años. Entonces, venimos a la iglesia, y había una canción, un himno que escuchábamos en los primeros años cuando llegamos a la iglesia, que decía: tal como soy, sin más decir, no hay nada, no hay excusa, Señor. Así como hoy llegué a la iglesia, es cuando reconozco que tu amor, que tu salvación, que tu perdón es lo que yo necesito. Usted no tiene que venir a la iglesia siendo santo. Tiene que venir a la iglesia, o vino a la iglesia, siendo personas lejanas a Dios, pecadores, perdidos. Pero cuando venimos a la iglesia, entendemos el mensaje de aceptación. Dios me ama, y no importa cómo entre, Él me acepta. Y usted dice: pero ¿dónde está la Biblia eso? Bueno, está en San Juan capítulo 6, versículo 37. Dice: todo lo que el Padre me da,
vendrá a mí. Y al que a mí viene, yo no le echo fuera. Entre tantos versículos, elegí este porque creo que en otra versión, en la Nueva Traducción Viviente, dice: todos los que el Padre me ha dado vendrán a mí. Y mire lo que dice acá: jamás los rechazaré. Vivimos en un mundo de rechazo. Vivimos en un mundo que nos acepta solo si tenemos algo que dar. No nos aceptan con nuestra condición, nuestras limitaciones, nuestra imagen, nuestro pasado, nuestra posición social, nuestra educación. Usted se siente frustrado porque tal vez todo lo que quiso llegar a ser no lo alcanzó, o le costó mucho, o le está costando mucho. Pero cuando uno viene a la iglesia, llega con necesidad. Este es un lugar de necesitados, porque afuera no están los perfectos. De hecho, no hay ningún perfecto afuera. Este es un lugar de necesitados. Es decir, todos nosotros vinimos aquí porque algo nos estaba diciendo en tu vida: hay algo que necesitas. Estudiaste, te capacitaste, lograste cambiar, no sé, algo que siempre quiso cambiar, tener algo que le gusta, pero eso no alcanza. Todos llegamos a la iglesia necesitados. ¿Y qué pasó? Cuando llegamos a la iglesia, nos encontramos que todo el que entra y escucha la palabra vendrá a Jesús, y Jesús no los rechaza, no los echa fuera diciendo: sos demasiado malvado para mí. Es más, cuanto más pecadores llegan a la iglesia, cuanto más errores hayas cometido en tu vida, más vas a ver el milagro de la transformación. Jesús mismo lo dijo: al que mucho se le perdona, mucho ama. Así que si usted ve a alguien que ya viene cantando aleluya desde Cabildo, diga: este le sacó una mochila del pasado que ni quiero saber. ¿Y sabe qué? No necesita saber, porque el Padre también se olvidó. Porque nuestros pecados y maldades, el Señor las arroja lejos, a lo profundo de la mar. Sé que usted no necesita andar contando de lo que el Señor ya se olvidó. Si el Señor se olvidó, ¿por qué tiene culpa usted? Si el Señor ya lo perdonó. Y uno de los grandes problemas de la gente es la culpa. Y cuando quiere orar, porque el pastor le habló todo el fin de semana diciendo: viví una vida espiritual, orá, lee la Biblia, y usted se arrodilla a orar, y de repente viene el enemigo y te dice: ¿qué te haces el santito? Yo te conozco. Vamos, levántate y poné algo en la tele. Dios no te escucha. Esa es la lucha, porque el que se acuerda es el enemigo. Pero Dios ya se olvidó, porque te aceptó. Y no solamente te aceptó, te hizo parte de su familia. Y si te hizo parte de su familia, tenés la paz de Dios en tu vida. Y si tenés la paz de Dios en tu vida, es una habitación donde Cristo va a morar y donde vas a vivir la vida cristiana espiritualmente. ¿Cuántos anhelan vivir ese estilo de vida espiritual? Diariamente llenos del Espíritu Santo. El milagro del perdón. Hay muchos versículos, pero en Romanos capítulo 5, versículo 2, 1 y 2. Romanos 5, 1 dice: por tanto, ya que fuimos hechos justos a los ojos de Dios por medio de la fe. Pablo está testificando de su propia vida. Pablo fue anteriormente una persona llamada Saulo, y Saulo respiraba
Su aire, su alegría era amenazar a alguien. Ay, qué bien que me siento, hoy le voy a hacer daño a alguien. Esa era la vida de Saulo. Pensaba, ¿dónde tengo que ir para pagarle la fe a ese cristiano que dice que Jesús es el Kyrios, es el Señor? Y entonces respiraba y hablaba y pensaba viajar por diferentes lugares para apresar a esos primeros cristianos llenos del Espíritu Santo y llevarlos encadenados a Jerusalén para castigarlos y, si es posible, llevarlos a la muerte. Esa clase de pecador es el que dice: yo era injusto, yo merecía la muerte, yo era injusto, pero me encontré con Jesús y me dijo: lo que yo hice en la cruz fue para perdonar tu culpa, y ya no serás más injusto, serás justo. Y solo los justos tienen acceso a la presencia de Dios. Tengo una gran noticia para usted hoy acá. Todos nosotros entramos con nuestras injusticias y con nuestros pecados, pero a medida que venimos a la iglesia, conocemos, entendemos que una sola oración de fe nos pasa de las tinieblas a la luz, de estar lejos a ser parte de la familia de Dios. ¿Cuántos le dan un aplauso al Señor? Ahora, dice: por tanto, ya que fuimos hechos justos ante los ojos de Dios por medio de la fe, tenemos como consecuencia paz con Dios. Gracias a Jesucristo nuestro Salvador por lo que hizo por nosotros. Debido a nuestra fe, Cristo nos hizo entrar a este lugar de privilegio inmerecido, en el cual ahora permanecemos y esperamos con confianza y alegría participar de la gloria del Señor. La gloria del Señor la vivimos aquí, pero un día vamos a tener acceso a adorar eternamente al Rey de Reyes. Todo eso lo habíamos perdido como creación, y Cristo vino a nuevamente darnos esa posibilidad. Así que ustedes y yo estamos incluidos acá. Ustedes tienen el privilegio inmerecido de tener acceso a la paz de Dios, al perdón de los pecados y a vivir una vida espiritual. No es tus méritos, no es tu obra, no es lo bien que te portaste, no es lo bien que tratas a los demás lo que te da el mérito. Eso es bueno, tratar bien, ser respetuoso, pero no alcanza para acceder a un lugar donde la gloria del Señor es perfecta, es santa. Y Dios nos ve santos a través de la obra de Jesús. Por lo tanto, proclamo en tu vida que Dios hará una obra grande porque estás en Cristo Jesús. Y ya no estás lejos, ahora estás en las manos del Señor. Vamos, dale ese aplauso al Rey de Reyes. Dios hizo esa obra grande. ¿Cuántos quieren vivir esa vida espiritual? Ese amén no me convenció. ¿Cuántos se dieron cuenta por la palabra de Dios que es posible que usted lo viva hoy? Hoy tiene el camino abierto a vivir una vida espiritual. Hoy, cada vez que clamas, Dios te escucha. Clama a mí y yo te responderé, dice el Señor. Es la oración de alguien justo. Y por eso cada vez que pecamos, porque seguimos una vida humana, y cada vez que nos equivocamos, y cada vez que reaccionamos mal, y cada vez que no tenemos la paciencia, el fruto, la bondad, la fe que deberíamos tener, si confesamos nuestros pecados, Él es fiel y justo para perdonar nuestros pecados y limpiarnos de toda nuestra maldad. Y el poder del Espíritu Santo te va a ayudar en tu debilidad. Y donde eres débil,
Dios te va a dar la fuerza para que la veas a esa debilidad cada vez más espaciada, para que veas que ese pecado cada vez está perdiendo la vigencia que tenía antes, y el que está teniendo la preeminencia es Cristo. Eso es paz. Y yo proclamo la paz de Dios en medio de tu tormenta. Proclamo la paz de Dios en el medio de los conflictos familiares, Señor, y que vivan la vida cristiana en un mundo que persigue la fe, que se burla de la fe. Pero a más rechazo de las tinieblas, más gloria va a venir sobre él. Por eso el Señor te dice hoy: levántate y resplandece, porque ha venido a ti su luz, y la gloria del Señor ha nacido sobre ti. Algo en tu vida se encendió. Levántate y resplandece. Y podemos leer la vida de Saulo en su conversión. Cómo vivió una vida espiritual Saulo, que en Hechos, no lo voy a leer todo porque ya no tengo tiempo, pero Hechos capítulo 9, versículo 1. Miren la vida que él tenía. Dice: mientras tanto, Saulo pronunciaba amenazas en cada palabra. Es decir, cada palabra que hablaba, amenazaba. Y estaba ansioso por matar a los seguidores del Señor. Usted dice: este no tiene cura, no tiene remedio, es un desastre, es una persona perdida. Pero ¿sabe qué? Este fue el instrumento que Dios usó para ser uno de los pilares de la iglesia una vez que Cristo resucitó. La persona que usted acaba de leer, la persona que le tenía miedo solo por verlo, ya estaba, destilaba odio, amenaza. Una persona que perseguía la fe de otros se convirtió en un gran instrumento de Dios. Y tal vez usted dice: ya me convertí, pastor, hace rato, pero hoy Dios va a volver a traer un renovado, poderoso encuentro. Y una decisión de amarlo todos los días, con todo el corazón. Así que estaba con esa forma de vida. Y de repente, cuando estaba con esa intención de llevar a los cristianos a Jerusalén y encadenarlos para juzgarlos por creer en Jesús, cuando tenía esa misión, de repente una luz del cielo brilló alrededor de Saulo en el camino, y Saulo cayó al suelo, cayó por el poder de Dios. Y cuando cayó, oyó una voz que le decía: Saulo, Saulo, ¿por qué me persigues? Y él dijo: ¿quién eres, Señor? Y esto es lo más poderoso: yo soy Jesús, a quien tú persigues. Qué tremendo. Ahora levántate. Más adelante dice: levántate y entra en la ciudad de Damasco. Él iba a ir a perseguir a los cristianos, y ahora él entra a Damasco, a la ciudad, convertido, transformado. Y dice la escritura que Ananías escuchó que Dios le dijo: ve a la casa donde está Saulo. Y me imagino Ananías preguntó: pero Señor, este es el que nos... Y es como que el Señor le dijo: quédate tranquilo, él está orando ahora, ya lo transformé.
ya hice la obra que nadie pudo hacer. Ya le revelé quién soy yo. Ahora, escuche esto. La forma de predicar a una persona que no quiere creer es como dice esta Biblia. No puede argumentar, no puede polemizar, simplemente orar. Señor, toca el corazón de esta persona que tal vez vive con usted, tan endurecida, tan cerrada, tan reacia, tan agresiva la fe. Pero yo creo. Y sabe que este testimonio nos ayuda a ver la perspectiva de Dios. Porque la iglesia estaban orando seguramente para que ocurriese ese milagro. Señor, mira lo que nos está pasando con esta persona que viene con la intención de detener la iglesia. Pero oraron, oraron, oraron y de repente algo pasó en Saulo que lo transformó en Pablo. Y sabe, acá hay muchos que vinieron de una manera y se van a ir con un tremendo manto y un ministerio, una unción tremenda, un propósito maravilloso. Dale ese aplauso al Rey de Reyes. Y Pablo se encuentra en esa casa y dice, el Señor le dice a Ananías, cuando llegues a esa casa, pregunta por un hombre de Tarso llamado Saulo, porque en este momento está orando. Y me quedo con esto. La forma cristiana de vivir una vida espiritual es en comunión con Dios. Lo primero que sucedió cuando Pablo o Saulo se convirtió en cristiano es que se despertó una vida espiritual. Y hoy, bajo la unción del Espíritu Santo, ese mismo milagro de un despertar va a ocurrir en cada uno de ustedes. Un despertar espiritual. Y vas a empezar a tener comunión con Dios como nunca antes, hablar en lenguas, a recibir autoridad del cielo, vas a orar y Dios te va a responder, vas a ver a un necesitado y Dios va a fluir a través tuyo para que ocurran milagros. Y a su nombre. Ah, ese amén no me convenció. Vamos, créale a Dios por un milagro. Ahora, hace muchos años cantábamos una canción que dice, todo a Cristo yo me entrego con el fin de hacerle fiel. Y luego hay una decisión del corazón que dice, y yo me rindo a Él. Dígalo. Y yo, póngase en pie, por favor. Muy fácil. Todo a Cristo me entrego.

Algunos se preguntan, pastor, ¿cómo se vive la vida cristiana llena del Espíritu Santo? ¿Quiere que le diga cómo recibí la unción yo de una manera poderosa? Yo estaba en un lugar así con un ambiente poderoso, eléctrico. Y de repente el Espíritu Santo me habló y me dijo, ¿quieres ser lleno del Espíritu Santo? ¿Quieres la unción poderosa que pueda fluir a través de ti para bendecir a la gente? Dije, sí, Señor. Y ahí en el banco, allá como alguno de ustedes está lejos, me dijo el Señor, ríndete. Y yo era pastor ya y tenía una iglesia. Sin embargo, ahí levanté las manos y le dije, y yo me rindo a Él. Vamos, dígalo con todo el corazón.

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